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0: 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Son las 7 y 28 minutos.
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2: El resucitado no se desentiende de este mundo. Se hace caminante, solidario y encontradizo para entablar diálogo con sus hermanos y reconducirlos a la vida y a la alegría. 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
1: Son las 8 con un minuto.
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8: Bendiciones para todos los estimados radioescucha de RCN y de Radio Matovelle. En este martes 30 de junio, en el que la iglesia celebra a los primeros mártires de la iglesia romana, la palabra del Señor viene a nosotros a través del Evangelio según San Mateo en el capítulo 8, versículo 23 y siguientes. Sucedió pues un día que subió con sus discípulos a una barca y les dijo: pasemos a la otra orilla del lago. Y se dieron a la mar. Mientras navegaban, se durmió. Vino sobre el lago una borrasca y el agua que entraba los ponía en peligro. Llegándose a él, le despertaron diciendo: maestro, maestro, que perecemos. Despertó él e increpó al viento y al oleaje del agua, que se aquietaron haciéndose la calma. Y les dijo: ¿dónde está vuestra fe? Llenos de pasmo, se admiraban y se decían uno a otro: pero ¿quién es este que manda a los vientos y al agua y le obedecen? Dice el Salmo en el capítulo, el Salmo 89 en el versículo 10: tú sometes el orgullo del mar, cuando sus olas se encrespan, la reprimes. El Señor, que es la encarnación del reino de Dios, aún no es comprendido por sus apóstoles, los cuales, presa del miedo, porque ven la proximidad de la barca al naufragio, ven tranquilamente al Señor durmiendo sin preocuparse de la situación. La respuesta del Señor ante el pánico que sufren sus discípulos es llamarle la atención con la frase: ¿dónde está vuestra fe? Con esta reprensión el Señor muestra a sus discípulos que el miedo es falta de fe. No hay ningún remedio más eficaz contra el miedo que la fe en el Señor, quien dice a través del Evangelio según San Mateo en el capítulo 28, versículo 20: yo estaré con ustedes todos los días hasta el fin del mundo. En repetidas ocasiones Jesús invita a sus discípulos a no tener miedo, porque Dios está con nosotros y el espíritu que nos ha dado no es un espíritu de cobardía, sino de valentía. El miedo normalmente se produce en nosotros ante un peligro incontrolable que nuestra imaginación agiganta. Particularmente hace parte de nuestros miedos el futuro incierto, tener que vivir situaciones que escapan al poder de nuestras fuerzas y que, escenificados dentro de nuestra mente, los hacemos problemas reales, aunque solo hagan parte de nuestra fantasía. Otro factor que nos bloquea de miedo es un insano sentido de culpa que nos lleva a buscar obsesivamente castigos que obligatoriamente debemos padecer para pagar por nuestros errores. Esta actitud está desconociendo que tenemos a un Dios misericordioso que nos perdona y nos renueva, redimiéndonos y dándonos la oportunidad de rehacer nuestra vida. Nuestra fuerza está en la fe firme de saber que contamos con el Señor todos los días, aunque en muchos momentos pareciera que Él duerme plácidamente dejándonos a nuestra suerte. A mayor miedo, menor fe. A mayor fe, menor será el miedo. Gloria al Padre, al Hijo y al Espíritu Santo.
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2: Pensamientos del venerable padre Julio María Matovelle. Toda asociación, para ser verdaderamente provechosa y constante, es necesario que se funde en el respeto recíproco, en la caridad fraterna y el espíritu de abnegación. 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

0: 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Son las 8 y 31 minutos.
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2: La misión de la Iglesia consiste a todos los ámbitos de la vida humana, de manera especial en ir a los espacios de muerte, de decepción y de desesperanza, en ir al mundo del dolor y del desconsuelo, para oír y transmitir en el fondo de tanto sepulcro la gran palabra de la esperanza y la alegría que anuncia la vida que procede de Dios Padre. En el relato de Emaús, mientras Jesús explicaba todo esto, el corazón de los discípulos estaba ardiendo de alegría. Es la palabra de Jesús que comunica la gran alegría de la salvación. Esta alegría se produce por la presencia inaudita del resucitado en la palabra.
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1: Son las 9:04.
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7: 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Pensamientos del Venerable Padre Julio María Matovelle. El principio fundamental del ahorro es el principio de la abnegación, por el cual tanto el rico como el pobre limitan sus necesidades y se abstienen de frívolos placeres, sacrifican las fugaces satisfacciones del presente por las necesidades reales del porvenir. 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
9: La población de Loja se siente vulnerable frente a hechos delictivos que antes parecían lejanos. La delincuencia, si está coordinada, la respuesta del Estado tiene que estarlo mucho más. Necesitamos un plan de seguridad efectivo, con inteligencia, control en vías, en límites provinciales y en los sectores estratégicos. Para dar respuesta al requerimiento de la población, organismos de control articulan acciones para fortalecer la seguridad ciudadana, fomentar nuevas estrategias para intervenir en sitios críticos de inseguridad en toda la provincia. Las labores son integrales entre la policía, Fuerzas Armadas, Defensoría Pública, Intendencia de Policía y comisarías. Ramiro Jaramillo, comandante del Grupo de Caballería 18 Cazadores de los Ríos, explica el proceso de intervención.
10: Bueno, prácticamente estas reuniones nos llevan a articular distintas actividades que como Policía Nacional y Fuerzas Armadas realizamos conjuntamente, especialmente en el CPL Loja, prácticamente en las operaciones CAMEX de intervención que se hace intra y extramuros al Centro de Rehabilitación Loja para un mejor control del Centro de Rehabilitación. Sí, afirmativo, prácticamente con este tipo de intervenciones que se realizan conjuntamente con la Policía Nacional y el Ejército Ecuatoriano, ha disminuido las extorsiones, ha disminuido bastante lo que es sicariatos en la ciudad de Loja. Prácticamente ese es el resultado de que nos da el señor director y del CPL y mi coronel de la Policía Nacional que estas intervenciones, nosotros como Fuerzas Armadas requisamos lo que es celulares prácticamente que ellos utilizan para realizar llamadas extorsionando a la gente de acá afuera, de la ciudad de Loja. Sí, seguir trabajando en lucha de encontrar todo lo que se pueda para el bienestar de la sociedad lojana y la tranquilidad de toda la ciudad, y prácticamente para que se sientan tranquilos, porque nosotros estamos trabajando conjuntamente con la Policía Nacional y estamos encontrando buenos resultados en estas intervenciones.
9: Pablo Fajardo, jefe de la subzona Loja de la Policía Nacional, ofrece información sobre el trabajo con las Fuerzas Armadas.
11: Bueno, básicamente pues es una iniciativa de la gobernación de la provincia de Loja, pues en las que nosotros como instituciones que componemos el Estado nos articulamos, Fuerzas Armadas, Policía Nacional, Intendencia y el resto de instituciones, con la intención de articular diferentes procedimientos, diferentes operativos en el interior de la provincia, dentro y fuera de la ciudad de Loja, en los diferentes sectores, de acuerdo a la problemática delictiva que se da pues en los diferentes lugares de nuestra ciudad y nuestra provincia. Claro, lógicamente ha habido detenidos muchas las veces que tienen antecedentes de carácter delictivo, detenidos que han venido a operar de diferentes partes del país, especialmente de la costa de nuestro país. Estos han sido puestos a orden de las autoridades que imparten justicia con las diferentes evidencias que permiten pues fundamentar nuestro procedimiento y lógicamente darles las diferentes luces a las autoridades que imparten justicia con la finalidad de que reciban la sanción que se merece. Bueno, por parte de la Policía Nacional pues es tener la predisposición al 100% para articular los diferentes operativos y procedimientos y lógicamente dar los resultados que nuestra ciudadanía en general nos exige. No por vanidad de la Policía Nacional, no por vanidad de Fuerzas Armadas, sino por necesidad de una sociedad que nos exige a cada momento, a cada instante, seguridad ciudadana.
9: Es preciso aplicar un plan que impida a las personas que cometen delitos en otras provincias intenten refugiarse en Loja. Para Radio Matovelle, Mercedes Carrera.
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0: 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Son las 9:40.
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2: Toda la acción evangelizadora y misionera de la Iglesia debe apuntar a la presentación explícita del misterio de Jesucristo, pues de él hablan todas las Escrituras. Los Evangelios relatan el camino de Jesús que nos invita a la entrega de la vida a favor de los demás, y entre sus mensajes de alegría destaca el anuncio de las bienaventuranzas, donde Jesús proclama la dicha del reino de Dios como una propuesta de alegría de alcance universal que presenta a los pobres de la tierra y a los que se hacen pobres por amor a Dios y al prójimo como los destinatarios primeros de la dicha propia del reino.
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1: Primera semana. Hoy cumplí una semana de nacido. ¡Qué alegría haber llegado a este mundo! Primer mes. Mi mamá me cuida muy bien. Es una mamá ejemplar. Dos meses. Hoy me separaron de mi mamá. Ella estaba muy inquieta y con sus ojitos me dijo adiós, esperando que mi nueva familia humana me cuidara tan bien como ella. Cuatro meses. He crecido rápido. Todo me llama la atención. Hay varios niños en la casa que para mí son mis hermanitos. Somos muy inquietos. Ellos me jalan la cola y yo los muerdo jugando. Cinco meses. Hoy me regañaron. Mi ama se molestó porque me hice pipí adentro de la casa. Pero nunca me han enseñado dónde debo hacerlo. Además, duermo en la recámara y ya no me aguantaba. Ocho meses. Soy un perro feliz. Tengo el calor de un hogar. Me siento tan seguro, tan protegido. Creo que mi familia humana me quiere y me consiente mucho. Cuando están comiendo, me convidan. 12 meses. Hoy cumplí un año. Soy un perro adulto. Mis amos dicen que crecí mucho más de lo que ellos pensaban. Ay, qué orgullosos se deben sentir de mí. 13 meses. Qué mal me sentí hoy. Mi hermanito me quitó la pelota. Yo nunca le agarro sus juguetes, así que se la quité. Pero mis mandíbulas se han hecho muy fuertes y lo lastimé sin querer. Después del susto me encadenaron, casi sin poderme mover, al rayo del sol. Dicen que van a tenerme en observación y que soy ingrato. De verdad, no entiendo nada de lo que pasa. 15 meses. Ya nada es igual. Vivo en la azotea. Me siento muy solo. Mi familia ya no me quiere. A veces se les olvida que tengo hambre y sed. Cuando llueve, no tengo un techo que me cobije. 16 meses. Hoy me bajaron de la azotea. De seguro mi familia ya me perdonó. Yo me puse tan contento que daba saltos de gusto. Mi rabo parecía rehilete. Encima de eso, me van a llevar con ellos de paseo. Nos enfilamos hacia la carretera y de repente se pararon. Abrieron la puerta y yo me bajé feliz creyendo que haríamos nuestro día de campo. No comprendo por qué cerraron la puerta. Y se fueron.
2: ¡Hey! ¡Oigan! ¡Esperen!
1: Ladré.
2: Se olvidan de mí.
1: Y corrí detrás del coche con todas mis fuerzas. Mi angustia crecía al darme cuenta que casi me desvanecía. Y ellos no se detenían. Me habían abandonado. 17 meses. He tratado en vano de buscar el camino de regreso a casa. Estoy perdido. En mi sendero hay gente de buen corazón que me ve con tristeza y me da algo de comer. Yo les agradezco con mi mirada y desde el fondo de mi alma. Quisiera que me adoptaran y sería leal como ninguno. Pero solo dicen, pobre perrito, debe estar perdido. 18 meses. El otro día pasé por una escuela y vi muchos niños y jovencitos con mis hermanitos. Me acerqué y un grupo de ellos, riéndose, me lanzó una lluvia de piedras para ver quién tenía mejor tino. Una de esas piedras me lastimó y perdí un ojo. 19 meses. Parece mentira. Cuando estaba más bonito se compadecían más de mí. Ya estoy muy flaco. Mi aspecto ha cambiado. La gente me saca a escobazos cuando pretendo echarme en una pequeña sombra. ¿Qué pasa? 20 meses. Casi no puedo moverme. Hoy, al tratar de cruzar una calle por donde pasan muchos coches, uno me arrolló. Según yo, estaba en un lugar seguro, pero nunca olvidaré la mirada de satisfacción del conductor, que hasta se ladeó con tal de centrarme. Ojalá me hubiera matado, pero solo me dislocó la cadera. Mis patas traseras no me responden, y con dificultad me arrastré hacia la hierba del camino. Tengo 10 días bajo el sol, la lluvia, el frío, sin comer. No puedo moverme. El dolor es insoportable. Me siento muy mal. Quedé en un lugar húmedo y parece que hasta mi pelo se está cayendo. Casi estoy inconsciente. Pero la dulzura de su voz me hizo reaccionar. Pobre perrito. Mira cómo te han dejado, decía. Junto a ella venía un señor con bata blanca. Empezó a tocarme y le dijo: lo siento, señora. Este perro ya no tiene remedio. Es mejor que deje de sufrir. A la gentil dama se le salieron unas lágrimas y asintió. Como pude, moví mi rabo y la miré agradeciéndole que me ayudara a descansar. Solo sentí el piquete de la inyección y me dormí para siempre, pensando por qué tuve que nacer si nadie me quería.
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1: Señor, ábreme los labios.
2: Y mi boca proclamará tu alabanza.
1: Dios mío, ven en mi auxilio.
2: Señor, date prisa en socorrerme.
1: Gloria al Padre, y al Hijo, y al Espíritu Santo.
2: Como era en el principio, ahora y siempre, por los siglos de los siglos. Amén.

Pasando de la infancia y de la vida de Nazaret a la vida pública de Jesús, la contemplación nos lleva a los misterios que se pueden llamar de manera especial misterios de luz. En realidad, todo misterio de Cristo es luz. Él es la luz del mundo, pero esta dimensión se manifiesta sobre todo en los años de la vida pública, cuando anuncia el Evangelio del Reino.

0: Primer misterio. El bautismo de Jesús en el Jordán.
1: Misterio de luz es el bautismo en el Jordán. En él, mientras Cristo, como inocente que se hace pecado por nosotros, entra en el agua del río, el cielo se abre y la voz del Padre lo proclama Hijo predilecto, y el Espíritu desciende sobre él para investirlo de la misión que le espera. La espiritualidad cristiana tiene como característica el deber del discípulo de configurarse cada vez más plenamente con su Maestro. La efusión del Espíritu en el bautismo une al creyente como el sarmiento a la vid, que es Cristo, y lo hace miembro de su cuerpo místico.
2: Padre nuestro que estás en el cielo, santificado sea tu nombre, venga a nosotros tu reino, hágase tu voluntad en la tierra como en el cielo.
3: Danos hoy nuestro pan de cada día, perdona nuestras ofensas como también nosotros perdonamos a los que nos ofenden. No nos dejes caer en la tentación y líbranos del mal. Amén.
4: Dios te salve María, llena eres de gracia, el Señor es contigo, bendita tú eres entre todas las mujeres. Y bendito es el fruto de tu vientre, Jesús.
5: Santa María, Madre de Dios, ruega por nosotros pecadores, ahora y en la hora de nuestra muerte. Amén.
4: Dios te salve María, llena eres de gracia. El Señor es contigo. Bendita tú eres entre todas las mujeres. Y bendito es el fruto de tu vientre, Jesús.
5: Santa María, Madre de Dios, ruega por nosotros pecadores, ahora y en la hora de nuestra muerte. Amén.
4: Dios te salve María, llena eres de gracia. El Señor es contigo, bendita tú eres entre todas las mujeres, y bendito es el fruto de tu vientre, Jesús.
5: Santa María, Madre de Dios, ruega por nosotros pecadores, ahora y en la hora de nuestra muerte. Amén.
4: Dios te salve María, llena eres de gracia, el Señor es contigo, bendita tú eres entre todas las mujeres, bendito es el fruto de tu vientre, Jesús.
5: Santa María, Madre de Dios, ruega por nosotros pecadores, ahora y en la hora de nuestra muerte. Amén.
4: Dios te salve María, llena eres de gracia, el Señor es contigo, bendita tú eres entre todas las mujeres, bendito es el fruto de tu vientre, Jesús.
5: Santa María, Madre de Dios, ruega por nosotros pecadores, ahora y en la hora de nuestra muerte. Amén.
4: Dios te salve María, llena eres de gracia, el Señor es contigo, bendita tú eres entre todas las mujeres, bendito es el fruto de tu vientre, Jesús.
5: Santa María, Madre de Dios, ruega por nosotros pecadores, ahora y en la hora de nuestra muerte. Amén.
4: Dios te salve María, llena eres de gracia, el Señor es contigo, bendita tú eres entre todas las mujeres, y bendito es el fruto de tu vientre, Jesús.
5: Santa María, Madre de Dios, ruega por nosotros pecadores, ahora y en la hora de nuestra muerte. Amén.
4: Dios te salve María, llena eres de gracia, el Señor es contigo, bendita tú eres entre todas las mujeres, bendito es el fruto de tu vientre, Jesús.
5: Santa María, Madre de Dios, ruega por nosotros pecadores, ahora y en la hora de nuestra muerte. Amén.
4: Dios te salve María, llena eres de gracia, el Señor es contigo, bendita tú eres entre todas las mujeres, bendito es el fruto de tu vientre, Jesús.
5: Santa María, Madre de Dios, ruega por nosotros pecadores, ahora y en la hora de nuestra muerte. Amén.
4: Dios te salve María, llena eres de gracia, el Señor es contigo, bendita tú eres entre todas las mujeres, bendito es el fruto de tu vientre, Jesús.
5: Santa María, Madre de Dios, ruega por nosotros pecadores, ahora y en la hora de nuestra muerte. Amén.
2: Gloria al Padre, y al Hijo, y al Espíritu Santo,
3: como era en el principio, ahora y siempre, por los siglos de los siglos. Amén.
0: Dios todopoderoso y eterno, que en el bautismo de Cristo en el Jordán quisiste revelar solemnemente que Él era tu Hijo amado, enviándole tu Espíritu Santo. Concede a tus hijos de adopción, renacidos del agua y del Espíritu Santo, la perseverancia continua en el cumplimiento de tu voluntad. Segundo misterio: la revelación de Jesús en las bodas de Caná.
1: Misterio de luz es el comienzo de los signos en Caná, cuando Cristo, transformando el agua en vino, abre el corazón de los discípulos a la fe, gracias a la intervención de María, la primera creyente. El cometido que María desempeña en Caná acompaña toda la misión de Cristo. La revelación aparece en labios de María y se convierte en su gran invitación materna dirigida a la Iglesia de todos los tiempos. Haced lo que Él os diga. Es una exhortación que introduce muy bien las palabras y signos de Cristo durante su vida pública, siendo como el telón de fondo mariano de todos los misterios de luz.
2: Padre nuestro que estás en el cielo, santificado sea tu nombre, venga a nosotros tu reino, hágase tu voluntad en la tierra como en el cielo.
3: Danos hoy nuestro pan de cada día, perdona nuestras ofensas como también nosotros perdonamos a los que nos ofenden. No nos dejes caer en la tentación y líbranos del mal. Amén.
4: Dios te salve María, llena eres de gracia, el Señor es contigo, bendita tú eres entre todas las mujeres. Y bendito es el fruto de tu vientre, Jesús.
5: Santa María, Madre de Dios, ruega por nosotros pecadores, ahora y en la hora de nuestra muerte. Amén.
4: Dios te salve María, llena eres de gracia. El Señor es contigo. Bendita tú eres entre todas las mujeres. Y bendito es el fruto de tu vientre, Jesús.
5: Santa María, Madre de Dios, ruega por nosotros pecadores, ahora y en la hora de nuestra muerte. Amén.
4: Dios te salve María, llena eres de gracia. El Señor es contigo, bendita tú eres entre todas las mujeres, y bendito es el fruto de tu vientre, Jesús.
5: Santa María, Madre de Dios, ruega por nosotros pecadores, ahora y en la hora de nuestra muerte. Amén.
4: Dios te salve María, llena eres de gracia, el Señor es contigo, bendita tú eres entre todas las mujeres, bendito es el fruto de tu vientre, Jesús.
5: Santa María, Madre de Dios, ruega por nosotros pecadores, ahora y en la hora de nuestra muerte. Amén.
4: Dios te salve María, llena eres de gracia, el Señor es contigo, bendita tú eres entre todas las mujeres, bendito es el fruto de tu vientre, Jesús.
5: Santa María, Madre de Dios, ruega por nosotros pecadores, ahora y en la hora de nuestra muerte. Amén.
4: Dios te salve María, llena eres de gracia, el Señor es contigo, bendita tú eres entre todas las mujeres, bendito es el fruto de tu vientre, Jesús.
5: Santa María, Madre de Dios, ruega por nosotros pecadores, ahora y en la hora de nuestra muerte. Amén.
4: Dios te salve María, llena eres de gracia, el Señor es contigo, bendita tú eres entre todas las mujeres, y bendito es el fruto de tu vientre, Jesús.
5: Santa María, Madre de Dios, ruega por nosotros pecadores, ahora y en la hora de nuestra muerte. Amén.
4: Dios te salve María, llena eres de gracia, el Señor es contigo, bendita tú eres entre todas las mujeres, bendito es el fruto de tu vientre, Jesús.
5: Santa María, Madre de Dios, ruega por nosotros pecadores, ahora y en la hora de nuestra muerte. Amén.
4: Dios te salve María, llena eres de gracia, el Señor es contigo, bendita tú eres entre todas las mujeres, bendito es el fruto de tu vientre, Jesús.
5: Santa María, Madre de Dios, ruega por nosotros pecadores, ahora y en la hora de nuestra muerte. Amén.
4: Dios te salve María, llena eres de gracia, el Señor es contigo, bendita tú eres entre todas las mujeres, bendito es el fruto de tu vientre, Jesús.
5: Santa María, Madre de Dios, ruega por nosotros pecadores, ahora y en la hora de nuestra muerte. Amén.
2: Gloria al Padre, y al Hijo, y al Espíritu Santo,
5: como era en el principio, ahora y siempre, por los siglos de los siglos. Amén.
0: Señor, Padre Santo, que quisiste, por disposición admirable, que la bienaventurada Virgen María estuviese presente en los misterios de nuestra salvación. Concédenos, atendiendo a las palabras de la Madre de Cristo, hacer aquello que tu Hijo nos ha mandado en el Evangelio. Tercer misterio: el anuncio del reino de Dios invitando a la conversión.
1: Misterio de luz es la predicación con la cual Jesús anuncia la llegada del reino de Dios e invita a la conversión. Se ha cumplido el plazo, está cerca el reino de Dios. Convertíos y creed la buena noticia. Jesús perdona los pecados de quien se acerca a Él con humilde fe, iniciando así el ministerio de misericordia que Él continuará ejerciendo hasta el fin del mundo, especialmente a través del sacramento de la reconciliación confiado a la Iglesia.
2: Padre nuestro que estás en el cielo, santificado sea tu nombre, venga a nosotros tu reino, Hágase tu voluntad en la tierra como en el cielo.
4: Dios te salve María, llena eres de gracia, el Señor es contigo, bendita tú eres entre todas las mujeres, y bendito es el fruto de tu vientre, Jesús.
5: Santa María, Madre de Dios, ruega por nosotros pecadores, ahora y en la hora de nuestra muerte. Amén.
4: Dios te salve María, llena eres de gracia, el Señor es contigo, bendita tú eres entre todas las mujeres, y bendito es el fruto de tu vientre, Jesús.
5: Santa María, Madre de Dios, ruega por nosotros pecadores, ahora y en la hora de nuestra muerte. Amén.
4: Dios te salve María, llena eres de gracia, el Señor es contigo, bendita tú eres entre todas las mujeres, y bendito es el fruto de tu vientre, Jesús.
5: Santa María, Madre de Dios, ruega por nosotros pecadores, ahora y en la hora de nuestra muerte. Amén.
4: Dios te salve María, llena eres de gracia, el Señor es contigo, bendita tú eres entre todas las mujeres, bendito es el fruto de tu vientre, Jesús.
5: Santa María, Madre de Dios, ruega por nosotros pecadores, ahora y en la hora de nuestra muerte. Amén.
4: Dios te salve María, llena eres de gracia, el Señor es contigo, bendita tú eres entre todas las mujeres, bendito es el fruto de tu vientre, Jesús.
5: Santa María, Madre de Dios, ruega por nosotros pecadores, ahora y en la hora de nuestra muerte. Amén.
4: Dios te salve María, llena eres de gracia, el Señor es contigo, bendita tú eres entre todas las mujeres, bendito es el fruto de tu vientre, Jesús.
5: Santa María, Madre de Dios, ruega por nosotros pecadores, ahora y en la hora de nuestra muerte. Amén.
4: Dios te salve María, llena eres de gracia, el Señor es contigo, bendita tú eres entre todas las mujeres, y bendito es el fruto de tu vientre, Jesús.
5: Santa María, Madre de Dios, ruega por nosotros pecadores, ahora y en la hora de nuestra muerte. Amén.
4: Dios te salve María, llena eres de gracia, el Señor es contigo, bendita tú eres entre todas las mujeres, bendito es el fruto de tu vientre, Jesús.
5: Santa María, Madre de Dios, ruega por nosotros pecadores, ahora y en la hora de nuestra muerte. Amén.
4: Dios te salve María, llena eres de gracia, el Señor es contigo, bendita tú eres entre todas las mujeres, bendito es el fruto de tu vientre, Jesús.
5: Santa María, Madre de Dios, ruega por nosotros pecadores, ahora y en la hora de nuestra muerte. Amén.
4: Dios te salve María, llena eres de gracia, el Señor es contigo, bendita tú eres entre todas las mujeres, bendito es el fruto de tu vientre, Jesús.
5: Santa María, Madre de Dios, ruega por nosotros pecadores, ahora y en la hora de nuestra muerte. Amén.
2: Gloria al Padre, y al Hijo, y al Espíritu Santo,
5: como era en el principio, ahora y siempre, por los siglos de los siglos. Amén.
0: Señor, fortalécenos con tu auxilio, para que nos mantengamos en espíritu de conversión, que la austeridad penitencial nos ayude en el combate cristiano contra las fuerzas del mal. Cuarto misterio, la transfiguración del Señor.
1: Misterio de luz por excelencia es la transfiguración, que según la tradición tuvo lugar en el monte Tabor. La gloria de la divinidad resplandece en el rostro de Cristo, mientras el Padre lo acredita ante los apóstoles extasiados para que lo escuchen y se dispongan a vivir con él el momento doloroso de la pasión, a fin de llegar con él a la alegría de la resurrección y a una vida transfigurada por el Espíritu Santo. Fijar los ojos en el rostro de Cristo, descubrir su misterio en el camino ordinario y doloroso de su humanidad, hasta percibir su fulgor divino, manifestado definitivamente en el resucitado glorificado a la derecha del Padre, es la tarea de todos los discípulos de Cristo. Por tanto, es también la nuestra. Contemplando este rostro, nos disponemos a acoger el misterio de la vida trinitaria.
2: Padre nuestro que estás en el cielo, santificado sea tu nombre, venga a nosotros tu reino, hágase tu voluntad en la tierra como en el cielo.
3: Danos hoy nuestro pan de cada día, perdona nuestras ofensas como también nosotros perdonamos a los que nos ofenden. No nos dejes caer en la tentación y líbranos del mal. Amén.
4: Dios te salve María, llena eres de gracia, el Señor es contigo. bendita tú eres entre todas las mujeres, y bendito es el fruto de tu vientre, Jesús.
5: Santa María, Madre de Dios, ruega por nosotros pecadores, ahora y en la hora de nuestra muerte. Amén.
4: Dios te salve María, llena eres de gracia, el Señor es contigo, bendita tú eres entre todas las mujeres, y bendito es el fruto de tu vientre, Jesús.
5: Santa María, Madre de Dios, ruega por nosotros pecadores, ahora y en la hora de nuestra muerte. Amén.
4: Dios te salve María, llena eres de gracia, el Señor es contigo, bendita tú eres entre todas las mujeres, y bendito es el fruto de tu vientre, Jesús.
5: Santa María, Madre de Dios, ruega por nosotros pecadores, ahora y en la hora de nuestra muerte. Amén.
4: Dios te salve María, llena eres de gracia, el Señor es contigo, bendita tú eres entre todas las mujeres, bendito es el fruto de tu vientre, Jesús.
5: Santa María, Madre de Dios, ruega por nosotros pecadores, ahora y en la hora de nuestra muerte. Amén.
4: Dios te salve María, llena eres de gracia, el Señor es contigo, bendita tú eres entre todas las mujeres, bendito es el fruto de tu vientre, Jesús.
5: Santa María, Madre de Dios, ruega por nosotros pecadores, ahora y en la hora de nuestra muerte. Amén.
4: Dios te salve María, llena eres de gracia, el Señor es contigo, bendita tú eres entre todas las mujeres, bendito es el fruto de tu vientre, Jesús.
5: Santa María, Madre de Dios, ruega por nosotros pecadores, ahora y en la hora de nuestra muerte. Amén.
4: Dios te salve María, llena eres de gracia, el Señor es contigo, bendita tú eres entre todas las mujeres, y bendito es el fruto de tu vientre, Jesús.
5: Santa María, Madre de Dios, ruega por nosotros pecadores, ahora y en la hora de nuestra muerte. Amén.
4: Dios te salve María, llena eres de gracia, el Señor es contigo, bendita tú eres entre todas las mujeres, bendito es el fruto de tu vientre, Jesús.
5: Santa María, Madre de Dios, ruega por nosotros pecadores, ahora y en la hora de nuestra muerte. Amén.
4: Dios te salve María, llena eres de gracia, el Señor es contigo, bendita tú eres entre todas las mujeres, bendito es el fruto de tu vientre, Jesús.
5: Santa María, Madre de Dios, ruega por nosotros pecadores, ahora y en la hora de nuestra muerte. Amén.
4: Dios te salve María, llena eres de gracia, el Señor es contigo, bendita tú eres entre todas las mujeres, bendito es el fruto de tu vientre, Jesús.
5: Santa María, Madre de Dios, ruega por nosotros pecadores, ahora y en la hora de nuestra muerte. Amén.
2: Gloria al Padre, y al Hijo, y al Espíritu Santo,
5: como era en el principio, ahora y siempre, por los siglos de los siglos. Amén.
0: Oh Dios, que en la gloriosa transfiguración de tu unigénito confirmaste los misterios de la fe con el testimonio de los profetas y prefiguraste maravillosamente nuestra perfecta adopción como hijos tuyos. Concédenos que, escuchando siempre la palabra de tu Hijo, el predilecto, seamos un día coherederos de su gloria. Quinto misterio: la institución de la Eucaristía.
1: Misterio de luz es la institución de la Eucaristía, en la cual Cristo se hace alimento con su cuerpo y su sangre bajo las especies del pan y del vino, dando testimonio de su amor por la humanidad hasta el extremo y por cuya salvación se ofrecerá en sacrificio. La Iglesia, pueblo de Dios de la nueva alianza, se ha alimentado siempre con la Eucaristía. Jesús es el pan vivo bajado del cielo para la vida del mundo. El Verbo se hizo carne y habitó entre nosotros. Esto nos lleva hasta la Anunciación. Existe un vínculo estrechísimo entre la Eucaristía y la Virgen María. La carne de Cristo en la Eucaristía es, sacramentalmente, la carne asumida de la Virgen María.
2: Padre nuestro, que estás en el cielo, santificado sea tu nombre, venga a nosotros tu reino, hágase tu voluntad en la tierra como en el cielo.
3: Danos hoy nuestro pan de cada día, perdona nuestras ofensas como también nosotros perdonamos a los que nos ofenden. No nos dejes caer en la tentación y líbranos del mal.
4: Dios te salve María, llena eres de gracia, el Señor es contigo, bendita tú eres entre todas las mujeres, y bendito es el fruto de tu vientre, Jesús.
5: Santa María, Madre de Dios, ruega por nosotros pecadores, ahora y en la hora de nuestra muerte. Amén.
4: Dios te salve María, llena eres de gracia, el Señor es contigo, bendita tú eres entre todas las mujeres, y bendito es el fruto de tu vientre, Jesús.
5: Santa María, Madre de Dios, ruega por nosotros pecadores, ahora y en la hora de nuestra muerte. Amén.
4: Dios te salve María, llena eres de gracia, el Señor es contigo, bendita tú eres entre todas las mujeres, y bendito es el fruto de tu vientre, Jesús.
5: Santa María, Madre de Dios, ruega por nosotros pecadores, ahora y en la hora de nuestra muerte. Amén.
4: Dios te salve María, llena eres de gracia, el Señor es contigo, bendita tú eres entre todas las mujeres, bendito es el fruto de tu vientre, Jesús.
5: Santa María, Madre de Dios, ruega por nosotros pecadores, ahora y en la hora de nuestra muerte. Amén.
4: Dios te salve María, llena eres de gracia, el Señor es contigo, bendita tú eres entre todas las mujeres, bendito es el fruto de tu vientre, Jesús.
5: Santa María, Madre de Dios, ruega por nosotros pecadores, ahora y en la hora de nuestra muerte. Amén.
4: Dios te salve María, llena eres de gracia, el Señor es contigo, bendita tú eres entre todas las mujeres, bendito es el fruto de tu vientre, Jesús.
5: Santa María, Madre de Dios, ruega por nosotros pecadores, ahora y en la hora de nuestra muerte. Amén.
4: Dios te salve María, llena eres de gracia, el Señor es contigo, bendita tú eres entre todas las mujeres, y bendito es el fruto de tu vientre, Jesús.
5: Santa María, Madre de Dios, ruega por nosotros pecadores, ahora y en la hora de nuestra muerte. Amén.
4: Dios te salve María, llena eres de gracia, el Señor es contigo, bendita tú eres entre todas las mujeres, bendito es el fruto de tu vientre, Jesús.
5: Santa María, Madre de Dios, ruega por nosotros pecadores, ahora y en la hora de nuestra muerte. Amén.
4: Dios te salve María, llena eres de gracia, el Señor es contigo, bendita tú eres entre todas las mujeres, bendito es el fruto de tu vientre, Jesús.
5: Santa María, Madre de Dios, ruega por nosotros pecadores, ahora y en la hora de nuestra muerte. Amén.
4: Dios te salve María, llena eres de gracia, el Señor es contigo, bendita tú eres entre todas las mujeres, bendito es el fruto de tu vientre, Jesús.
5: Santa María, Madre de Dios, ruega por nosotros pecadores, ahora y en la hora de nuestra muerte. Amén.
2: Gloria al Padre, y al Hijo, y al Espíritu Santo,
5: como era en el principio, ahora y siempre, por los siglos de los siglos. Amén.
0: Oh Dios, que en este sacramento admirable nos dejaste el memorial de tu pasión. Te pedimos nos concedas venerar de tal modo los sagrados misterios de tu cuerpo y de tu sangre, que experimentemos constantemente en nosotros el fruto de tu redención. Letanías de Nuestra Señora. Señor, ten piedad.
6: Señor, ten piedad.
0: Cristo, ten piedad.
6: Cristo, ten piedad.
0: Señor, ten piedad.
6: Señor, ten piedad.
0: Cristo, óyenos.
6: Cristo, óyenos.
0: Cristo, escúchanos.
6: Cristo, escúchanos.
0: Dios Padre Celestial,
6: ten misericordia de nosotros.
0: Dios Hijo Redentor del mundo,
6: ten misericordia de nosotros.
0: Dios Espíritu Santo,
6: ten misericordia de nosotros.
0: Trinidad Santa, un solo Dios,
6: ten misericordia de nosotros.
0: Santa María,
6: ruega por nosotros.
0: Santa Madre de Dios,
6: ruega por nosotros.
0: Santa Virgen de las Vírgenes,
6: ruega por nosotros.
0: Madre de Cristo,
6: ruega por nosotros.
0: Madre de la Iglesia,
6: ruega por nosotros.
0: Madre de la Divina Gracia,
6: ruega por nosotros.
0: Madre Purísima,
6: ruega por nosotros.
0: Madre Castísima,
6: ruega por nosotros.
0: Madre y Virgen,
6: ruega por nosotros.
0: Madre Santa,
6: ruega por nosotros.
0: Madre Inmaculada,
6: ruega por nosotros.
0: Madre Amable,
6: ruega por nosotros.
0: Madre Admirable,
6: ruega por nosotros.
0: Madre del Buen Consejo,
6: ruega por nosotros.
0: Madre del Creador,
6: ruega por nosotros.
0: Madre del Salvador,
6: ruega por nosotros.
0: Virgen Prudentísima,
6: ruega por nosotros.
0: Virgen digna de veneración,
6: ruega por nosotros.
0: Virgen digna de alabanza,
6: ruega por nosotros.
0: Virgen Poderosa,
6: ruega por nosotros.
0: Virgen Clemente,
6: ruega por nosotros.
0: Virgen Fiel,
6: ruega por nosotros.
0: Ideal de santidad,
6: ruega por nosotros.
0: Morada de la sabiduría,
6: ruega por nosotros.
0: Causa de nuestra alegría,
6: ruega por nosotros.
0: Templo del Espíritu Santo,
6: ruega por nosotros.
0: Honor de los pueblos,
6: ruega por nosotros.
0: Modelo de entrega a Dios,
6: ruega por nosotros.
0: Rosa escogida,
6: ruega por nosotros.
0: Fuerte como la Torre de David,
6: ruega por nosotros.
0: Hermosa como Torre de Marfil,
6: ruega por nosotros.
0: Casa de oro,
6: ruega por nosotros.
0: Arca de la nueva alianza,
6: ruega por nosotros.
0: Puerta del cielo,
6: ruega por nosotros.
0: Estrella de la mañana,
6: ruega por nosotros.
0: Salud de los enfermos,
6: ruega por nosotros.
0: Refugio de los pecadores,
6: ruega por nosotros.
0: Consoladora de los afligidos,
6: ruega por nosotros.
0: Auxilio de los cristianos,
6: ruega por nosotros.
0: Reina de los ángeles,
6: ruega por nosotros.
0: Reina de los patriarcas,
6: ruega por nosotros.
0: Reina de los profetas,
6: ruega por nosotros.
0: Reina de los apóstoles,
6: ruega por nosotros.
0: Reina de los mártires,
6: ruega por nosotros.
0: Reina de los que viven su fe,
6: ruega por nosotros.
0: Reina de las vírgenes,
6: ruega por nosotros.
0: Reina de todos los santos,
6: ruega por nosotros.
0: Reina concebida sin pecado original,
6: ruega por nosotros.
0: Reina elevada al cielo,
6: ruega por nosotros.
0: Reina del Santísimo Rosario,
6: ruega por nosotros.
0: Reina de la familia,
6: ruega por nosotros.
0: Reina de la paz,
6: ruega por nosotros.
0: Cordero de Dios que quitas el pecado del mundo,
6: perdónanos, Señor.
0: Cordero de Dios que quitas el pecado del mundo,
6: escúchanos, Señor.
0: Cordero de Dios que quitas el pecado del mundo,
6: ten misericordia de nosotros.
0: Ruega por nosotros, Santa Madre de Dios,
7: para que seamos dignos de las promesas de Cristo.
0: Te pedimos, Señor, que nosotros, tus siervos, gocemos siempre de salud de alma y cuerpo, y por la intercesión de Santa María la Virgen, líbranos de las tristezas de este mundo y concédenos las alegrías del cielo. Por Jesucristo nuestro Señor.
6: Amén.

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5: Jueves 2 de julio. Es un gusto comenzar el día junto a todos ustedes en esta primera emisión de Ecuador en Contacto. Desde la cabina de CORAPE los saludamos Karina Torres en el control de sonido, junto a Fernanda Ver en los micrófonos. Comencemos esta revisión de noticias con los titulares de hoy. Experto advierte que medicamentos importados de la India no cubrirán el déficit de abastecimiento. Ministerio de Agricultura presentó su plan de contingencia por el fenómeno del Niño. Además, este día en el espacio de entrevistas nos acompañará el exministro de Economía, Carlos de la Torre.
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5: Comenzamos. Germán Guerrero, doctor y especialista en gestión hospitalaria, conversó con nuestra compañera Nicole Mendoza respecto al abastecimiento de medicamentos en la red de salud pública. Para Guerrero, la anunciada compra de fármacos desde la India no cubrirá por completo el déficit existente. Escuchemos qué dijo en el siguiente reporte. 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
6: Y el país se integra. Tras darse a conocer por parte del gobierno nacional la adquisición de medicamentos provenientes de la India, la sociedad médica se mantiene a la expectativa, ya que hasta el momento no se ha emitido un pronunciamiento oficial con los detalles de esta compra. Frente a esto, el especialista en gestión hospitalaria, el doctor Germán Guerrero, afirmó que es preocupante la falta de información por parte de las autoridades.
7: En realidad no han habido mayores datos después del anuncio que para el 14 de junio ya íbamos a tener un primer abastecimiento, y después de eso no han habido mayores cifras, sobre todo de lo que va a llegar al país y sobre todo la necesidad primaria, que sería el primer paso que se debería hacer para saber qué nos hace falta de forma urgente. Entonces, ante esto, el silencio del gobierno sí preocupa un poco, porque hay personas que están jugándose la vida y no tienen insumos, no tienen medicamentos, y que además esto limita la acción del personal de salud.
6: Además, advirtió que el abastecimiento de medicinas en la red de salud pública se encuentra por debajo del 60%.
7: A nivel nacional, el abastecimiento, según las cifras, es menor al 60%. Si bien es cierto que hay unidades que tienen un abastecimiento mayor, ninguna alcanza el abastecimiento óptimo, que debería ser más del 92%. Porque incluso así, hay medicamentos que van a faltar, va a haber insumos que van a faltar. Y esto sí preocupa mucho, porque nos deja a nosotros en indefensión frente a las patologías que pasan los pacientes, y nos ata las manos, porque pese a toda la buena voluntad que pueda tener el profesional de salud, enfermeros, médicos, personal de fisio, todos los que están involucrados en la salud no van a poder actuar como deberían porque no tienen los recursos.
6: Aclaró que una vez que lleguen los medicamentos, la prioridad será abastecer las áreas de emergencia, los quirófanos y principalmente atender las necesidades de los pacientes con enfermedades críticas.
7: Lo primero serían los medicamentos para enfermos críticos. En este caso es para todo lo que se necesita en las áreas de emergencia, en las unidades de cuidados intensivos, en quirófanos, y también hay algo muy importante que nos está faltando en este momento, que son los pacientes que están en terapia renal sustitutiva, en diálisis.
6: A través del decreto ejecutivo 433, el presidente Noboa designó a la abogada Emilia Ruiz Holguín como delegada ante el directorio de la empresa pública de abastecimiento, infraestructura y logística en salud. Una propuesta del gobierno para solventar la crisis en este sector, que según el doctor Guerrero, lleva años sin una solución real. Reportó Nicole Mendoza, Corape informa.
5: Y el país se integra. Muchísimas gracias a nuestra compañera Nicole Mendoza. El Ministerio de Agricultura, Ganadería y Pesca presentó su plan de contingencia para reducir los posibles impactos que podría generar el fenómeno de El Niño en la producción agropecuaria, acuícola y pesquera. El ministro del ramo, Juan Carlos Vega, explicó las primeras acciones que ha desarrollado esta cartera de Estado y cómo la información recopilada permitirá tomar medidas para enfrentar posibles afectaciones.
8: La primera cosa que hemos hecho es hacer un levantamiento, de alguna forma planimétrico, para ver cuáles podrían ser las principales áreas afectadas con diferentes niveles de fuerza que venga el fenómeno del Niño. Es importantísimo tener primero que nada las alternativas de evacuación de las aguas. No es igual estar trabajando en una parte plana como la cuenca baja del río Guayas o muchas partes inclusive de la provincia de Los Ríos, donde estamos inclusive en varios cientos de metros por debajo del nivel del mar, ¿no es cierto?, donde la evacuación es obviamente mucho más compleja que si estamos en las partes altas de Manabí, donde obviamente la capacidad de evacuación de esas aguas es relativamente más rápida y menos dañina. Una cosa fundamental es los tipos de cultivos que van a ser afectados.
5: Dentro del plan se contemplan los cambios de temperatura y las plagas o enfermedades que podrían aparecer, además de los riesgos para el sector pecuario, pesquero y la importancia de contar con un seguro agrícola. Melissa Larrea, gerente de AgroProtege, detalló las cifras de inversión y los beneficiarios de este mecanismo de aseguramiento productivo que cuenta con apoyo del Estado.
9: Tenemos una proyección del seguro agrícola de este año de 59.663 productores a ese año, y en el ganadero tenemos una proyección de 6.328 animales protegidos al 2026. De los años anteriores, del 2026-2027, tuvimos un presupuesto de 14.360.000 dólares, y esto nos daba un total de 68.879 productores cubiertos. De acuerdo a la necesidad del país y por cómo se ve, las provincias que tienden a tener mayor colocación de pólizas están en la costa, están en Manabí, en Guayas, en Los Ríos, justamente por el territorio que manejan. Y los cultivos más susceptibles dentro de esos territorios son maíz y arroz.
5: El ministerio informó además que este plan para enfrentar los posibles efectos del fenómeno del Niño en el sector agrícola, ganadero y pesquero contempla 62 acciones que se ejecutarán en 3 fases para reducir los riesgos. Cambiamos de tema. En Latacunga fue inaugurado el sistema de transmisión Tanicuchí, una nueva infraestructura eléctrica que, según las autoridades, permitirá mejorar la distribución de energía en Cotopaxi y atender la demanda de hogares, comercios y sectores productivos. La obra cuenta con una subestación y líneas de transmisión con una capacidad de 150 megavoltios amperios y fue construida en la parroquia Tanicuchí. De acuerdo con la Corporación Eléctrica del Ecuador, esta infraestructura también busca reducir posibles afectaciones al sistema eléctrico ante una eventual actividad del volcán Cotopaxi, al encontrarse fuera de zonas consideradas de riesgo. La construcción tuvo una inversión de más de 39 millones de dólares y forma parte de los proyectos de expansión del Sistema Nacional de Transmisión. En otro ámbito de la información, les contamos que los páramos del Ecuador, considerados una fuente clave de agua para millones de personas, serán parte de un nuevo proyecto de conservación llamado Acción Páramos. La iniciativa fue presentada por el Ministerio del Ambiente junto a organizaciones ambientales y contempla una inversión de 4.4 millones de dólares para trabajar durante los próximos 5 años en la protección, recuperación y uso sostenible de estos ecosistemas. El proyecto busca conservar zonas de páramo, restaurar áreas afectadas e impulsar prácticas que permitan cuidar estos territorios, donde nacen muchas de las fuentes de agua que abastecen a comunidades y ciudades. Entre las acciones previstas está mejorar la gestión de más de 180.000 hectáreas de áreas protegidas, recuperar zonas degradadas e incorporar nuevos espacios a mecanismos de conservación. Además, se promoverán acuerdos con comunidades, gobiernos locales y organizaciones para fortalecer el cuidado de los páramos y apoyar actividades sostenibles. Las primeras acciones se desarrollarán en sectores de la cordillera oriental del Carchi y en la cuenca Machangara-Tomebamba, en Cañar. El proyecto también contempla la participación de comunidades indígenas y habitantes de estas zonas, quienes cumplen un papel importante en la protección de estos ecosistemas. Y con esta información es tiempo de hacer una primera pausa. Vamos al corte y al regresar analizamos un tema de interés en el espacio de entrevistas. Ya volvemos.
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5: Gracias por seguir en sintonía de su radio comunitaria. Elba Luzardo conversó con el exministro de Economía, Carlos de la Torre, quien explica qué es el riesgo país y cómo se mide. De la Torre también se refiere a la percepción de los mercados internacionales sobre la economía ecuatoriana. Vamos con Elba, escuchemos.
15: ¿Qué tal, amigos y amigas? ¿Cómo van? Gracias por acompañarnos un día más a través de los medios comunitarios de CORAPE y de este su espacio, La Entrevista. El gobierno nacional en varias ocasiones ha destacado la reducción del riesgo país de Ecuador como un indicador relevante dentro del desempeño económico. ¿Pero qué es exactamente el riesgo país? ¿Qué factores influyen en su comportamiento? ¿Por qué sube o baja? ¿Y qué lectura hacen los mercados cuando este indicador cambia? Para analizar esto, conversaremos con Carlos de la Torre, exministro de Economía, así que lo saludamos de inmediato. Economista de la Torre, qué gusto tenerlo en este espacio. Buen día, bienvenido.
16: Elba, muy buenos días. Muchas gracias por esta invitación y un saludo a todos quienes nos acompañan esta mañana.
15: Gracias a usted, economista de la Torre, por atender esta entrevista. Y para comenzar un poco, para la audiencia que no está tal vez muy familiarizada con este concepto o ha escuchado que se habla mucho en Ecuador de que el riesgo país ha disminuido, de que ahora los inversionistas pues ven con buenos ojos Ecuador. Para comenzar, ¿qué es el riesgo país? Explíquenos, por favor, ¿y qué mide este indicador dentro de una economía?
16: A ver, el riesgo país es uno de varios indicadores que lo que evalúan es precisamente ese riesgo que tiene un país de no pagar su deuda externa. Eso es todo lo que miden. Y en particular, este indicador al que se hace referencia en la narrativa oficial se llama el Emerging Market Bond Index, el EMBI. Y este indicador es calculado por un banco privado, un banco de inversiones en Nueva York que se llama JP Morgan, que evidentemente tiene intereses en la región y es también uno de los acreedores del Ecuador, es decir, es un banco al que le debemos plata y que representa también a muchos acreedores a los cuales el Ecuador les debe dinero. Entonces, ¿qué es lo que hace esta entidad? Como muchas otras, pero este es el indicador más conocido. Lo que hace es evaluar dos elementos. Uno, la voluntad política que tiene un gobierno de priorizar, ¿ya? Porque aquí también hay que tener en cuenta de que no solo es que se pague la deuda, sino que se priorice el pago de la deuda sobre el resto de obligaciones que tiene un gobierno. Y dos, que existan los recursos con los que se pueda pagar esa deuda. No importa si ese gobierno está ahorcando a su ciudadanía, no importa si la economía está por los suelos, si está totalmente desbaratada, lo que importa es que el fisco pueda recaudar los recursos que garanticen el pago de la deuda externa y que existe evidentemente esa voluntad política del gobierno para priorizar el pago de la deuda externa. Entonces, si se cumplen estas condiciones, evidentemente la calificación de riesgo país del país va a ser más baja. De ninguna manera esto es un reflejo de un buen desempeño macroeconómico, sino simplemente es la voluntad política del país para pagar la deuda y que tenga en las arcas fiscales la plata para pagar la deuda sin importar cómo obtuvo ese dinero.
15: Economista de la Torre, y teniendo esta lectura, ¿nos podemos poner en un escenario quizás en donde, digamos, el riesgo país es positivo o negativo? Porque desde el gobierno nacional se habla de que el riesgo país ha reducido inclusive en un monto más bajo en más de 11 años. Hablan de que beneficia porque se abren oportunidades de más financiamiento para obras, más inversión, empleo, estabilidad. Entonces, ¿en qué escenario nos podemos poner? ¿De qué es más positivo o más negativo?
16: A ver, en el marco de cierto espacio en los mercados financieros internacionales, un menor riesgo país sí implica la posibilidad de un endeudamiento del Estado más barato. ¿Por qué? Porque se percibe que esa deuda con mucha más seguridad va a poder ser pagada, por lo que yo indiqué anteriormente. Entonces los prestamistas están dispuestos a entregarle recursos al Ecuador a una tasa de interés más baja. Quizás hasta ahí podría reducirse el beneficio que tendría la economía ecuatoriana de un riesgo país más bajo. Es decir, le costaría, y ya digo, en ciertos sectores, bajo ciertas condiciones, le costaría tasas de interés más bajas de endeudamiento, pero eso no quiere decir que esto aplica a nivel mundial o que aplica a financiamiento con otros prestamistas de otras regiones. Estoy hablando básicamente de lo que corresponde a los mercados financieros internacionales vinculados a las economías de Occidente.
15: ¿Y a nivel nacional tal vez se puede tener una visión en donde también hablemos de beneficios?
16: Hay una narrativa que dice, los bancos ecuatorianos van a poder conseguir crédito más barato en el exterior para traer esa plata y prestar acá. Pero ¿cuánto en realidad de la operación de la banca nacional son recursos que vienen a través de financiamiento externo? Es totalmente insignificante. ¿Por qué? Porque la capacidad de captación que tienen aquí adentro las entidades financieras, es decir, los depósitos de los ecuatorianos en la banca, son más que suficientes para poder sostener la operación de la banca nacional sin que tengan que recurrir a recursos del exterior. ¿Eso qué quiere decir? Que así baje el riesgo país a cero. Las tasas de interés que nos cobra la banca a los clientes ecuatorianos por el crédito de ninguna manera va a bajar.
15: Y no sé si ya me lo mencionó también al inicio cuando compartió una lectura general y nos explicaba en qué consistía el riesgo país, pero ¿cuáles son los principales factores que influyen precisamente para que el riesgo país aumente o disminuya?
16: A ver, básicamente los analistas de JP Morgan se fijan en lo siguiente. Desde la perspectiva política, ¿cuál es la voluntad que tiene el gobierno en términos del manejo de su deuda externa? Si ni siquiera les importa la deuda interna. Ojo que el Estado ecuatoriano tiene buena parte de la deuda, por ejemplo, con el IES. Esa no les importa, lo que les importa es la deuda externa. Entonces, ¿cuál es la voluntad política en términos, ojo, de priorización? Porque es raro que un gobierno diga no voy a pagar la deuda, eso es rarísimo. Pero sí, lo que encuentra aquí es la priorización. Ahora, desde lo técnico, ¿qué es lo que se evalúa? Se evalúa que existan los recursos y los canales que permitan ese pago de deuda externa por sobre otras cosas del manejo económico de un país. Uno, cómo opera la caja fiscal, es decir, si hay liquidez en la caja fiscal, en las arcas del gobierno. Y dos, si es que el Banco Central dispone de suficientes reservas internacionales, entendiéndose que el rol de las reservas internacionales es el de constituir un canal de conexión para que puedan hacerse los pagos internacionales, es decir, es el puente por el que pasan los recursos para los pagos internacionales, y si este puente tiene un nivel adecuado, se puede pagar sin ningún problema la deuda. De eso se trata justamente la evaluación, para poder decir el riesgo del país baja en virtud de que el país cuenta con los recursos y existe el canal para hacer esos pagos internacionales. Punto final.
15: Economista de la Torre, cuando se habla del riesgo país, pues se tiene esta narrativa o se lanza esta idea de que precisamente el riesgo país hace que Ecuador tenga un indicador relevante dentro del desempeño económico, que a nivel internacional pues podría tener una mirada más positiva. Y aquí le consulto, económicamente hablando, ¿cuáles precisamente esos factores, y si ahí se incluye el riesgo país, en donde esta mirada internacional puede ser positiva hacia nuestro país, hacia Ecuador?
16: Ya, mira. Le cuento. En definitiva, como decía anteriormente, lo que se analiza es que en las arcas fiscales existan los suficientes recursos para el pago de la deuda. ¿Cómo se obtuvieron estos recursos? Eso es lo de menos. Usted tiene dos alternativas. La primera, que es la que está aplicando el gobierno actualmente, que es quitarle la plata del bolsillo a los ecuatorianos. Uno, nos subió el IVA y eso estaba diseñado justamente en esa lógica. Porque esto no es una cuestión aislada, es parte de todo un sistema donde intervienen varias instituciones que cooptan el manejo de la economía del país en función de atender esos intereses de los acreedores internacionales. Y el principal agente de los acreedores internacionales se llama Fondo Monetario Internacional. Entonces, ¿qué es lo que ha determinado el Fondo Monetario en los acuerdos que ha firmado el Ecuador? Uno, que nos suban el IVA, nos sacan más dinero del bolsillo a los ciudadanos para que el Estado tenga los recursos para el pago de la deuda. Dos, eliminación de los subsidios a los combustibles. Y tres, reducción del gasto público, sino que aquí le entienden como gasto público inclusive la inversión pública. Por eso no se construye ni un kilómetro de carretera, ni siquiera se está dando mantenimiento a la red vial, no se ha pensado siquiera en construir nuevos proyectos hidroeléctricos, nada de inversión pública. Entonces, eso es lo que define este modelo, sacarle plata a los ecuatorianos para pagar la deuda. Ahora usted tiene la alternativa, que también generaría una reducción de riesgo país. Y le cuento, fuera de los niveles bajos de estas últimas semanas, el nivel más bajo que evidenció el Ecuador fue a principios del 2018, cuando yo era ministro de Economía y Finanzas, con 430 puntos. Pero ahí teníamos una lógica diferente que también garantizaba el pago de la deuda, que era sobre la base del crecimiento sostenido de la economía nacional. Es decir, ahí cómo la caja fiscal iba a obtener los recursos para el pago de la deuda a través de la generación de producción y de bienestar para los ecuatorianos, que esa es otra lógica. Entonces, como le digo, a los organismos internacionales y a los acreedores del Ecuador no les importa la situación de la economía ecuatoriana. Lo que les importa es que existe el mecanismo para la extracción de recursos para el pago de la deuda. Entonces, puede estar la economía en una situación desastrosa como la que estamos viviendo en la actualidad, pero hay el flujo de dinero para el pago de la deuda. O usted puede tener una economía boyante que evidentemente genera los recursos para ese pago de la deuda. En ambos casos, bajará el riesgo país.
15: Y cuando los mercados internacionales precisamente miran a Ecuador, lo observan, ¿qué fortalezas, qué debilidades están viendo? Porque usted, si no me equivoco, ha hablado también de una situación de la economía que no está muy bien en nuestro país. ¿Pero qué están observando también actualmente internacionalmente?
16: Mira, a nivel internacional, lo que les preocupa del Ecuador es solo esto. Es decir, a nadie más que a los ecuatorianos le va a importar el crecimiento y el desarrollo de su economía y el bienestar de su sociedad. Es como a nosotros los ecuatorianos, ¿qué nos importa lo que sucede en otros países mientras eso no nos afecte a nosotros? Es exactamente igual. Y teniendo en cuenta que el Ecuador es un país pequeñito, una economía pero totalmente marginal en el contexto de las economías del mundo, el interés que pueden tener a nivel internacional otros actores es nulo, a menos que obtengan algún beneficio. ¿Quiénes son los que obtienen beneficios de la situación fiscal del Ecuador? Los que nos han prestado plata. ¿Por qué? Porque es un negocio y también hay actores que sí están interesados, esos son los pocos en nuestro país, que son los que nos prestan la plata, pues están interesados solamente en recuperar su inversión y nada más. Si el Ecuador crece, no crece, si hay más pobreza, si hay menos pobreza, no les importa absolutamente nada.
15: Economista, y aprovechando también que estoy en diálogo con usted, ¿cómo ha visto estos meses de 2026 esta presencia de Ecuador en mercados internacionales? ¿Considera que se mantiene estable? ¿Ha ido creciendo en algunos sectores? ¿Tenemos tal vez algunos puntos que nos digan puede ir fortaleciéndose en lo que va desde 2026? ¿Cómo lo ve usted?
16: A ver, presencia en mercados internacionales es permanente, no es que ahora, primera vez en la historia. Lo que sucede es el mecanismo con el cual el país ahora también está pidiendo plata del exterior, si es más deuda no más, sino que ha vuelto a utilizar el mecanismo de la venta de bonos soberanos, que es una forma de endeudarse. Usted tiene varias formas de endeudamiento público. Uno es esta, a través de la venta de bonos. El Ministerio de Finanzas emite unos papelitos, unos bonos, que son títulos de deuda. El Ecuador vende, entre comillas, es decir, entrega a los inversionistas a cambio de dinero y se compromete a devolver ese dinero con una tasa de interés. Segunda opción, puede pedir prestado como cualquier ciudadano a un banco. Hay bancos internacionales que le han prestado y le prestan plata al Ecuador. Permanentemente ha hecho eso el Ecuador. Tercera vía, a través de los organismos multilaterales, Fondo Monetario Internacional, Banco Mundial, Banco Interamericano de Desarrollo, que a diferencia de los bancos comerciales comunes y corrientes, nos exigen el cumplimiento de condiciones en el manejo de nuestra economía justamente para garantizar sus pagos. Y cuatro, puede solicitar créditos o puede recibir créditos directamente de gobiernos extranjeros. Todas estas opciones se han ido utilizando a lo largo de la historia republicana del Ecuador. Esto nosotros podemos rastrear hasta el siglo XIX. Entonces, no es que el Ecuador ha entrado en los mercados financieros internacionales. Lo que pasa es que vuelve a utilizar el mecanismo de los bonos soberanos que se dejó de utilizar por cuestiones hasta políticas en el año 2018. Eso es todo.
15: Economista de la Torre, muchísimas gracias por acompañarnos a través de los medios comunitarios de Corape en esta mañana.
16: Muchísimas gracias también y un abrazo para todos. Un buen día.
15: Gracias, que pase bien, y también gracias a ustedes, amigos y amigas, por estar pendientes de esta entrevista. Un abrazo.
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4: 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Un abrazo.
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9: Redemptoris Missio. Igual, misión del Redentor. Es una encíclica publicada por el Papa San Juan Pablo II el 7 de diciembre de 1990, que reafirma la validez permanente del mandato misionero de la Iglesia Católica en un contexto de crisis misionera y cambios globales. Subraya la urgencia de la misión ad gentes, hacia las naciones, y la evangelización en el mundo contemporáneo. La encíclica surge en un momento donde la actividad misionera ad gentes hacia los no cristianos había disminuido y se cuestionaba la necesidad de la misión, argumentando que otras religiones también eran vías de salvación.
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Respétate. Nunca cometas un acto que al pasar el tiempo tengas que mirarlo con lágrimas o con venganza. Tu tesoro más precioso es el respeto por ti mismo. Protégelo como lo más valioso de tu vida.

Buenos días, amables oyentes del noticiero Mundo Noticias y la cadena radial Matovelle. Presentamos un vistazo general a los acontecimientos más importantes y que ahora son noticia.

Buenos días, amables oyentes del noticiero Mundo Noticias y la cadena radial Matovelle. Bienvenidos a la presente emisión de noticias correspondiente al día de hoy, jueves 2 de julio 2026. Así amanece el mundo, el Ecuador, la patria.

La hora Mattovelli en todo el país, 6 de la mañana, 34 minutos. Aquí iniciamos con la información en el plano local, nacional e internacional. Buenos días y saludos en la provincia de Santo Domingo de los Áchilas. Gracias a la sintonía y en los diferentes puntos del país y el mundo. 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Motociclistas del país y el extranjero alistan su romería. El 17 y 18 de julio se llevará a cabo la cuarta edición de la romería motera diocesana Virgen del Cisne, correspondiente al año 2026, donde se esperan unos 2.000 participantes. La recepción será en Loja y luego en caravana, presididos por la imagen de la Choronita. Irán a El Cisne. 3 sacerdotes están entre los motoristas. Hoy es la presentación del evento. Prácticamente se comienza ya a vivir la romería, las fiestas en honor a la Virgen del Cisne. Buenos días en El Cisne. Gracias a la sintonía. En otras noticias, en Catamayo saludamos en esta mañana la tierra o el Valle del Eterno Sol. Esta es la información. Varias calles de la ciudad de Catamayo presentan una nueva imagen. El municipio de Catamayo, a través de la alcaldesa Janet Guerrero Luzuriaga, lleva adelante el cronograma de asfaltado de diversos sectores de la ciudad en la provincia de Loja. Por supuesto que el cantón Catamayo pertenece a la provincia de Loja. Bien por Catamayo. Seguimos informando en esta mañana. En otro punto, en Malacato, también saludamos, gracias a la sintonía, contenedores en las riberas del río Malacatos. Esto corresponde al río Malacatos en Loja, en la parroquia Malacatos del cantón Loja. La colocación de contenedores de basura en las orillas de su principal afluente origina malestar y enfado en los habitantes. 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Seguimos con las informaciones. En otras noticias, inician coordinación para la romería 2026 de la Virgen del Cisne. La planificación de la romería 2026 de la Virgen del Cisne inició este martes 30 de junio con la primera reunión de coordinación realizada en la diócesis de Loja, junto a autoridades y representantes de las instituciones involucradas. Prácticamente comienza ya todo a organizarse para el 20 de agosto, 15 de agosto y la Feria de Loja en septiembre, en honor a la Virgen del Cisne. Hoteles y establecimientos en Loja ofrecen servicios para graduaciones. Hay una diversidad de ofertas y servicios destinados a quienes desean celebrar, ya sea con la familia en casa o con los amigos en un espacio más amplio. Con el cierre del ciclo escolar 2025-2026 en las escuelas y colegios del régimen Sierra Amazonía, inicia la temporada de graduaciones. En este contexto, en la ciudad de Loja se activan diversas ofertas y servicios destinados a quienes desean celebrar, ya sea como una comida familiar o entre amigos o con una fiesta. Felicitaciones y saludos a los bachilleres que se gradúan en el mes de junio y julio y luego les viene una situación muy complicada, el ingreso a la universidad. ¿Cuántos bachilleres hasta allí llegan y se quedan? Seguimos informando en esta mañana, amables oyentes en todo el país. 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La UTPL presenta una herramienta tecnológica para fortalecer el turismo en Loja. La plataforma permitirá conocer recomendaciones, consultar ubicaciones y precios. Se espera que entre el funcionamiento para la ciudadanía
en los próximos días. Laura Matovelle, 6:39, 7:05 estaremos con el doctor Jorge Reyes y a las 7:30 con Servio Rodríguez. Seguimos informando con el fin de contribuir al sector turístico de la provincia de Loja mediante el uso de la tecnología. La Universidad Técnica Particular de Loja y la Mesa Turística de Loja suscribieron la mañana del martes 30 de junio 2026 un contrato de licencia exclusiva del Software Travel. Saludos en esta mañana y gracias a Víctor Medina, Unidad Número 28, Cooperativa de Taxis 11 de Mayo. Está informándose de lo que pasa en el país a través del noticiero Mundo Noticias y la cadena radial Matovelle. Vamos con Jaime José Vázquez, dice. Jaime José Vázquez dice, el MIP se dedica solo a colocar tierra sobre los huecos. Así es, ingeniero, es una realidad. Plantea limpiar cunetas y encauzar las aguas, así como convocar de manera urgente a una asamblea provincial para elaborar un manifiesto conjunto. Ya es tiempo. El mal estado de la vía Loja Malacatos, San Pedro de Vilcabamba, Yangana, parte del cuarto eje vial. Por ahí, ingeniero Jaime José Vázquez, súmele las entradas a Loja, el plateado Carigán, vía de integración barrial. Esto también debe sumarlo allí, ingeniero Jaime José Vázquez. Parte del cuarto eje vial en la provincia de Loja suma. Crítica lo hicieron tres concejales del cantón, las parroquias afectadas, y esta vez lo manifiesta un ex dirigente de los ingenieros civiles, para quien todas las carreteras lojanas están abandonadas por el régimen del presidente Daniel Noboa. Bien por el ingeniero Jaime José Vázquez, que llama a formar un comité para reclamar sobre las vías. Los concejales ya lo actúan de manera política, porque están algunos a la reelección. Es el caso de el señor Cuenca, de concejal rural, que está a la reelección. Entonces aquí ellos ya hablan con un sentido, un criterio político. Lenín Cuenca, precisamente, es gracias el dato que me pasa en este momento, que va a la reelección al momento. Y hablan con un criterio político o en campaña política. En cambio, Jaime José Vázquez, sí, él lo dice desde un punto de vista profesional, sin compromiso político. Seguimos informando en esta mañana, amables oyentes. En otras noticias, compartimos con ustedes CAMEX prevenir delitos en varios puntos estratégicos. De esta manera se neutralizan las amenazas contra la seguridad y el orden público. Los uniformados tienen la facultad para las revisiones. No hubo novedades durante los operativos de control de armas, municiones y explosivos CAMEX, que el miércoles 1 de julio de 2026, a diferentes horas, ejecutaron los soldados del Grupo de Artillería número 7, Cabo Minacho, en las vías de ingreso y salida a la localidad. En otras noticias, por el momento no hay novedades en el centro carcelario de Loja. No hubo novedades durante control en el centro carcelario. Los pabellones del Centro de Privación de Libertad de Personas Adultas en Conflicto con la Ley de Loja fueron registrados por los militares el miércoles 1 de julio de 2026. Por el momento, no hay novedades. En otras noticias, la hora Matovelle es 6:44. Reducen delitos de extorsión y sicariato de cárcel públicas o desde cárcel pública. Los operativos
constantes del bloque de seguridad militar y policial posibilitan esa disminución que lleva a mantener esos controles. La intervención del bloque de seguridad militar y policial en el Centro de Privación de Libertad de Personas Adultas en conflicto con la ley de Loja lleva a la reducción de los delitos, el de extorsión y el de sicariato, y ese indicador de eficacia se analizó en una reunión que las autoridades sostuvieron el miércoles 1 de julio 2026. La hora Matovelle es 6:45. Seguimos informando. Basura, daños y malestar tras evento masivo en la pileta. Esto es en la 24 de mayo. Lo que debía ser una noche tranquila y de convivencia por el fútbol terminó generando molestias entre los habitantes de la ciudadela Zamora en la ciudad de Loja. Un evento masivo realizado en el sector conocido como La Pileta, con motivo de la transmisión del partido entre México y Ecuador, dejó un saldo, una gran acumulación de basura en las calles, incluso afectaciones a la flora urbana. La hora Matovelle en todo el país, 6:46. 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En el plano político, vamos con las alianzas. ¿Nuevas alianzas suman o le restan votos? Es la pregunta. El actual prefecto de Loja, Mario Mancino Valdivieso, mantiene su candidatura a la reelección, mientras que Patricio Valdivieso buscará la alcaldía de Loja. Se pegó a Mario Mancino porque sabe que tiene poca aceptación Patricio Valdivieso como candidato a la alcaldía de Loja. La hora Matovelle, 6:47. Por su parte, Kelvin Siccho, aún sin perfiles en Calvas y Quilanga. La candidatura de Kelvin Siccho a la prefectura se fortaleció con la conformación de una amplia alianza política integrada por 4 movimientos nacionales, 1 movimiento provincial y 2 movimientos cantonales. En 14 cantones están con los precandidatos listos y aún falta 2, Quilanga y Calvas. José Bolívar Castillo, el Movimiento Acción Regional por la Equidad, en coalición irá por la alcaldía de Loja. Por su parte, la hora Matovelle, 6:47. Darío Loja y Diana Aguilar, posible binomio a la prefectura. Darío Loja con el movimiento Alianza Popular Latinoamericana APLA 73 intentará llegar a la prefectura y ha empezado a recorrer la provincia en busca de respaldo o hacerse conocer. El binomio sería con Diana Aguilar Villacrés. Así está el panorama político en Loja después de la eliminación de la selección de Ecuador en el Mundial, que por supuesto ha causado mucha tristeza, preocupación en todo el país sobre la eliminación con México en el partido que se jugó en el Azteca, que perdió el Ecuador por 2-0. La hora Matovelle es 6:48. 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Seguimos informando en esta mañana. Esto pasa en Loja. Un herido tras impacto de bus contra un Vitara. Un siniestro de tránsito se registró al mediodía del miércoles 1 de julio en el desvío hacia Taxicha en la parroquia Maracatos, Cantón Loja. La hora Matovelle en todo el país, 6:49. En el contexto nacional e internacional, estas son
las informaciones en el noticiero Mundo Noticias y la cadena radial Matovelle. Saludos allí en la Lojanita a Vicente Mora. Gracias a la sintonía, sector Orapía, y a quienes ya se encuentran laborando en la Lojanita. Saludos a Benigno Benítez, gracias a la sintonía, como también a mi buen amigo Luchito Macas. Saludos también a los diferentes medios de transporte, gracias a la sintonía, como también en las parroquias, en vuestros hogares, también saludamos en esta mañana. Saludos allá en el Centro Comercial de Loja, en la terminal terrestre, como también saludamos a nuestros amigos betuneros que ya se encuentran también laborando, y en el agro también saludamos a nuestros amigos del agro que se encuentran ya en sus labores. Y vamos con esta nota referente a la ONU, póngale atención. ONU, la inteligencia artificial avanza más rápido que las reglas para controlarla. Expertos de la ONU alertan que los avances acelerados de la inteligencia artificial requieren salvaguardias urgentes para reducir riesgos y aprovechar sus beneficios. La inteligencia artificial avanza más rápido de lo que los gobiernos pueden seguirle el paso. Según el informe preliminar del panel científico internacional independiente sobre inteligencia artificial de la ONU, presentado este miércoles 1 de julio 2026. Ampliaremos esta información más adelante. Seguimos con las informaciones. En otras noticias, póngale atención al fenómeno del niño que se viene y hay que tomar las debidas precauciones con tiempo. Cuando llegó, no estemos en el lamento. Fenómeno del niño podría afectar hasta 2 millones de hectáreas. El Ministerio de Agricultura advierte que el evento climático podría malograr cultivos de arroz a 2 millones de hectáreas. El Ministerio de Agricultura advierte que el evento climático podría malograr

precauciones. Seguimos con las informaciones, amables oyentes, en esta mañana. En otras noticias, tiene que ver con el alcalde de Guayaquil, Aquiles Álvarez. Todos los días es noticia de Aquiles Álvarez, envuelto en actos de corrupción. El señor Aquiles Álvarez, alcalde de Guayaquil. Todos los días, información de él. Y no hay, por ejemplo, una información donde se diga, se mejoró la salud, se mejoró la educación superior, o se destinó tantos miles de millones para la vialidad en el país. Eso no tenemos. Pero en cambio, noticias de estos actos de corrupción, todos los días. Aquiles Álvarez irá a nuevo juicio por caso Grillete. Esto es lo que se sabe. Y otra información también es política. Vamos con el puerto principal. Cintia Viteri, si acuerdan ustedes, que permaneció por muchos años en el Partido Social Cristiano, iría por la alcaldía de Guayaquil. ¿Pero en qué partido? Centro Democrático la confirma como precandidata. Seguimos informando, amables oyentes, prácticamente desde la noche hasta estos minutos o esta mañana, sigue lloviendo fuerte en Loja. En otras noticias, amables oyentes, vamos sobre México. Suben a cuatro los muertos durante festejos por el triunfo de México en el Mundial 2026. Ya le toca el otro partido y allí se quedan. Eso es claro. Pues el fútbol es eso. Vivimos cada país una emoción, pero tenemos que ser conscientes que es una fase y nos vamos quedando país por país. Y a la final llegan solamente dos. Eso es todo. Entonces no hay para qué a veces ilusionarse tanto. Hagan una lógica porque esa es la lógica del juego. Es así. México ahora parece estar como fuera campeón del mundo. Ya le toca el siguiente partido y allí se queda. Lo mismo pasó con nuestra selección. Ganamos a Alemania, verdad que se festejó. Qué emoción ganarle a Alemania. Vino el otro partido y nos quedamos. Y así todos los países tienen que pasar por eso. Esa es la lógica del fútbol. Señoras y señores, seguimos informando en esta mañana. Laura Matovelle, 6:55. Estados Unidos declara a los Chonequil como organización terrorista extranjera. Comisión cuestiona al Consejo de Participación Ciudadana y Control Social y pide frenar el concurso para fiscal. Laura Matovelli en todo el país, 6:56. El director técnico del Congo supo del fallecimiento de su padre tras eliminación en el Mundial. Lo toman mucho y al fútbol. De la emoción pasan a ser prácticamente un fanatismo al fútbol. Falleció su padre, del director técnico del Congo, al enterarse la eliminación de su país. Laura Matovelle, 6:56. Bélgica evita el golpe de Senegal con una remontada agónica y clasificó a los octavos de final. Laura Matovelle en todo el país, 6:57. Mujer asesinada tras ataque armado en la Roldós, Quito, este miércoles 1 de julio. FIFA, atención a esto. Sancionará a México por disturbios de su hinchada. Y la pregunta, si la FIFA sanciona o no sanciona. Si la FIFA no sanciona, esto se vuelve ya el Mundial en una situación conflictiva de país a país. Y esto no queremos. El fútbol tiene que unir a los países. En las redes sociales, por ejemplo, se dice que México nunca más debe

ser considerado para el Mundial. Vamos a ver la FIFA si sanciona o no sanciona con lo que pasó con la selección de Ecuador. La hora Matovelle, 6 de la mañana, 58 minutos. 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Seguimos informando en esta mañana. La creación, fusión y liquidación de empresas públicas, un problema que se arrastra desde el año 2009. Tras el cambio de constitución, en Ecuador ha existido 38 empresas públicas, de las que ahora quedan 11. La última la creó el presidente Daniel Noboa para abastecimiento y logística de salud. Hacemos una pausa y ya volvemos a las 7 y 5. Estaremos con el doctor Jorge Reyes y a las 7 y 30 con Servio Rodríguez. Sigue lloviendo en Loja.

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0: Laura Matovelli en todo el país, 7 de la mañana en punto. De vuelta con la información. ONU, la inteligencia artificial avanza más rápido que las reglas para controlarla. Expertos de la ONU alertan que los avances acelerados de la inteligencia artificial requieren salvaguardias urgentes para reducir riesgos de aprovechar sus beneficios. La inteligencia artificial avanza más rápido de lo que los gobiernos pueden seguirle el paso. Según el informe preliminar del Panel Científico Internacional Independiente sobre Inteligencia Artificial de la ONU, presentado este miércoles 1 de julio 2026, el documento señala que hace apenas unos años la inteligencia artificial podía responder preguntas o generar texto. Hoy puede escribir código informático, analizar enormes cantidades de datos, crear imágenes y videos realistas, ayudar a los científicos a descubrir nuevos medicamentos y cada vez más actuar por sí sola con poca supervisión humana. Sin embargo, mientras las capacidades de la inteligencia artificial se aceleran, los expertos señalan que las normas destinadas a garantizar su uso seguro tienen dificultades para mantenerse al día. El informe advierte que la oportunidad para establecer una gobernanza mundial eficaz sigue abierta, pero podría no permanecerlo por mucho tiempo. La inteligencia artificial, utilizada de forma responsable, podría acelerar los avances hacia los objetivos del desarrollo sostenible, al mejorar la atención sanitaria, la educación, la investigación científica, la agricultura y la accesibilidad para las personas con discapacidad. Pero, sin salvaguardias, la misma tecnología podría profundizar las desigualdades, difundir desinformación, amenazar los derechos humanos, alterar los mercados laborales y poner potentes sistemas de inteligencia artificial en manos de muy pocos gobiernos y empresas. El desafío, según el informe, es encontrar una forma de aprovechar los enormes beneficios de la inteligencia artificial y, al mismo tiempo, prevenir sus crecientes riesgos. Esto sobre la inteligencia artificial. La verdad, cómo se desarrolla la tecnología, y ahora nos van a dar pensando. Laura Matovelli, 7 de la mañana, 3 minutos, una pausa. Luego de la misma estaremos con el doctor Jorge Reyes y a las 7:30 con Servio Rodríguez. Ya volvemos. Una pausa.
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0: Laura Matovelli en todo el país, amables oyentes. 7:08 a.m. Seguimos informando. En cualquier momento estamos con el doctor Jorge Reyes en esta mañana. Vamos a lo que manifiesta y puntualiza Jaime José Vázquez sobre la vialidad en Loja. Jaime José Vázquez dice, el MIP, hoy le cambiaron de nombre, el MIP significa el Ministerio de Infraestructura y Transporte Terrestre, se dedica solo a colocar tierra sobre los huecos. Estamos ya con el doctor Jorge Reyes en esta mañana. Doctor, buenos días.
1: Buenos días, Efrencito. Buenos días a la ciudadanía de Loja, de Santo Domingo de los Áchila. Contento de comparecer aquí ante esta invitación que le hacemos todos los días, jueves. Y como siempre, desear lo mejor en esta mañana muy fría y me pongo a su disposición, mi querido amigo.
0: Gracias, doctor. Buenos días, doctor Jorge Reyes. Por cierto, estamos con usted para abordar ciertos temas de lo que sucede en Loja y seguimos abordando, pero tampoco hay solución. Es el caso de lo que puntualiza Jaime José Vázquez. Él llama a formar un comité, o como quiera llamarse, al extremo que se llega, formar una organización, un comité, como quiera llamarse, y dónde que entonces queda la prefectura, dónde queda el municipio, dónde queda el mismo MIP, que le cambiaron de nombre, ahora que ya no se sabe exactamente, que es el MIP, Ministerio de Infraestructura y Transporte Terrestre, el MIP, que antes se llamaba el MOP. Entonces, frente a la vialidad de lo que pasa en Loja, el Jaime José Vázquez dice sobre acá la vía de que va a Vilcabamba y engana todas esas partes. Pero yo le decía, súmele también acá las entradas a Loja. Pero entonces, usted, doctor Jorge Reyes, y esto hay que decirlo así, los medios de comunicación, como usted, analizan de manera frontal o dicen sobre la realidad en Loja. Pero hasta allí nos quedamos. Y no caminamos. Y ahora dijo, y digo, ¿qué hacemos frente al problema de la vialidad? Porque la vialidad en Loja, discúlpeme, doctor Jorge Reyes y amables oyentes, es desastroso, sí. Doctor, buenos días, le escuchamos.
1: Buenos días nuevamente, mi querido amigo. El tema de Loja es pasa por la dignidad. Usted sabe que hay autoridades aquí en Loja de elección popular que responden a sus mandantes. No han sido designadas por el gobierno, pero lamentablemente su política es de la rodilla doblada frente al gobierno. Posibilidades que levanten su voz, que reclamen, como en otras provincias y cantones, prefectos y alcaldes. Que no estoy diciendo que se hagan actos vandálicos y mucho menos, que haya dignidad para los representantes de elección popular de Loja, incluidos los señores asambleístas, que haya un poco de sindénesis con lo que ofrecieron, con lo que quiere la ciudadanía. Mire, estamos realmente en un momento así de total, ¿cómo calificaría? Menosprecio al valor de un voto popular al que hay que responderle como autoridad. Entonces, por aquí comenzamos. No se diga a las autoridades del gobierno que no pasan de hacer a lo mejor un pantallazo o un oficito y nada más con motivos simplemente politiqueros. Pero la verdad es que está allí. Jaime José Vázquez es un luchador de mucho tiempo. Y mire usted, todos estos elementos abonan a algo más de fondo, la necesidad de repensar lo que es el futuro de Loja, con este centralismo, con gobiernos como este, porque sí hubo algún gobierno que invirtió aquí en Loja, así no haya durado muchas obras en materia de vialidad, pero sí nos hacen pensar en que el modelo de fondo es el que hay que irlo y decidirnos a cambiarlo. Vea, mi querido Efrén, anteriormente aquí teníamos organizaciones muy fuertes, como era el Frente de los Derechos de Loja. Yo alguna vez presidí durante 2 años, muy joven, pero levantamos la voz de protesta de Loja. Porque no solamente si es que las autoridades no quieren hacer, pues el pueblo tiene que levantarse. Y vuelvo a insistir, no se vayan a tergiversar mis declaraciones. No se trata de generar el caos, sino de generar un espacio de dignidad y de reclamo de los derechos de Loja. Porque hay que trabajar en esa constitución, en esa reconstitución, reconformación del tejido social para presentar nuestras exigencias. Recordemos en el tema de la vía a Malacatos. Allí se hizo un problema que le quebró en la economía a los comerciantes, especialmente de Malacatos, de Vilcabamba, gente que vive de eso, del turismo, de la movilidad humana mayor que en otras parroquias urbanas del cantón local. ¿Qué tuvimos que hacer quienes utilizamos esa vía? Unirnos para dar hasta una cuota, así sea pequeña en unos casos, pero tuvo que el pueblo hacerse cargo de parte de esos trabajos para que puedan realmente ser atendidos. Si no, no tocó más que saltarse esa responsabilidad del Estado, porque esa vía es de responsabilidad del MIT ahora. A eso se ha llegado. Pero sin embargo, cuando usted mira esta situación catastrófica, sale por allí un señor para hacer notoriedad queriendo hacerse el que asfalta, el que arregla las vías. No, señor, la tarea de un asambleísta es levantar la voz de protesta, quitarse la mordaza y defender los intereses de Loja. Este es un cuento de nunca acabar, si es que siguen así las cosas. Pero habrá que cambiarlo de raíz con esto que nos hemos olvidado también. La organización del pueblo, la presencia diáfana, la constitución de grupos de expertos en el tema, en otras palabras, de desarrollar toda una acción social para defendernos de este ataque. Así viene a ser este ataque, porque el abandono se constituye en un verdadero ataque a los intereses legítimos que tenemos los lojanos como ecuatorianos.
0: Laura Matovella en todo el país, 7:14 a.m. Una pausa y nuevamente estamos con el doctor Jorge Reyes en esta mañana.
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0: Laura Matovelle en todo el país. 7:16 a.m. Estamos con el doctor Jorge Reyes en este momento. Doctor, ¿me escucha bien? ¿Me escucha bien, doctor?
1: Sí, me escucha. Estoy escuchando bien, pero parecería que hay una pequeña interferencia.
0: Si hay una interferencia, no está con su receptor prendido, bájele el volumen, si es eso.
1: No, tengo ningún receptor.
0: Si hay una interferencia por allí. Bueno, sigamos, ya, doctor. Parece que ya se superó esto. Doctor Jorge Reyes, estamos en un proceso político y me quedo en Loja. Considerando todo lo que está pasando en Loja, una desatención total, una inacción en lo que tiene que hacer los diversos organismos de Loja aquí para atender lo que está pasando. La municipalidad le corresponde prácticamente atender sí, todo lo que tiene el casco urbano y urbano marginal de Loja. Estamos en una campaña política. ¿Usted, doctor Jorge Reyes, cree que los diferentes candidatos que presentan su plan de trabajo es demagógico con el fin de ganar votos? ¿O el candidato tiene que ser sumamente responsable y honorable en la presentación de su plan de trabajo? Digo honorable en el sentido de lo que tiene que hacer. Esto tiene que hacer y no ofrezco más cosas. Concretamente, esto hay que hacer en Loja. El resto no me voy a convertir en un baratillo de ofertas.
1: Yo creo que siempre tiene que reinar la ética en todas las acciones del ser humano. Y eso es necesario, que las personas sepan diferenciar. Usualmente las campañas políticas han sido el baratillo de ofertas y, como dice la gente, ya se ha grabado esto, ofrecen el oro y el moro. Pero es necesario entonces de que las personas vayan más allá del ofrecimiento y digan cómo, con qué, cuándo, en qué forma lo van a hacer. Porque eso es necesario. Vea, en el pasado reciente, hubo un señor que ofreció pavimentar toda la ciudad de Loja, todos los barrios periféricos, y no cobrar. Una mentira así completamente repudiable, porque lo que hace el municipio, por ley y por ordenanza, está obligado a cobrarlo, excepto situaciones de mantenimiento. Entonces, se miente deliberadamente. Pero efectivamente, cuando uno tiene la responsabilidad de entender a la ciudad, allá hay un espacio político. ¿Y en qué se expresa la política, estimado amigo? En que uno tiene que decidir, por ejemplo, ya está atendido el centro de la ciudad, con un proyecto con muchas falencias, como fue la regeneración urbana, comenzando con estas obras mal hechas del alcantarillado, o con las baldosas ultra deslizantes para que se caiga la gente. Pero bueno, ya está eso en el centro de la ciudad. Entonces, la decisión política, la política pública, se debe orientar a atender a quienes no han sido beneficiarios de la obra municipal. Y allí viene precisamente la gran diferencia entre ofrecer algo que cuesta, por supuesto, que hay que invertir, y mirar los recursos. Porque si alguien quiere hacer las cosas simplemente con la poca posibilidad de inversión que le da el presupuesto municipal, entonces debería quedarse mejor en su casa. Allí viene la capacidad de gestión, de conseguir recursos, de buscar dónde y cómo se puede financiar una obra municipal. Entonces, vea, mi querido amigo, aquí es la parte donde entra la ética en la formulación de la política pública. Yo le digo, en el caso personal, cuando se dice una loja que tenga agua potable y no como la de ahora que tenemos serios problemas, es porque se va a priorizar eso. Las necesidades pueden ser infinitas y los recursos son finitos. Entonces, el acto ético es priorizar y decir, durante estos años, esta licitación, por ejemplo, se atenderá agua potable, alcantarillado, el tema del relleno sanitario, y se sentarán las bases para otras acciones que tengan que darse. Hay otros, doctor, casos.
0: Permíteme, doctor, digamos,
1: que necesitan de exclusiva disposición política. Le voy a poner un caso. El tema de jardines de Punzara. Una vez superado ese asunto legal espantoso, hay una decisión política de la autoridad municipal a través de la empresa respectiva de atender y solucionar ese problema. Eso hay como hacerlo, pues. Es una decisión política de mejorar los sistemas en los que se tributa al municipio. Pero claro, o sea, usted no gasta un centavo. Pero hay que conocer, hay que saber, hay que traducir la experiencia en la formulación de políticas desde la perspectiva ética. En todo caso, usted va a encontrar de que le ofrezcan cosas del uno, del otro lado, para a la gente coger y engañarle. Pero sí habrá la posibilidad de hacer planes de trabajo que partan de la realidad, que partan de una proyección, porque tampoco usted se puede quedar ahí a administrar y a llorar sentado frente a la pobreza e indigencia del municipio. Pues no, tiene que cambiarlo, para eso lo ponen a alguien de autoridad para que gestione, etcétera. Entonces, en esa lógica de ver qué se necesita, qué se prioriza, cómo se puede financiar la obra, ahí está la gestión. Ese espacio también es parte de la propuesta que debe existir.
0: Para concluir, doctor, su presentación en esta mañana, usted ha puntualizado tres elementos básicos: alcantarillado, relleno sanitario y vialidad, y también sobre el agua. Le pongo esta comparación lógica, por cierto. ¿Usted qué prefiere, un plan de vivienda, hacer o atender lo que usted ha puntualizado?
1: Mire, desde la perspectiva del bien común, hay que superar la vergüenza que tenemos actual, que es la falta de carencia de agua potable. Hay cómo financiarlo y hacerlo realidad. Hay cómo mejorar el sistema de agua de alcantarillado pluvial y sanitario. Hay que implementar eso que se viene hablando desde hace fechas, que hay la plata para construir los colectores marginales de las quebradas del sector occidental. Eso, todo el saneamiento y el relleno central, sirve para toda la ciudad. Pero sí, al mismo tiempo, hay que dar una alternativa a problemas urgentes de la vivienda. No, mi querido amigo, no puede haber un municipio que se esté rascando allí la barriga mientras las casas en el plateado en Ciudad Victoria se están cayendo. Entonces hay que dar una solución allí. Hay muchos frentes que atenderlos simultáneamente. Pero si usted...
0: Pero para eso, doctor Jorge Reyes, disculpe, pero para eso entonces tiene que haber la obra básica. Las consecuencias es por la obra básica, hablemos, porque no hay un alcantarillado.
1: Pero por supuesto, usted no puede resolver problemas tan graves sin que se mejore la infraestructura sanitaria, sin que se haga el control del deslizamiento de la tierra, sin que se haga el control de la sobrehidratación de la tierra por el mal manejo del agua cruda o de las mismas aguas servidas, etcétera. Entonces, hay que hacer eso, pero hay que buscar una solución al problema de las casitas, que son más que una casita, que es el sueño de toda la vida. Entonces, allí viene precisamente la capacidad de un administrador que diga cómo con poco puedo hacer mucho y cómo priorizo para hacer nuevas cosas. Se quedarán, por supuesto, muchos elementos, muchos aspectos para el futuro, pero hay que saber decidir. y en mi humilde criterio, lo principal para una ciudad, para que despegue, es precisamente tener con buenos servicios básicos. No solamente significa tener agua, sino tener salud y mejorar la vida.
0: Doctor Jorge Reyes, qué importante. Gracias por su presencia en esta mañana. Buenos días, doctor.
1: Buenos días, estimado Frencito. Un abrazo allá. La próxima hablamos sobre el fútbol, que hay muchas cosas también que analizar en base de eso. Un abrazo para todas las personas que nos han escuchado.
2: 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Aquí concluimos el noticiero Mundo Noticias en la cadena radial Mato Bello.
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7: Validez de la misión. La encíclica Redemptoris Missio subraya que la misión no es una opción, sino un mandato central de la Iglesia, especialmente en tiempos de indiferencia religiosa. 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La misión en tiempos nuevos. El documento aborda la necesidad de adaptar la misión a nuevos ámbitos, incluyendo nuevas áreas culturales, fenómenos sociales y los aeropagos modernos, medios de comunicación, cultura, ciencia.
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0: La hora Matabeli en todo el país. 7:28 estamos con Servio Rodríguez recorriendo, caminando la historia. La historia es la emoción del ser humano. Digo la emoción porque se vuelve a vivir episodios que se dieron y que volver a recordarlos tiene relación con el momento actual. Servio Rodríguez, buenos días en esta mañana.
1: Buenos días, mi querido licenciado Efrén Quispe Cabrera, connotado periodista y gran maestro, maestro de antonomasia, por antonomasia, de fuste, de casta. Tantas generaciones que ha dado clases el compañero Efrén. Y digo compañero porque también soy un maestro, aunque nunca he ido a una aula a dar clases, sin embargo, porque me dediqué a otras cosas. Pienso que estas participaciones en las radios que vengo haciendo por muchos años son las cátedras que de alguna forma han servido para dar luz a nuestro pueblo. Ese es nuestro objetivo, ¿no? Nosotros no inclinamos la balanza a ningún lado, ni a izquierda, ni a derecha, ni centro, ni cosa por el estilo, ni tenemos candidatos predilectos. Hay que ser claro, sino que sencillamente nosotros tenemos un compromiso con la verdad, porque seguimos el ejemplo, el camino de Montalvo. Si aquí no estamos para echar flores absolutamente a nada. Si las cosas son buenas, las acciones que ejecutan son loables, pues así sea en el enemigo de uno, hay que decir como siempre manifiesto. Lo que dice la Biblia, dar al César lo que es del César y a Dios lo que es de Dios. Y si las cosas son incorrectas, hay que comenzar por casa, ¿no? Por eso lo que carecemos de valores, porque nosotros mismos somos los que aplaudimos a veces a nuestros hijos las acciones malas. Hay que comenzar por casa, entonces nosotros no podemos pregonar lo que nosotros no hacemos. No podemos hablar de honradez cuando somos corruptos. No podemos hablar de patriotismo cuando en nuestra vida no hemos hecho ningún acto patriótico. Claro, tenemos que decir, a ver, ¿qué he hecho por la patria? No digas, ahora que estamos en campaña electoral, a pesar que siempre ha sido una máxima mía, no me digas qué vas a hacer por tu pueblo, no. ¿Qué vas a hacer por tu patria? Dime qué has hecho por tu pueblo para que tú te merezcas el voto de tu gente. Hiciste algo por tu gente, hiciste algo por tu pueblo, te enorgulleciste de tu pueblo, porque hay mucha gente, mi querido licenciado, que niega su terruño, que porque salió a la capital provincial, se hizo profesional, tiene un título, cuando le preguntan en un medio de comunicación, porque ya se hace un personaje, entre comillas, no, dice, yo no soy de la provincia, yo no soy de esa parroquia, yo ni conozco. No, uno tiene que ser altivo, tiene que ser altruista, tiene que ser cívico, tiene que ser patriota, y cuántos otros términos y sinónimos de decir, no, yo nací en este pueblo. Y le hice grande a este pueblo que nadie lo conocía, sin embargo, a través de mi modesta acción como literato, como artista, como deportista, como funcionario, como empresario, le he dado fama a mi pueblo. Y los ejemplos son grandiosos a nivel del mundo, aquí en Latinoamérica, allí tenemos al premio Nobel de Literatura, Gabriel García Márquez, que nació en un pueblo pequeñito, mi querido licenciado, en Aracataca. Él salía a lomo de mula a Cartagena para estudiar, a lomo de mula o en barco. Pero él nunca, nunca negó a su tierra. Aquí está la historia. No, él decía, muy campante, muy, muy orgulloso, yo soy de Aracataca, un pueblito pequeño que nadie conocía en Colombia. Pero él se propuso alguna vez hacerle conocer a Aracataca. ¿De qué manera voy a hacerlo conocer para que el presidente de la República de mi país alguna vez hable de Aracataca? Entonces se puso a reflexionar, dijo, algo tengo que hacer. No soy deportista, no soy cantante, pero sé escribir. Y comenzó a escribir. Desde abajo hacia arriba, comenzó siendo reportero de un medio de comunicación, así como usted allá en la República, en la capital de la República, en Bogotá. En El Espectador, el primer diario colombiano, ahí comenzó de reportero, porque así comenzamos todos. Entonces, de a poco García Márquez comenzó con sus editoriales, con sus artículos, con sus reportajes, y comenzó a leerlo el presidente. Entonces, se maravillaba con el estilo de pluma que tenía García Márquez y comenzó a preguntar solito, ¿de dónde es este muchacho? ¿De dónde es este periodista? Ah, no, le decían, él es de Aracataca. Él es de Aracataca. Pues tráigalo para conocerlo, porque la verdad que me interesa conocerlo, este personaje. Pero allí no se quedó García Márquez. García Márquez dijo, tengo que escribir libros y tengo que hacer una novela que conmueva al mundo. Y entre tantas novelas que él escribió, se fue por 100 años de soledad, mi querido licenciado, que le costó mucho sacrificio económico, porque así es lastimosamente la politiquería, nunca apoya a la gente talentosa, sino ellos están en otras cosas. ¿Cuándo escuchamos que un alcalde apoya a un artista para que grabe un disco? ¿Cuándo escuchamos a un alcalde, a un prefecto que dice a este escritor, quiero auspiciarle un libro, porque yo sé que tiene una novela que está en manuscrito y quiero que salga esa novela a la faz pública, porque quién sabe, a lo mejor tenemos también nosotros un García Márquez dentro de nuestros niños pobres de aquí de Loja? ¿Quién sabe? Tenemos aquí un Mario Vargas Llosa en alguna escuela, en algún colegio, en alguna universidad. Pero nunca vamos a descubrir ese Vargas Llosa o ese García Márquez si nunca vamos por él. Si él a lo mejor no tiene ni siquiera pan en su estómago y peor para tener el dinero para publicar su obra. Entonces García Márquez tuvo que luchar contra todo este tipo de adversidades y encontró apoyo inclusive en otras partes, en México, allí encontró. Por eso es el famoso otra vez la Biblia, otra vez la historia. Nadie es profeta en su propia tierra. Y encontró el apoyo en México y luego vino a Colombia ya consagrado como escritor. Y bueno, ¿a dónde vamos? Que sencillamente hizo conocer a Aracataca y le puso un nombre especial que todos conocemos, Macondo, la famosa canción de Macondo. Ese es el pueblo que está allí como protagonista de 100 años de soledad. Si usted busca Macondo en la geografía de Colombia, usted no encuentra Macondo, pero sí es Aracataca, o sea, Aracataca, él la disfrazó con el nombre de Macondo porque lo veía más comercial. Entonces mire esas cosas para tan lindas que se dan y que son ejemplos verdaderos, ejemplos vivos que nosotros podemos tomar. A eso tienen que apuntar los políticos, a sacar a nuestra ciudad. Y escucho aquí todos los días contrariarse, denigrar al opositor, al adversario. Eso llaman política. No, política es presentar propuestas. ¿Qué podemos hacer por Loja? ¿Qué podemos hacer para que nuestra Loja sea conocida en América y en el mundo? No nos quedemos con los recuerdos del pasado. Ya sabemos lo que ha hecho Salvador Bustamante Celi, Segundo Cuevas Celi. Ya sabemos lo que ha hecho Pablo Palacios, Benjamín Carrión. Pero saquemos nuestros nuevos Benjamín Carriones. Saquemos un nuevo Pablo Palacios. Saquemos un nuevo Miguel Río Frío. ¿Por qué nos podemos estancar? Si los niños de Belén tranquilamente pueden sacar una obra literaria. Si los niños del Plateado pueden ser grandes deportistas. Si los niños de Sauces Norte pueden ser grandes empresarios. Si los niños de Motupe también pueden ser grandes en diferentes manifestaciones positivas del ser humano. Son cosas verdaderamente que a uno le pone a reflexionar. Y mi querido licenciado, aquí una frase muy bonita. Si los ladrones caminan tranquilos por las calles, es porque hay dos razones. Si los ladrones caminan por las calles y avenidas de nuestras ciudades y de nuestros países, inclusive, es porque hay dos razones. O el régimen es un gran ladrón, o el pueblo es extremadamente tonto. La impunidad no es casualidad. Y aquí también algo que replicó, a lo mejor inspirado este en el presidente Bukele, que dijo, no hay ninguna mafia que sea más poderosa que el Estado, que un Estado. Sencillamente el Estado es cómplice, por eso finge luchar contra las mafias y no poder vencerlos. Ninguna mafia es más poderosa que el poder de un Estado. Disculpe la redundancia, lo que pasa es que no existe la voluntad de combatirlos. Entonces nosotros tenemos que combatir la impunidad, tenemos que combatir los delincuentes, la corrupción, esté donde esté. Corrupción chiquita, mediana o grande, pero tenemos que apuntarles con el dedo. Y ahora que inclusive tratan de llegar al poder, hay que recordarles, porque el pueblo por eso come sardina. Usted hizo esto cuando fue alcalde, cuando fue prefecto, cuando fue concejal, cuando fue presidente de una junta parroquial, cuando fue asambleísta. Usted no sirve, sencillamente no podemos darle otra oportunidad, porque hay que abrir el camino para que venga nueva gente, como hemos hablado en esta mañana. Que vengan nuevos valores de la política, gente preparada, gente estudiada, gente formada, pero sobre todo gente forjada en valores, porque de nada nos va a servir los títulos de cuarto, quinto, sexto nivel si no tenemos valores, y los valores se traen de casa, mi querido licenciado. Buenos días.

0: Gracias. Fue la presencia de Servio Rodríguez en el noticiero Mundo Noticias y la cadena radial Matabele. Importante el análisis, la reflexión que hace en el conglomerado social, político, económico de lo que pasa en el país y en el mundo. Gracias, Servio, por el aporte en esta mañana. La hora Matabele, 7:39 a.m. Seguimos informando, pero vamos a compartir con ustedes el reporte de sintonía. Un buen inicio del mes de julio, licenciado Efraín Orlando, gracias. Si se sanciona a una persona por el maltrato de un perro, yo me pregunto, ¿y quién sanciona a los dueños de los perros? Que los tienen sueltos deambulando por las calles, en los diferentes barrios de Loja, como en el caso del barrio Turunuma, Alto. Ahí quisiera escuchar a la autoridad que defiende a los animales y también a este grupo que dice que defienden a los animales. Qué importante lo que puntualiza el amigo oyente en este reporte de sintonía. Hace una relación lógica de lo que pasa con los perros. ¿Quién sanciona a los dueños de los perros que pasan deambulando y sueltos en las calles de Loja? Nadie. Gracias. Laura Matovella en todo el país. 7:40 a.m. Vamos con el siguiente contacto telefónico. Buenos días. Escuchamos, Matovelle, todo el tiempo informativa.
1: Muchas gracias, querido.
0: Vamos a ver, pero antes, discúlpeme que no sabía.
1: Muchas gracias.
0: Vamos.
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0: Estamos en este momento con Emilio Sarmiento. Tiene importante información y vamos a darle paso. Emilio, buenos días.
1: Muy agradecido, compañero Efraín Orlando Quispe, del más importante informativo matinal como lo es Mundo Noticias. He ahí la hermandad de algunos medios de comunicación que no se las dan. Anteriormente era hermoso escuchar cómo los medios de comunicación se ponían en cadena para extraer información de los otros sectores. Y hoy vemos que solamente en nuestra ciudad ha quedado ya un medio de comunicación que hermana a estos medios de comunicación, porque todo lo que se dice en Radio Matubeye también se trasciende en Radio Satelital 100.9 y en Corporación Radio. A propósito, mandando un saludo a estos personajes que se han despojado de sencillismos para hacer esa hermandad de la información. Pues realmente, y también la Radio Guadarrama, es una gran cadena que la hace Radio Matubeye, y ahora con esa extensión tan hermosa, tan radial como es la extensión en Santo Domingo de las Áchilas, con esto prácticamente me imagino que se cubre toda la parte de la costa ecuatoriana. Hay noticias que darles a conocer, contarles el descuido que existe en los barrios sobre las calles. En esto los barrios están con sus calles totalmente abandonados. Se nos viene ya el fenómeno del Niño y hemos insinuado, hemos advertido a las autoridades de que debe hacerse ya campañas agresivas para que los lojanos empecemos a dejarnos de sencillismos y empecemos a trabajar en nuestras casas, con nuestros techos, con los sumideros, con las alcantarillas, lo mismo tal cual como se debe hacer con los dos juguetones de Riachuelos. Yo había insinuado que en semanas anteriores, licenciado Efraín, compañero de Radio Matubeye, había insinuado de que hace unos 15 días, un mes atrás, el río estaba prácticamente en acefalía. Nos referimos a el río Malacatos y al río Zamora, los dos ríos juguetones que ahora son convertidos en verdaderas cloacas. ¿Sabía usted que, por ejemplo, en la parte de el sector del Cabo Minacho, ahí existía un balneario hermoso? Supuestamente se apuntaba como para hacer un balneario precioso. Me parece que esa intención la dejó estampada José Bolívar Castillo, que es actualmente candidato a la alcaldía por la reelección. Me parece que la dejó estampando a esta idea tan buenísima. Pero hoy hemos podido precisar que prácticamente ese balneario no existe en Cazadores de los Ríos. Ahí están los usurpadores de material pétreo, quienes se encargan de dañar en las riberas de estos ríos, y ahora está convertido simplemente en un arenal común y corriente que no sirve para maldita sea la cosa, que más bien pone en peligro a los moradores porque se extiende el playón y cuando crecen este río, pues prácticamente arrasa con todo lo que encuentra a su paso. Y digo yo, hablan los candidatos, hablan de muchas proyecciones en el futuro, pero la verdadera forma de agrandar nuestra ciudad sería, por ejemplo, tomar el ejemplo que nace en la puerta de la ciudad del río Zamora. Tiene a su margen, a la derecha, casas, hacia la izquierda, casas con su vía, pero esta misma vía, justamente ahí en Cazadores de los Ríos, ahí se acorta como que le pasaron un machetazo. Digo, los señores politiqueros, porque a la mayoría son politiqueros, ¿por qué no ofertamos el agrandar esta vía al poner no solamente lo que existe en este momento, en el un margen existen las casas, las viviendas, también que se convierta al otro sector, por donde tiene, por ejemplo, los terrenos del doctor Castillo? Ahí sería bueno esto convertir en una verdadera avenida con un lujo, con un paisaje, Madre Santísima, invidiable, porque si usted toma su vehículo, su bicicleta o cualquier cosa y se va de caminata a este sector de Zamora Huayco, usted se va a dar cuenta que ahí ve cuadros, ve paisajes como sacados de calendario. Realmente increíble el paisaje tan hermoso que tenemos y que no sabemos explotar los lojanos. Queda estampada la idea. En cuanto a los perritos, a las mascotas, pues esa es la responsabilidad de muchos dueños que acá en nuestro sector no es la, no es la, la diferencia. Por ejemplo, yo todas las noches que llego de la radioestación dando nuestro noticiero, me sale al encuentro Esmeralda, se llama una perra pitbull, pero que viene detrás de ella, vienen como sus 8 o 9 cachorros y abandonarlos a la calle. Y yo digo, la gente, ¿para qué tienen mascotas? A veces creen que los animalitos se alimentan solos, ellos viven solos, porque yo sé muy bien que a estos animales los dejan en la mañana y en la tarde, cuando terminan sus trabajos, ahí se acuerdan, y así que sea, no los mantienen a buen recaudo, como digo, a esta perra Esmeralda, que la veo con muchos cachorros que deambulan de allá para acá, sin que nadie inmute siquiera, cuando sabemos que ahora la sanción para los inescrupulosos que maltraten animales es 1 año de cárcel y $1,500 de multa. Pues yo no me hago el rey, tengo mis animales, hay que saberlos educar, y cuando hace falta darles su merecido, hay que corregirlos, porque los perritos son tan racionales que al enseñarles, e incluso ellos saben dónde tienen que ir a hacer el popó y no salir a la calle como ahora está de moda, toditos salen con un perrito en la mano, pero estos inescrupulosos los utilizan para que vayan a hacer sus necesidades. Y en cuanto a las palomitas, estimado querido Efraín, pues realmente yo no sé, la gente parece que andara desocupada. La gente piensa que las casas se van a mantener por sí solas. Si no se da el mantenimiento respectivo, cualquier casa se deteriora. Pues yo que yo sepa, cuando era niño salía a cazar las palomas con escopeta y luego nos las hacíamos un estofado delicioso. Y yo no he visto que hasta ahora, tengo ya más de mitad de tanque de gasolina, que me haya afectado en algún tipo de enfermedad o algo. Entonces, no sabemos aprovechar lo que tenemos, porque este sería un valor turístico, pero bien hermoso, así como lo hace Roma, como lo hace Venecia, como lo hacen los grandes países donde los animalitos son más bien protegidos por propios y extraños. Ese es mi pensamiento para este día, compañero Efraín. A usted muchas gracias por permitirnos opinar y hacer trascendente estos enunciados, que no son para Minio Sarmiento, que son para la comunidad en general. Un abrazo. Buenos días.

Gracias por la presencia de Emilio Sarmiento en el noticiero Mundo Noticias y la cadena radial Matovelle. Importante lo que ha manifestado referente a los perritos, a las palomas y a la y al desarrollo de Loja. Gracias, Emilio Sarmiento. Una pausa y ya volvemos con más información. 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La hora Matovelle, 7:49. 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Saludos allá en Las Peñas a Teresita Quispe, como también saludamos a Carmita Montaño en otro punto de la ciudad. Una pausa y ya volvemos con más información.

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Laura Matovelli en todo el país, 7 de la mañana, 52 minutos. 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Seguimos informando en esta mañana. Amables oyentes, saludos al doctor Alfredo Torres. Gracias a la sintonía, como también al doctor Jorge Cabrera. Él es un especialista vascular. Informando en esta mañana, amables oyentes, saludos al doctor Alfredo Torres. Gracias a la sintonía, como también al doctor Jorge Cabrera.

honor a la Virgen del Cisne. Y se dan ya los preparativos, reuniones preliminares sobre la organización. Buenos días en el Cisne, en Catamayo y en el sur ecuatoriano, porque la devoción a la Virgen del Cisne es de todo el país. Vamos con esta información. Inician coordinación para la romería 2026 de la Virgen del Cisne. La planificación de la romería 2026 de la Virgen del Cisne inició este martes 30 de junio con la primera reunión de coordinación realizada en la diócesis de Loja junto a autoridades y representantes de las instituciones involucradas. Durante el encuentro se definieron las primeras líneas de trabajo para organizar una peregrinación segura, ordenada y acogedora para los miles y miles de fieles que cada año participan en esta manifestación religiosa que inicia el 17 de agosto y concluye el 20 con la llegada de la imagen de la Virgen del Cisne a la Catedral de Loja. El rector del Santuario del Cisne, Sócrates Chinchay, explicó en un video difundido por la diócesis de Loja que el objetivo principal de la reunión fue preparar y organizar las festividades religiosas y la peregrinación en sus tres tramos, desde la parroquia del Cisne hasta la ciudad de Loja. Destacó que cada institución asumió responsabilidades dentro de su ámbito de competencia para cumplir con la planificación prevista, fortalecer la convivencia y principalmente proteger la integridad de los peregrinos durante el recorrido. La hora Matovelle, 7 de la mañana, 55 minutos. Matovelle, todo el tiempo informativa. En otras noticias, compartimos con ustedes, se refiere a la FIFA. Vamos con esta nota. FIFA, es la pregunta, ¿sancionará a México por disturbios de su hinchada? La FIFA impone sanciones por conductas antideportivas en los partidos, esto a propósito de lo ocurrido previo a Ecuador versus México. La FIFA debe sentar un precedente. Si no lo hace, esto del Mundial se daña totalmente. Se vuelve ya en un plano conflictivo. Ya no sería, digamos, una competencia deportiva. Perdería. Vamos con esta nota. Michelle Sánchez González dice, el encuentro entre Ecuador y versus México en la Copa Mundial generó controversias, especialmente por las acciones de un grupo de hinchas mexicanos. La FIFA impone sanciones por conductas antideportivas y actos discriminatorios de los aficionados. Comportamiento de la afición mexicana. Aficionados del equipo mexicano se concentraron en los exteriores del hotel donde se alojaron los jugadores de la selección ecuatoriana, propinando insultos contra la tricolor e intentando interrumpir su descanso. Lo que pasa es que interrumpieron mismo el descanso. Nos preguntamos si no había guardias allí. Este comportamiento provocó una reacción de la presidenta de México de una manera muy tibia, como para quedar bien como presidente de México, sabiendo la postura que tiene con el Ecuador. Quien pidió respeto hacia el equipo rival, hay que ser respetuoso siempre. Se entiende la alegría cuando gana la selección, pero es importante el respeto hacia todos los demás, subrayó. Esto no es un caso aislado para México. La FIFA. Pero antes, vamos con este contacto telefónico. Laura Matovelle, 7 de la mañana, 58 minutos. Vamos con este contacto telefónico. Laura, buenos días, le escuchamos en este momento.

Licenciado, muy buenos días. Quería referirme a lo que decía este Miño Sarmiento sobre los animalitos. Verá, o sea, eso es un acto de que lo actuaron sin pensamiento los del municipio. ¿Por qué? Porque según dicen que no vendan maíz para las pobres palomitas, se sobreentiende que hay sobre existencia de palomas allá y dañan todo lo que es la urbe por los estiércoles de los animales. Pero ¿cómo van a decir que los dejen ahí sin darles de comer a esos pobres animales si es que dice un periodista de una radio el día de ayer después de su noticiero, pongo, o en otra radio para escuchar, y dice de que las palomitas ya se van a ir al campo, se van a ir a las montañas porque no tienen qué comer? Oigan, no sé, ¿qué pensará? ¿O ellos les irán a dejar allá soltando en las montañas? Son palomas enseñadas acá, son, por eso mismo dice la palabra palomitas de Castilla, dice clarito. Las palomas que pasan por la montaña, por el campo, son otras palomas del campo mismo, se dice. No sé, que no conozcan, o sea, porque yo sí conozco, yo vivo en el campo, entonces por eso conozco. ¿Cómo van a dejar que las palomas se mueran de hambre? Ahí tienen que tomar otras medidas, sí, pero no ver que lamentablemente estén muriendo ahí de hambre esas pobres animales. Ahí en la ciudad, todo mundo viendo esos animales revolcando ya sin poder moverse de pura hambre. Yo no estoy de acuerdo, licenciado y ciudadanía, que tomen esa decisión. Sí, tomen otra decisión, vean cómo puedan hacer, sí, pero no lentamente que hagan morir a esos pobres animalitos, licenciado. Tenga un buen día, licenciado.

0: Gracias, el contacto telefónico sobre las palomitas en Loja. Qué importante lo que dice el amigo oyente. Por eso se llaman palomitas de Castilla, ¿verdad? Que están en los castillos, en las casas, no son palomas de campo. Está allí este tema y hay que verle la salida, ver cómo se hace de tal manera que esto después no se convierte en un plano de controversia, de política, mucho más esto de las palomitas. Hay que sentarse, conversar y ver la forma de cómo mantener, porque en verdad lo que dice Emilio Sarmiento también, esto es turismo. ¿Cómo en Europa tienen estos animalitos? Pero entonces acá, ¿cómo vamos a mantenerlos y cómo también se va a mantener la ornamentación de las casas? Porque también los desechos de los animalitos dañan las casas. Entonces esto corresponde analizarlo a nivel del municipio. La hora Matovelli en todo el país, 8 de la mañana, 2 minutos. Vamos con esta nota de la FIFA en relación... Pero antes, vamos con el siguiente contacto telefónico. Buenos días, le escuchamos en esta mañana.
1: Muy buenos días.
0: Buenos días.
1: Al licenciado. Bueno, me quiero adherir al comentario del ilustre ciudadano que hizo hace unos instantes sobre las plumas. Bueno, verá, la verdad, lo que dice el señor es una situación tan obvia, porque cómo van a poder, van que porque... Es una ordenanza, van a dejar morir de hambre a los animales. Es la cosa más absurda, perdón.
0: Sí.
1: Lo que deben hacer simplemente es buscar otras soluciones que sean, creo, humanitarias. Es parte de la calidad humana. La calidad humana no solo es, no solamente es coger y ayudar a los seres humanos. La calidad humana está orientada hacia los demás reinos. Por favor. Eso que quede bien claro y se retome de nuevo este asunto de las palomas. O sea, que el primer mundo que se ve ahí, la sopa de las palomas, ¿qué? ¿La están matando? ¿Qué? No sé, pero yo veo que de eso, ahí eso es más bien turismo. Bueno, esa aclaración nomás, muchísimas gracias.
0: Dora Matovella en todo el país, 7 de la mañana, 8 de la mañana, 3 minutos, gracias al contacto telefónico. Sí, esto merece un análisis. Reitero, aquí deben participar los del medio ambiente, graduados en la academia, los diferentes departamentos de medio ambiente, del municipio, otros organismos técnicos sobre esto, para darle una salida a este problema, sino sobre los animalitos, las palomas de Castillo. Buenos días, le escuchamos, tenga la bondad.
2: Buenos días, licenciada, ¿cómo estamos?
0: Buenos días.
2: Escuchando que hablaban sobre los perritos de raya, quiero hacer un llamado.
0: Diga.
2: Como tú, en la vía Inspiración Vacía, en la calle de Cristo, hay mucho perro, cada habitación tiene como 5 o 6 perros, y los perros pasan solo en la calle y muerden a las personas. Yo sí quisiera que algún día una autoridad venga y cada cual pasamos en estos animalitos.
0: ¿En qué sectores? Perdón, el sector.
2: Aquí en Motupe, de la iglesia, de la escuela Maestra de Ventimiglia, la vía Integración Barrial, a mano izquierda, se llama la calle Cristo. O sea, todo ese sector hay mucho perro. A mí me han mordido 2 veces y le dice a los señores si no hacen caso.
0: Ya, entonces.
2: Yo quisiera que llegue autoridad y bajen a ver y cada cual les obligan a hacer un cerramiento para que tengan sus animalitos. Eso, licenciado, es mi llamado y. Sobre esta situación de los animales. Un lindo día, Dios lo bendiga. Hasta luego.

Gracias, buenos días y saludos en Motupe. A ver, en Motupe hay una gran cantidad de perros. En Motupe. Es exactamente donde está la escuela Marieta de Veintimilla, a ese lado, al lado izquierdo. Entonces, allí tiene que estar también quienes controlan y velan por los animalitos en Motupe. Llegué a Motupe y pregunté a ver ese animalito de quién es. Entiendo que tiene dueño. Porque también los animalitos son bravos, los perros, y es un peligro en la calle. En Motupe pasa esto. Entonces al departamento del municipio, la ordenanza, entonces también contempla esto. Para que vayan a Motupe. Buenos días en Motupe, gracias. Voy con esta nota y terminamos el noticiero. Esto no es un caso aislado para México. La FIFA ha sancionado y advertido anteriormente a la selección por el comportamiento de su afición en partidos oficiales. El Código Disciplinario de la FIFA, en su capítulo 17, numeral 1, establece que las federaciones, miembros y los clubes que juegan como locales serán responsables del orden y la seguridad en los estadios y sus inmediaciones antes, durante y después de los partidos. Entonces, señores de la FIFA, sancionen a México. Buenos días. Gracias por la sintonía. La invitación para el día de mañana a la misma hora, 6:30. Si así Dios lo permite, si no, que sigan y que continúen los que quedan. Hasta pronto.

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3: Parábola de la esperanza. Las cuatro velas estaban consumiendo tranquilamente. El ambiente estaba tan silencioso que se podía oír el diálogo entre ellas. La primera dijo: "Yo soy la paz. A pesar de mi luz, las personas no consiguen mantenerme encendida". Y disminuyendo su llama, se apagó totalmente. La segunda dijo: "Yo me llamo Fe. Infelizmente soy superflua para las personas, porque ellas no quieren saber de Dios. Por eso no tiene sentido continuar quemándome". Al terminar sus palabras, un viento se abatió sobre ella. Y esta se apagó. En voz baja y triste, la tercera vela se manifestó: "Yo soy el amor. No tengo más fuerzas para quemar. Las personas me dejan de lado porque solo consiguen manifestarme para ellas mismas. Se olvidan hasta de aquellas que están a su alrededor". Y también se apagó. De repente, entró una niña y vio las tres velas apagadas y dijo: "¿Qué es esto? Ustedes deben de estar encendidas y consumirse hasta el final". La cuarta vela habló: "No tengas miedo, niña. En cuanto esté encendida, podemos encender las otras velas". Entonces la niña tomó la vela de la esperanza y encendió las que estaban apagadas. Amigos, que la vela de la esperanza nunca se apague dentro de nosotros.
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1: Cristocentrismo. La misión se fundamenta en Cristo y no en la simple promoción humana, buscando la conversión y la comunión con Dios. El Espíritu Santo presenta al Espíritu Santo como el protagonista de la misión, guiando a la Iglesia en su labor evangelizadora, llamado a la misión universal. Recuerda que todos los bautizados son misioneros y que la causa misionera debe ser prioridad para toda la comunidad eclesial. La Redemptoris Missio subraya que la misión de la Iglesia es el testimonio de la fe, la promoción de la justicia, el diálogo interreligioso y el anuncio explícito de Jesucristo como Salvador.
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3: 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La usura, cuando ha llegado a generalizarse en un país, es uno de aquellos males que precipitan a las naciones en los abismos de la miseria y la servidumbre. 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
2: Son las 9:08.
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8: Bendiciones para todos los estimados radioescuchas de RCN y de Radio Matovelle. En este jueves 2 de julio, la palabra del Señor viene a nosotros a través del Evangelio según San Mateo en el capítulo 9, versículos 1 al 8. Jesús subió a una barca, cruzó a la otra orilla y llegó a su ciudad. Le trajeron un paralítico tendido en una camilla. Al ver Jesús la fe que tenían, dijo el paralítico: «Ánimo, hijo, tus pecados te son perdonados». Entonces algunos letrados pensaron: «Este blasfema». Jesús, conociendo sus pensamientos, dijo: «Porque piensan mal, ¿qué es más fácil, decir, se te perdonan tus pecados, o decir, levántate y camina? Pues para que sepan que el Hijo del Hombre tiene autoridad en la tierra para perdonar pecados», dirigiéndose al paralítico, le dijo: «Levántate, toma tu camilla y vete a tu casa». Él se levantó y se fue a su casa. La multitud, al verlo, quedó atemorizada y daba gloria a Dios por haber dado tal autoridad a los hombres. El Señor se dedica a enseñar y a curar. Le acercan un paralítico y dice el narrador, viendo Jesús la fe que tenían, le dijo al paralítico: «Hijo, tus pecados te quedan perdonados». Nadie esperaba que el Señor pronunciara estas palabras. Dirán los letrados: «Solo Dios puede perdonar pecados». Dirá la gente: «El enfermo vino para ser sanado». Tanto unos como otros no comprenden las palabras del maestro. Para aclarar su gesto y dar a conocer el poder invisible que tiene, ordena al paralítico de ponerse en pie, tomar su camilla y regresar a casa. El enfermo lo hace. En este pasaje vemos la relación que existe entre enfermedad y pecado, si bien no siempre se puede establecer esta relación directa. De ello nos dice, por ejemplo, el Evangelio según San Juan en el capítulo 9: «Maestro, ¿quién pecó para que naciera ciego, él o sus padres?». Jesús contestó: «Ni él pecó ni sus padres. Ha sucedido así para que se muestre en él la obra de Dios». La verdadera sanación que el Señor aplica en la gente es invisible. pero para mostrar lo que ha hecho en profundidad, hace que se manifieste exteriormente a través de una sanación física, exponiendo la estrecha relación que existe entre lo visible y lo invisible que nos constituye y el poder que Él tiene como Mesías de Dios. Gloria al Padre, al Hijo y al Espíritu Santo.
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0: 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El cristianismo hace del trabajo principal productor y representante de la riqueza una condición necesaria al hombre, una ley divina y una virtud de las más recomendables. 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

Amigos, amigas, muy buenos días, bienvenidos a un nuevo espacio de avisos clasificados correspondiente a este día, jueves 2 de julio, antesala ya al fin de semana.

0: Gracias por acompañarnos en esta mañana a través de la 100.1 FM en la ciudad de Loja, 93.3 FM Santo Domingo. Le recuerdo, nos puede seguir, escuchar a través de la www.radiomatobelle.com. En nuestras redes sociales nos encontrará en Facebook como Radio Matobelle 100.1 FM. Mientras que en Instagram y X nos encontrará como arroba Radio Matobelle. Contamos con aplicativo móvil, nos encontrará en las plataformas de Android e iOS como Radio Matobelle 100.1 FM. Y nuestro número de contacto para que usted pueda realizar todas sus comunicaciones desde este momento, puede hacerlos a través del 257-2014. Contamos con la línea completamente habilitada. Radio Matobelle, buenos días.
1: Buenos días, licenciada. Permítame hacer un anuncito. Vendo casa en el sector de Los Geranios. La casa consta de dos plantas. La planta baja consta de sala, comedor, cocina, baño social, patio. La segunda planta consta de 4 dormitorios, 2 baños completos, terraza y garaje para 2 vehículos. Para mayor información, llamar al 09-58-61-55-98. Muchas gracias, licenciada, y que tenga un buen día.
0: Gracias, de igual manera, excelente día. Mucha atención a los siguientes. Se encuentra en venta una casa ubicada en el sector Los Geranios. Consta de 4 dormitorios, sala, comedor, cocina, garaje. Mayor información al 09-58-61-55-98. Continuamos con mucho más. Le recuerdo nuestro número de contacto al que usted puede seguir realizando todas sus llamadas, todas sus comunicaciones, el 257-2014.

Mucha atención a lo siguiente. Una señora requiere una oportunidad de trabajo, puede ser en quehaceres domésticos, en el cuidado de personas de la tercera edad, en limpieza, medio tiempo, tiempo completo. Para mayor información, quien esté interesado en este anuncio, puede por favor comunicarse al 09-67-77-4216. Le reitero el número de contacto, la información. Para quien esté interesado en este anuncio, desee tal vez contratar a esta señora, puede hacerlo al número 09-67-77-4216. Continuamos con mucho más. 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

0: Radio Matobello, buenos días.
1: Buenos días, Tatiana, que Dios me la bendiga, le saluda Livia Calle. Estoy invitando a la culta ciudadanía lojana, que es conocida como la capital musical del Ecuador, del Centro Artístico Musical Jesús de Nazaret, con la consentida del sur, Livia Calle, que soy yo. Se ofrece cursos de guitarra, piano, violín, bandola, saxofón, clarinete y también el día sábado acordeón. Y también se enseña algo más, como es la teoría musical. Así que yo pido que me llamen al 09-91-042-809. 09-91-042-809. Esto queda frente a la Universidad Nacional de Loja, junto al monumento de José Martí, en el parque de la universidad. Cualquier contacto, pues que se me llame y estaremos listos, porque la próxima semana ya empiezan las clases. Son maestros de gran calidad los que vamos a dar aquí en este Centro Artístico Musical Jesús de Nazaret, con la consentida del sur, Livia Calle. Muchas gracias, que Dios me la bendiga, esa Tatiana.
0: Gracias, que tenga muy buen día. Mucha atención a lo siguiente: se ofrecen cursos vacacionales y permanentes en música, diferentes instrumentos musicales, como también canto. Mayor información al número 0991-042-809. Continuamos con mucho más. Le recuerdo el número de contacto para quien esté interesado en tomar estos cursos vacacionales o permanentes en música, diferentes instrumentos musicales, como también canto: 0991-042-809. Continuamos con mucho más. Atención a lo siguiente: se encuentra en venta un lote de terreno de 340 metros cuadrados, ubicado en el sector cerca a la avenida Pío Jaramillo, a pocas cuadras, pocos pasos de la gasolinera que se conoce como La Bomba que se quemó. Mayor información la puede obtener comunicándose al número 0985-07-8238, al 0999-4234-59. Le reitero el número de contacto, la información para quien esté interesado en este anuncio, desee tal vez obtener más detalles acerca de este lote de terreno en venta. Tiene un área de 340 metros cuadrados, está ubicado en un excelente sector de la ciudad de alta plusvalía, cerca a la avenida Pío Jaramillo, a pocas cuadras de la que se conoce como la gasolinera de La Bomba quemada. Mayor información al 0985-07-8238, al 0999-4234-59. Continuamos con mucho más. 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Radio Matobello, buenos días.
2: Aló, señorita, buenos días.
0: Adelante con su anuncio.
2: Para poner un anuncio de que se está vendiendo uniforme del colegio Beatriz Cueva de Ayora para mujercita, en talla 38. Por favor, comunicarse al 096-39-255-86.
0: Listo. Gracias. Que tenga buen día. Mucha atención a lo siguiente: se encuentra en venta un uniforme del Colegio Beatriz Cueva de Ayora para mujer en talla 38. Mayor información al 09-6392-5586. Muy bien, amigos, momento de irnos a una breve pausa publicitaria. Regresamos en pocos minutos para continuar con mucho más de Clasificados. Así que no cambie de emisora, que ya regresamos.
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4: Son las 9:23.
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13: FEDES y la Universidad Técnica Particular de Loja suscribieron un convenio que permitirá a los estudiantes de la maestría en Pedagogía de las Artes acceder gratuitamente a la certificación por competencias laborales en interpretación musical, con aval oficial del Ministerio del Trabajo. Esta iniciativa fortalecerá su perfil profesional al validar sus conocimientos y acercar la formación académica a estándares nacionales de calificación. La Universidad Técnica Particular de Loja presentó la cuarta edición del periódico Anfibios D, una propuesta editorial que pone en valor la memoria colectiva y fortalece la identidad lojana a través del vínculo entre la investigación académica y la comunidad. Esta edición reúne artículos y notas periodísticas elaboradas por estudiantes de las carreras de Arquitectura y Medicina, generando un espacio de reflexión sobre la historia, el patrimonio y el papel del conocimiento en la construcción del presente y futuro de Loja. La carrera de Agropecuaria de la Universidad Técnica Particular de Loja obtuvo importantes reconocimientos en la Expoferia Agropecuaria Nuestra Señora del Cisne 2026, destacándose con ejemplares bovinos en distintas categorías. Entre los logros alcanzados consta el primer lugar en el título campeona adulta reservada en la categoría Brown Wheat, además de segundo y tercer lugar en categoría Holstein y Jersey Mestizo. Estos resultados reflejan el compromiso institucional con la formación práctica, el trabajo articulado entre docentes y estudiantes y el aporte de la UTPL al fortalecimiento del sector agropecuario. La carrera en línea GovTech y Administración Pública de la Universidad Técnica Particular de Loja suscribió un acuerdo de cooperación con la eGovernance Academy de Estonia, organización referente a nivel internacional en gobernanza digital y transformación del sector público, con experiencia en más de 140 países. Esta alianza permitirá fortalecer la formación académica de los estudiantes mediante oportunidades de aprendizaje, intercambio de conocimiento y acceso a experiencias especializadas en gobierno digital, innovación pública y gestión tecnológica para contribuir al desarrollo de sociedades más eficientes y transparentes.
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Estamos de regreso luego de la pausa publicitaria para continuar con mucho más de Clasificados a través de Radio Matovella en la ciudad de Loja, 100.1 FM, Santo Domingo 93.3 FM.

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0: Mucha atención a lo siguiente: un chofer profesional con licencia tipo E busca una oportunidad de trabajo dentro o fuera de la ciudad. Mayor información al número 09-6858-3414. Le reitero el número de contacto, la información, para quien esté interesado en este anuncio, desee tal vez contratar a este chofer profesional, cuenta con licencia tipo E. Puede por favor comunicarse al 09-6858-3414. Continuamos con mucho más. Le recuerdo nuestro número de contacto al que usted puede comunicarse, el 257-2014. Radio Matobello, buenos días.
1: Licenciada, buenos días. Por favor, estoy solicitando una señorita Fuerza de para una sola persona. Por favor, llamar al 09-85-41-98-41.
0: Listo, gracias.
1: Pero personas que deseen trabajar y lo más urgente.
0: Ok, listo, gracias. Que tenga buen día. Mucha atención a lo siguiente: se requiere contratar a una señora o señorita para que trabaje puertas adentro. Mayor información al 09-85-43-98-41. Continuamos con mucho más. 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

0: Mucha atención a lo siguiente. Le recuerdo que usted también nos puede seguir a través de la www.radiomatobelle.com. El día de hoy, 2 de julio, en este jueves, ya antesala al fin de semana, recordamos a San Otto. San Otto, obispo de Bamberg en el siglo XII, se vio atrapado entre la espada y la pared proverbiales, como canciller al servicio del emperador Enrique IV. Se le requirió que apoyase al Estado. Pero cuando Enrique estableció un antipapa, San Otto, como miembro leal de la Iglesia, no pudo aprobar la designación. Lo curioso es que parece haberse mantenido en una buena disposición tanto con la Santa Sede como con el emperador, rehusando apoyar el cisma, pero sí, en cambio, otras decisiones políticas. Aprender cuándo y cómo adoptar una solución de compromiso es un arte sutil. Un compromiso no significa ni derrumbarse ni ser inflexible. Significa dar un poquito de aquí mientras se permanece firme allá. Todos nos hemos encontrado con gente que nunca aprendió a adoptar soluciones de compromiso. Han de combatir toda batalla como si fuera el punto de inflexión de la guerra. Aunque a veces obtienen exactamente lo que quieren, es a expensas de su y nuestra paz mental y compostura. Una de las sabidurías que nos proporcionan los santos es la de saber que no todo exige una postura firme. Para San Otto, la cuestión de cuál era el papa legítimo demandaba una postura resuelta. Otras decisiones de Enrique no requirieron la misma actitud inflexible. Otto fue capaz de mantener la paz sabiendo cuándo resistir y cuándo ceder. Cuando afrontemos soluciones o situaciones similares, pidamos la sabiduría para saber qué postura adoptar. Bueno, en innumerables ocasiones hemos hablado, en cambio, de una situación completamente diferente, ¿no es cierto? De tal vez ser muy, diría yo, muy rígidos con ciertas decisiones que adoptamos con el paso de nuestros años. Esto quiere decir, o está basado más bien en nuestra personalidad, está basado en lo que nosotros consideramos que es correcto o no, en nuestro propio discernimiento. Y tomamos, como les digo, una decisión casi casi errática, sin ningún tipo de cuestionamiento, sin ningún tipo de objeción, porque creemos que es lo correcto. Hemos hablado en eso, o de eso más bien, en múltiples ocasiones, porque nos hemos encontrado con muchos santos que, bueno, han tomado una resolución de ser fieles a sí mismos, que a mí me parece lo correcto. Si ustedes me preguntan, cuando uno es fiel a sí mismo, pero realmente algo que va mucho más allá de un pensamiento que puede ser modificable, les estoy hablando de un sentir. Por ejemplo, si usted siente realmente el amor de Dios, si usted siente realmente la necesidad de Dios en su vida, eso ya es un sentir más allá que un pensamiento. Uno de los pensamientos los puede ir cambiando, los puede ir modificando. Yo siempre les hablo y creo firmemente en esto y lo aplico, obviamente, porque de nada sirve hablar y no aplicar, que uno va aprendiendo con el paso de la vida. Y lo que yo ayer creía que era correcto, que creía que era simple y sencillamente una verdad absoluta, hoy por hoy puede que piense diferente, porque tal vez por experiencia tangible, o porque lo vi en alguien más, o porque qué sé yo, pude cambiar de opinión, o porque alguien llegó a darme una lección completamente diferente. Y el panorama ya cambia de la vida. Pero esto se trata de un pensamiento, de probablemente situaciones que van componiendo poco a poco mi manera de ver la vida. Ahora, ya cuando uno siente algo, por ejemplo, la fe es un sentir, es una convicción, más allá de yo creo que existe Dios, es yo siento que existe Dios, yo siento que Dios está, yo siento que Dios obra en mi vida, tanto en mi vida como en la de los demás, porque uno puede ver la gracia de Dios no solo en su propia vida, uno ve la gracia de Dios también en las demás personas. Y cuando en el texto se nos señala, por ejemplo, dice, aprender cuándo y cómo adoptar una solución de compromiso es un arte sutil. Un compromiso no significa ni derrumbarse ni ser inflexible. Significa dar un poquito de aquí mientras se permanece firme allá. Yo creo que es un llamado a no ser demasiado o extremadamente, tal vez adoptar una postura única, sino ser flexibles, justamente nos dice el mismo texto. Y es una invitación, yo creo que a la par puede ser una invitación personal de mantenernos en una situación en la que podamos aprender. A veces el ser humano pecamos de soberbia. Creemos que porque ya han pasado los años, que porque ya uno ha vivido ciertas experiencias, uno lo sabe todo y lo conoce todo. Y la vida de repente nos demuestra que no es así. Dios nos demuestra que de repente no es así, ¿no es cierto? Cuando uno está en un lugar, por ejemplo, de trabajo, en un sitio, en un espacio laboral, uno pensaría que las personas de más edad, claro, tienen experiencia y han laborado en el campo, en el área o en la misma empresa, en la institución en la que estamos prestando nuestros servicios, pues son quienes se llevan de alguna manera la delantera por tener justamente esa experiencia. Pero yo creo que se necesita complementar, ¿no es cierto? La experiencia va a requerir de la innovación, de la creatividad, de las nuevas técnicas, tácticas, hoy por hoy que nos hemos enfrentado siempre a un cambio de realidad, porque hay que decirlo de la forma en la que lo es, con la llegada, por ejemplo, de las herramientas tecnológicas, de la misma IA, uno va constantemente innovando, variando. La nueva escuela llega a enseñar cosas que la antigua, la vieja escuela no conoce o no maneja, porque simple y sencillamente fueron educados de una manera diferente o recibieron otro tipo de herramientas que en aquel entonces pues eran innovadoras, eran buenas, eran prácticas, y todo se requiere en esta vida. Al final todos nos terminamos necesitando. Es por esto que para mí la flexibilidad, siempre les digo que poner todo en una balanza, analizar muy bien las situaciones que presenta la vida a nivel muy general, y también aprender a escuchar, aprender a adoptar, a analizar, adoptar nuevas ideas y analizar cada una de la información que nos llega y poder entender o comprender qué es lo que sí y qué es lo que no. Por eso la sabiduría, pedir sabiduría a Dios, es una de las... Miren, si a mí me preguntan, más allá de las bendiciones que nosotros podemos solicitarle a Dios, ¿qué serían en este caso? El tema de tal vez alguna situación que usted tenga en este momento. Tal vez quiere que mejore su estabilidad económica, tal vez está requiriendo una solución en cuanto a su salud, a su vida personal, laboral. Más allá de ese tipo de oraciones o de ese tipo de peticiones que nosotros tenemos de manera individual, en base a nuestros requerimientos o la situación que vivimos, está el pedir, el orar por sabiduría, que eso debería de ser una petición colectiva para saber cuándo debemos de hacer tal cosa, cuándo no, como lo hizo San Otto. Supo exactamente en qué momento apoyaba las decisiones del rey, sabía que esto no iba en contra de su sentir. No solo de su pensamiento, sino de su sentir, de su compromiso, de su amor con Dios, de su amor con la iglesia. Y supo cuándo decirle no, definitivamente esta idea no va conmigo. Y a mí una de las cosas que no se resalta aquí, que me parece también muy importante resaltarlo en esta historia, es también la postura del rey Enrique. Porque el rey Enrique supo respetar lo que San Otto quería y no quería. Porque nos hemos también visto o hemos analizado conforme ha pasado el tiempo, analizamos todos los días diferentes escenarios. Hay quienes decidieron respetar sus creencias, sus convicciones, su fe, y simple y sencillamente por el otro lado, por la otra parte, no hubo un respeto igual, sino que se impuso una orden, y como la otra persona no lo aceptó, lo más fácil fue pues ya tomar medidas drásticas, diría yo, porque acabar con alguien, y lo hemos conocido a lo largo de la historia, ¿no es cierto? Antiguamente, quien no estaba de acuerdo con el rey, quien no estaba de acuerdo con las leyes terrenales, y tal vez prefería apoyar las leyes divinas, prefería apoyar al Todopoderoso o estar del lado correcto, que es estar del lado de Dios, pues simple y sencillamente se le imponían castigos muy rudos, incluso con la finalidad de acabar con la vida de la persona que simplemente se había opuesto justamente a ese mandato terrenal. Pero la postura del rey Enrique no se la resalta aquí, quizá porque es específicamente el momento de San Otto, pero yo creo que es muy, muy, muy meritorio destacar el respeto que tuvo para con las decisiones de Sanoto. Porque qué bonito que es encontrarse en la vida con alguien que respeta tus decisiones, que respeta tu postura y que aún así no es que te deja de hablar, no es que prescinde de ti. Cuando, claro, esto no constituye una falta de respeto, porque y ustedes saben que yo estoy muy de acuerdo con terminar lazos cuando hay una falta de respeto constante a lo que uno cree y a lo que uno piensa, por tal vez no compartir justamente sus pensamientos. Nosotros podemos estar muy en contra, o sea, yo puedo pensar una cosa, usted puede pensar otra cosa y está bien, no tiene por qué ser malo, al contrario, yo creo que ese tipo de diferencias son constructivas, son una forma de alguna forma, de compartir, de debatir, pero sanamente. Y si por último un debate siempre se convierte en una discusión mucho más grande en tanto lo que no hay una comprensión por parte de una ni de la otra persona, pues simple y sencillamente no se adentre en el tema y pues si es que compartimos, porque así como pueden haber cosas que nos separen, también puede haber cosas que nos unan. Y seguramente esa fue la relación que mantenía tanto el rey Enrique con Sanoto. Habían cosas que cada uno pensaba de una manera completamente opuesta, pero habían probablemente muchos momentos en los que podían compartir, en los que podían debatir, en los que podían decir, bueno, mira, yo pienso esto, tú piensas tal vez igual, vamos a mantenernos tal vez en la misma sintonía, en la misma línea, de alguna manera unidos, trabajando juntos, porque en ciertas situaciones nos apoyamos y estamos de acuerdo. Ya lo que no, ya lo que nos separa, ya lo que se interpone tal vez en un acuerdo, pues simple y sencillamente cada quien toma su postura y será respetada por parte de la otra persona. Yo creo que si todos tuviéramos ese tipo de actitud, la verdad que qué diferente sería el mundo, ¿no es cierto? No hubiera tantas cosas desastrosas, porque miren que pasan cosas muy feas, muy malas, porque inició en un simple desacuerdo, porque inició en una simple rivalidad tal vez o simple discordancia en un punto y terminó en un escenario fatal. Incluso conserváramos, yo creo que probablemente vínculos con personas que de alguna manera pues se han roto, nos hemos separado justamente por no hallar ese punto medio. El punto medio siempre es importante. No por gusto está ahí, no por gusto está, no es de adorno, no, sino que tenemos justamente dentro de nuestra capacidad de libre albedrío, tenemos esa potestad de decidir o de elegir qué es lo que podemos hacer y si podemos justamente colocarnos en ese punto medio. Nos quedamos con la siguiente pregunta. ¿En qué áreas no puedo ceder nunca? ¿Hay áreas en las que podría ser un poco menos rígido? Sí, yo creo que, bueno, es que todo depende, mire, del análisis de la situación. Habrá, simple como les decía al principio, habrá situaciones en las que no podamos dar nuestro brazo a torcer. Por ejemplo, si alguien nos pide no creas en Dios, no vayas a la iglesia, no ores, no le pidas a Dios, obviamente uno no va a estar de acuerdo y uno va a tener una rigidez respecto a ese tema y va a decir, no, yo creo en esto, yo creo en Dios, Dios es mi padre, Dios es mi protector, Dios es todo. Yo simple y sencillamente, no porque alguien me lo pida para estar de acuerdo con esa persona, pues voy a hacerlo. No se puede. Pero hay otras situaciones en las que sí podemos mediar, en las que sí podemos llegar a un acuerdo sano, en las que yo puedo ceder un poco, la otra persona puede ceder un tanto más y podemos llegar a un acuerdo amistoso, amable, empático, que nos permita continuar de alguna manera con ese tipo de relación, ya sea laboral, ya sea de amistad, de cualquier tipo, incluso hasta familiar, porque uno no por tener no tener familia, por tener a nuestros seres queridos ahí, pues vamos a estar de acuerdo con todos. Al contrario, yo creo que con la familia es cuando uno más tiene desacuerdos, porque obviamente cada persona tiene su forma de ser y con la familia uno convive todos los días, a cada momento. Entonces es como que no hay mucha tampoco opción, simple y sencillamente a veces toca mediar sí o sí. Nos vamos a ir a una breve pausa publicitaria y regresamos en pocos minutos para continuar con más de Clasificados. No cambie de emisora, ya regresamos.
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2: Son las 9:47.
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12: Traveler es una plataforma basada en inteligencia artificial que fue transferida a la Asociación Mesa Turística de Loja para fortalecer la competitividad del turismo mediante recomendaciones personalizadas e información estratégica para la gestión del destino. Desde el 2016, la Universidad Técnica Particular de Loja, UTPL, impulsa el proceso continuo de investigación para comprender el comportamiento de los visitantes, identificar una motivación, preferencia y recorridos, generar información estratégica para el desarrollo del turismo. Este trabajo, liderado por el Observatorio Turístico de la UTPL, dio origen a Traveler, plataforma basada en inteligencia artificial que transforma años de investigación en una herramienta para fortalecer la competitividad turística de Loja. El proyecto fue desarrollado mediante el trabajo interdisciplinario entre investigadores del Observatorio Turístico y la maestría en inteligencia artificial, aplicando con el propósito de convertir la evidencia generada por la investigación en una solución tecnológica capaz de recomendar experiencias turísticas personalizadas y aportar con información práctica para la planificación y gestión del destino. Así lo destacó la vicerrectora de investigación de la UTPL, Diana Rivera.
13: Definitivamente estamos seguros y convencidos de que el trabajo conjunto entre la universidad y el sector público y privado es necesario para que este tipo de actividades y este tipo de proyectos puedan transferirse y ponerse a disposición del sector público y privado, en este caso del sector turístico. Nosotros, pues, desde nuestro ámbito, la investigación de durante todos estos años se ve reflejada en este tipo de proyectos. Hoy la transferencia de Travele es un ejemplo palpable de que definitivamente el trabajo conjunto es posible. Y esta aplicativo inteligente, hecho a través de inteligencia artificial, basado con inteligencia artificial, es importante para que el sector turístico, la mesa turística, pueda ponerlo a disposición de la ciudadanía, de los turistas, que puedan tomar decisiones confiables, con información clara de cómo venir y visitar nuestra ciudad. Así que les pedimos que esta herramienta se la utilice de forma responsable, que se le saque todo el provecho posible, y también que el sector turístico sea amable con la universidad, que nos den a conocer los datos, que puedan acceder nuestros investigadores a la data, porque sin data no podemos investigar, ¿sí? Eso es fundamental. Entonces, tenemos que dar de parte y parte. Nosotros necesitamos la data, investigamos y la devolvemos. Definitivamente nosotros devolvemos las investigaciones a la sociedad para la toma de decisiones y, lógicamente, también ofrecemos productos científicos para seguir construyendo conocimiento al ámbito también científico. Así que muchas gracias, gracias también al Observatorio Turístico, a los docentes de nuestra universidad, por todo el trabajo que han desarrollado y por disponer de esta plataforma para la provincia y la ciudad de Loja.
14: Como resultado de este proceso de investigación e innovación, la universidad suscribió
13: y con los docentes de nuestra universidad por todo el trabajo que han desarrollado y por disponer de esta plataforma para la provincia y la ciudad de Loja.
14: Como resultado de este proceso

0: mesa turística explica el logro alcanzado.
1: Hoy damos un paso importante hacia un turismo más innovador e inteligente para nuestra provincia. Quiero expresar nuestro sincero agradecimiento a la Universidad Técnica Particular de Loja y a la carrera de turismo por su compromiso permanente con el desarrollo del destino Loja. La UTPL demuestra que la investigación y la academia generan soluciones reales para fortalecer la competitividad del sector turístico. Nuestro reconocimiento también al Observatorio Turístico de la UTPL y a la Maestría en Inteligencia Artificial, cuyo trabajo conjunto ha hecho posible esta herramienta. Este proyecto es un claro ejemplo de que la innovación surge cuando el conocimiento del turismo se integra con la inteligencia artificial. Hoy, la Asociación Mesa Turística de Loja recibe mucho más que una herramienta y que una plataforma tecnológica. Recibimos esta herramienta que permitirá ofrecer recomendaciones personalizadas a los visitantes, promover nuevos atractivos, fortalecer la promoción del destino.
0: Para Radio Matovelle, Mercedes Carrera.
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Estamos de regreso luego de la pausa publicitaria para continuar con mucho más de Clasificados a través de Radio Matovelle en la ciudad de Loja, 100.1 FM, Santo Domingo, 93.3 FM. Gracias por continuar en nuestra sintonía. Le recuerdo nuestro número de contacto al que usted puede comunicarse, el 257-2014, que contamos con la línea completamente habilitada y disponible para que usted realice todas sus llamadas, todas sus comunicaciones.

Mucha atención a lo siguiente: una pareja requiere una oportunidad de trabajo, puede ser en una finca ganadera, en ordeño, pastoreo, puede ser en construcción, fuera o dentro de la ciudad. Para mayor información, quien esté interesado en este anuncio, puede por favor comunicarse a través del número 09-8598-5869. Le reitero el número de contacto, la información para quien esté interesado en este anuncio, desee tal vez contratar a esta pareja, lo puede hacer al número 09-8598-5869. Continuamos con mucho más. 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Le recuerdo entonces nuestra línea convencional, 257-2014.

quiero recordarles también a todos nuestros amigos oyentes que deseen dejar sus anuncios en nuestra emisora, los mismos serán publicados tanto por Diario La Crónica como por nuestra página de Facebook, Radio Matovelle 100.1 FM. Así que visítenos, estamos ubicados en la calle Bernardo entre Azuay y Miguel Refrío. Puede también comunicarse a través del número el 096-076-3178.

0: O a través del 257-0150. Estas dos opciones listas y disponibles para que usted pueda obtener mayor información acerca de cómo pautar con nosotros o de los anuncios que escucha en este espacio. Mientras que para sus llamadas en vivo, 257-2014. Radio Matovelle, buenos días.
1: Muy buenos días, licenciada.
0: Adelante con su anuncio.
1: Gracias, licenciada. Que estamos vendiendo un exhibidor enfriador marca Vogel, dos lavadoras marca Samsung de 15 kilogramos cada una, una lavadora puerta frontal marca Set y una refrigeradora Induram y Innova cromada. Para más información al 0994-769628. Gracias, licenciado, un buen día.
0: Dios me la bendiga. De igual manera, muy buen día. Mucha atención a lo siguiente: se encuentra en venta un exhibidor enfriador, tres lavadoras y una refrigeradora. Para mayor información, quien esté interesado en este anuncio puede por favor comunicarse al número el 0994-769628. Continuamos con mucho más. Le recuerdo nuestro número de contacto al que usted puede comunicarse, el 257-2014, que contamos con la línea completamente habilitada y disponible para que usted realice todas sus llamadas, todas sus comunicaciones.

0: 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Con esta gran recomendación nos vamos a ir a una breve pausa publicitaria y regresamos en pocos minutos para continuar con más de Clasificados. Así que no cambie de emisora que ya regresamos.
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3: Son las 10 con 2 minutos.
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0: Estamos de regreso luego de la pausa publicitaria para continuar con mucho más de Clasificados a través de Radio Matovelle en la ciudad de Loja, 100.1 FM, Santo Domingo 93.3 FM.
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0: Gracias por continuar en nuestra sintonía. Le recuerdo nuestro número de contacto al que usted puede comunicarse, el 257-2014, que contamos con la línea completamente habilitada y disponible para que usted realice todas sus llamadas, todas sus comunicaciones. Le recuerdo nuestra línea convencional, el 257-2014. Contamos con la línea completamente habilitada y disponible para todas sus comunicaciones. Radio Matovelle, buenos días.
2: Buenos días, señora Labonda. Necesito contratar señoritas costureras que tengan experiencia en la confección de uniformes escolares y en el manejo de máquinas industriales. Las interesadas se pueden acercar a Casa Ivón, que está ubicado en la Juan de Salinas, este 18 de noviembre, y Avenida Universitaria. O se pueden comunicar al 2578-417 o al 099-2125-600.
0: Listo, gracias. Que tenga gracias, buen día. Mucha atención a lo siguiente, se requiere contratar a costureras que cuenten con experiencia. Mayor información la va a obtener comunicándose al 257-8417, al 09-92-12-5600. Continuamos con mucho más. Le recuerdo nuestro número de contacto al que usted puede comunicarse, el 257-2014, que contamos con la línea completamente habilitada. Radio Matovelle, buenos días.
3: Buenos días, licenciada.
0: Adelante con su anuncio.
3: Por anunciar que en la avenida 8 de diciembre vendo un amplio departamento de 120 metros de construcción completamente independiente. Para más información, llamar al 254-1510 o al 09-89-750302. Muchas gracias.
0: Listo. Gracias, que tenga buen día. Mucha atención a lo siguiente. Se encuentra en venta un departamento ubicado en Avenida 8 de Diciembre. Mayor información puede usted comunicarse al 254-1510, al 09-89-750302.

0: Mucha atención a lo siguiente: se requiere contratar a una persona, ya sea hombre o mujer, para trabajos varios. Mayor información, quien esté interesado en este anuncio puede por favor comunicarse vía WhatsApp al 0968-06-3583. Le reitero el número de contacto, la información para quien esté interesado en este anuncio, desee tal vez esta oportunidad de trabajo, ya que se requiere contratar a una persona, ya sea hombre o mujer, para trabajos varios. Interesados, comunicarse al 0968-06-3583. Continuamos con mucho más. Le recuerdo nuestro número de contacto: 257-2014. Nos vamos a ir en este momento a una breve pausa publicitaria. Regresamos en pocos minutos para continuar con más de Clasificados. No cambie de emisora, ya regresamos.
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2: Son las 10 y 10 minutos.
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3: 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Pensamientos del Venerable Padre Julio María Matovelle. El último fin de nuestros actos es Dios. Mas, así como una saeta, para llegar al blanco, atraviesa una línea de puntos de los cuales cada uno es un fin para el que le antecede y un medio para el que le sigue. Así también, para llegar a Dios, hemos de alcanzar una serie de bienes, de los cuales cada uno es medio para el que le sigue y un fin para el que le antecede. 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
15: 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Hola, soy Sammy.
16: Hola, yo soy Ismael. Sammy, el día de hoy hablaremos sobre una cascada muy peculiar.
15: ¿Cuál cascada?
16: Una cascada que tiene nombre la Cascada del Oso.
15: La Cascada del Oso.
16: Cerca del cantón La Maná, en el territorio de la provincia de Cotopaxi, se encuentra la Cascada del Oso, que a lo largo de los años, debido a su gran tamaño, se ha convertido en un increíble y mágico fenómeno de la naturaleza. Esta cascada constituye un sitio turístico asombroso, puesto que en su entorno se puede sentir ese momento relajante al encontrarse con este hermoso refugio natural, que por poseer agua cristalina y enormes rocas se vuelve interesante por el aire puro que se puede respirar en su ambiente. Esta cascada permite a todos quienes la visitan vivir y experimentar nuevas aventuras en un entorno con exuberante vegetación y con diversidad de fauna nativa. La temperatura promedio de la Cascada del Oso es de 20 grados centígrados. Se recomienda las visitas en épocas de verano, en los meses de julio hasta septiembre, puesto que son los meses más secos y brindan facilidad para realizar las caminatas en los ríos.
15: Y si de flora se trata, este lugar es característico por presentar pequeños remanentes de bosques en donde se hallan varias especies de plantas, como los pajonales y las gerencianas, además de la presencia de árboles de capulí, musgos y romerillo, ejemplares nativos de este sitio. Por su parte, la fauna de la Cascada del Oso también es variada y sobresalen los tigrillos y varias especies de aves que se han encontrado un excelente refugio en estos bosques de ecosistemas variados. Entre sus principales atractivos turísticos del sitio y sus alrededores se encuentran un camino rodeado de plataneras, algunos balnearios de agua dulce y varias cuevas misteriosas que complementan el llamativo paisaje de este territorio, lleno de abundante y colorida flora y de una diversidad de fauna.
16: La Cascada del Oso es una gran caída de agua cristalina, que debido a su tamaño y ambiente acogedor, permanece lleno de gran energía que emana por el choque de sus aguas contra las rocas en un lugar rico en flora y fauna natural.

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Estamos de regreso luego de la pausa publicitaria para continuar con mucho más de Clasificados a través de Radio Matovelli en la ciudad de Loja, 100.1 FM, Santo Domingo, 93.3 FM. Gracias por continuar en nuestra sintonía. Le recuerdo nuestro número de contacto al que usted puede comunicarse, el 257-2014, que contamos con la línea completamente habilitada y disponible para que usted realice todas sus comunicaciones.

0: Mucha atención a lo siguiente: una señora requiere una oportunidad de trabajo, puede ser en quehaceres domésticos, en el cuidado de personas de la tercera edad, en limpieza, medio tiempo, tiempo completo. Mayor información, quien esté interesado en este anuncio, desee tal vez contratar a esta señora, puede hacerlo al 09-67-77-4216. Le recuerdo el número de contacto, la información, para quien esté interesado en este anuncio, desee tal vez contratar a esta señora, puede hacerlo al número 09-67-77-4216. Continuamos con mucho más. Le recuerdo nuestro número de contacto al que usted puede comunicarse, el 257-2014, que contamos con la línea completamente habilitada y disponible para que usted realice todas sus llamadas, todas sus comunicaciones. Le recuerdo nuestra línea convencional, el 257-2014. Mucha atención a lo siguiente: en el sector Pitas 2 se encuentra en venta dos casas por estrenar. Primera planta, área social, cocina, patio, comedor, sala, área de lavado y estudio. 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Precio de $180,000. Para mayor información, comunicarse al 0987-7103-44. Le reitero el número de contacto, la información para quien esté interesado en este anuncio, desee tal vez esta oportunidad de inversión. En el sector Pitas 2 se encuentra en venta dos casas por estrenar. 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Continuamos con mucho más llamadas a través del 257-2014. Radio Mato Bello, buenos días.
1: Aló, buenos días.
0: Adelante con su anuncio.
1: Muchas gracias por anunciar que se están vendiendo algunas vitrinas. Están un counter, esto para cualquier tipo de negocio, puede ser incluso para una licorera. Esto se vende oportunidad y que se está teniendo una casita que contiene todos los servicios básicos, consta de 340 metros de terreno y 330 de construcción. Es bastante amplia. Está ubicada en un bonito sector de la ciudad. Por favor, las personas solamente interesadas pueden comunicarse por medio de WhatsApp al 09-93-1040-73. ¿Puede repetirme una visita más? Y que tenga un bonito día. Muy amable por su atención.
0: Gracias, que tenga muy buen día. Mucha atención a lo siguiente: se encuentra en venta vitrinas, stands, un counter, una casa también se encuentra en venta, una casa ubicada en un excelente sector de la ciudad. Consta de un área de 340 metros de terreno. Mayor información al 0993-1040-73. 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Con esta gran recomendación nos vamos a ir a una breve pausa publicitaria. Regresamos en pocos minutos para continuar con más de Clasificados. No cambie de emisora, ya regresamos.
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3: Son las 10 con 23 minutos.
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0: Estamos de regreso luego de la pausa publicitaria para continuar con mucho más de Clasificados a través de Radio Matovelle en la ciudad de Loja, 100.1 FM, Santo Domingo, 93.3 FM. Continuamos con mucho más, llamadas a través del 257-2014. Radio Matovelle, buenos días.
1: Sí, buenos días. Ayer me avisaron una casita de venta de la 8 de diciembre, no sé, ¿será la calle?
0: Un departamento en la avenida 8 de diciembre.
1: ¿Departamento, dice?
0: Departamento.
1: Ya. Dígame el número de teléfono.
0: El numerito es 0989.
1: 89
0: 75
1: 75
0: 0302
1: 0302. Ya. Muchas gracias.
0: Listo, que tenga muy buen día. Continuamos con mucho más. Le recuerdo nuestro número de contacto al que usted puede comunicarse, el 257-2014, que contamos con la línea completamente habilitada y disponible para que usted realice todas sus llamadas, todas sus comunicaciones. Le recuerdo nuestra línea convencional, el 257-2014.

0: Mucha atención a lo siguiente: se encuentra en venta un terreno de 340 metros cuadrados, ubicado en el cerca a la avenida Pío Jaramillo, a pocas cuadras de la gasolinera que se conoce como la bomba que se quemó. Mayor información la va a obtener comunicándose al 09-8507-8238, al 09-99-4234-59. Le reitero la información, número de contacto para quien esté interesado en este anuncio, desee tal vez esta oportunidad de inversión, ya que se trata de un lote de terreno de 340 metros cuadrados, ubicado en un excelente sector, en un sector de alta plusvalía, cerca a la avenida Pío Jaramillo, a pocas cuadras de la gasolinera que se conoce como la bomba que se quemó. Para mayor información, comunicarse al 09-8507-8238 o al 09-99-4234-59. Muy bien, amigos, es así como estamos llegando ya a la parte final de este espacio de avisos clasificados correspondiente a este día jueves 2 de julio, antesala ya al fin de semana. Gracias por acompañarnos en esta mañana a través de la 100.1 FM en la ciudad de Loja, 93.3 FM Santo Domingo. Si así la vida, Dios y la Virgen nos lo permite, el día de mañana estaremos de regreso con mucho más a partir de las 9 de la mañana. Yo me despido deseándoles un excelente día, un buen resto de la jornada laboral. Quedan en sintonía, en compañía de Radio Matovelli.
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2: Son las 10 con 34 minutos.
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3: Son las 10 con 47 minutos.
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1: Son las 11 con 2 minutos.
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1: Pensamientos del Venerable Padre Julio María Matovelle. La usura, cuando ha llegado a generalizarse en un país, es uno de aquellos males que precipitan a las naciones en los abismos de la miseria y la servidumbre. 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
1: Son las 11 y 35 minutos.
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3: Servicio compasivo. 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
1: Son las 12:02.
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2: 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Pensamientos del Venerable Padre Julio María Matovalle. La verdad jamás se contradice a sí misma. Huye sí de los extremos y descansa en el medio. 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
1: Buenas tardes, estimados amigos, amigas de Radio Matovelle. Estamos ya jueves, antesala de semana, 2 de julio de 2026. Para ustedes, una antena más. Jueves, ya saben, la presencia del doctor Gabriel Gómez para hablarnos sobre nuestro archivo que existe en el municipio de Loja. Decimos nuestro porque es absolutamente es de todos, pues de todos, no solamente de los lojanos, de cualquier persona del Ecuador y del mundo que venga a investigar. Sí, señor. No hay que perder de vista, no somos fanáticos deportivos, pero hay que ir en coordinación con lo que pasa en nuestro país. Cambios de la fe de la Federación Ecuatoriana, de la FEF. El golero Galíndez, con su trabajo, civismo, personalidad y apertura, se lleva el cariño de la afición de este Mundial 2026. Pedro Viti, John y Aboa Zamora también destacaron por su entrega. La campaña mundialista de la Tri fue una montaña rusa de emociones. Pasamos de la sorpresa a la tristeza, al júbilo y a la decepción. Aunque la selección de Ecuador cuenta con jugadores que son estrellas en Europa, campeones en ligas de América, con promesas de fútbol mundial, no logró consolidar el equipo. Lo que dejaron ver no se acercó al trabajo de eliminatorias. Una sola comparación muestra el radical cambio que dejó a la hinchada con el ánimo en el suelo. En 18 partidos de eliminatorias y amistosos recibieron 5 goles, pero en el Mundial recibieron 4 goles en 4 partidos. Si mantenían la racha, habrían recibido un gol en los 4 partidos. Un capítulo aparte merece el técnico saliente Sebastián Bucasese. Experimentó con los jugadores y la formación. No hizo caso de las críticas. En el Valencia, el goleador histórico ya no era el mismo de años pasados. Y Bacasese insistió con que él sea titular. En el partido ante Alemania, en el que ganamos 2-1, el graderío pedía el ingreso de Jordi Salcedo. De hecho, cuando sacó a Valencia por Kevin Rodríguez, en ese mismo partido, todo mejoró. Piero Hincapié, zaguero central, jugó como lateral izquierdo y Alan Franco, quien es volante, fue lateral derecho en el partido ante México. La dirigencia falló y se requieren cambios. Pero hay excepciones. Hernán Galíndez, Petro Vite y John llevó a Zamora, destacaron por su entrega. El golero Galíndez, con su trabajo, civismo, personalidad y apertura, se llevó el cariño de la afición de este Mundial 2026. Bueno, ya quedamos cambios para la FEF, dice la nota deportiva. ya quedamos con este trago amargo. Perdimos, sí señor, porque Ecuador tomó arte y parte de este certamen mundial. Bien, ¿y qué nos trae en primera plana? Revolución Ciudadana. Los hechos que perjudican al movimiento en las seccionales, dice esta nota. Morosidad en Ecuador. ¿Por qué Esmeraldas tiene 5 veces más deuda impaga que Cañar? ¿Cómo la inteligencia artificial facilita la suplantación de identidad en Ecuador? Loja, ambientalistas plantean impedir minería en la zona de Vilcabamba y el río Catamayo. Celular y alcohol, las causas detrás del aumento del 7% de siniestros viales en Quito. Si siguiéramos en Loja, a lo mejor no estaremos lejos de ese porcentaje. Sí, señor, porque la segunda causa de muertes lo provocan los llamados conductores profesionales. Dice magnicidio. FB, la fiscalía señaló que hubo 3 fases para cometer el crimen contra Villavicencio. Daniel Noboa mantiene una calificación del 26% según encuesta del CIES. Marco Rubio designa a los Chone Killers como una organización terrorista extranjera y global. Daniel Noboa y Keiko Fujimori. Nuestros países tienen una oportunidad histórica para avanzar juntos. Cancillería confirma que 18 compatriotas afectados por el terremoto en Venezuela retornaron a Ecuador. Son notas de última hora que nos trae la prensa local y nacional. Ya vamos más adelante con lo que nos trae la prensa local. Estamos ya con el doctor Gabriel Gómez, que como siempre nos traerá novedades que tienen que ver con nuestro archivo de Loja. Muy buenas tardes, mi doctor.
2: Buenas tardes, maestro, y buenas tardes a toda la provincia, para todas y todos. Un saludo cordial. No se olvide que nuestro archivo municipal de historia se encuentra en una parte del Hospital Isidro Ayora, donde nos esperan, hay de todas las profesiones, hay de todo tema, de todas las preocupaciones. Antes le escuchaba que los accidentes de tránsito se deben al excesivo consumo de aguardiente. Y me encontré en el año de 1826 un reclamo que hace Vilcabamba, que denuncia que hay excesivo control de aguardiente en 1826. Uh-huh. ¿No?
1: 1826,
2: o sea, 200 años atrás, un problema latente. Ya. En el año de 1826.
1: ¿Ya qué decía Balacazo?
2: De Vilcabamba. De Vilcabamba. Que hay excesivo consumo de aguardiente y que por lo tanto los desmandes y los desequilibrios sociales se debe a este consumo de aguardiente. 1826. Y escucho este rato, después de 200 años, la misma problemática.
1: Sigue la misma cosa, sí,
2: la
1: señor.
2: La misma cosa, sí. Señor. Entonces, mire, para eso sirven los archivos, ¿no?
1: Claro.
2: Para ir comparando. Claro. Entonces, no se olvide de ustedes que la historia se escribe con documento primario, con fuente primaria, si no, no es historia. La fuente oral sí ayuda, es una pista, pero no tiene seguridad. Y si se consulta fuente primaria, hay que poner de todo la información, porque la historia es dinámica, no es fija. Entonces, poner dónde se encuentra, el número, las páginas, qué número de folio, en qué contenedor se encuentra, para que otro investigador pueda ir, llegar, observar, interpretar y modificar la información si es posible. En días pasados habíamos comentado que en más o menos unos 1800 folios que tengo relacionados, porque no se olviden ustedes que estoy trabajando en el periodo de Loja, la colombiana. Entonces este rato estoy preocupado de las lojanas en la Gran Colombia. Y entre 1800 documentos aproximadamente, he encontrado solamente 17 folios que hablan de alguna mujer, que hablan de alguna gestión, no en puestos relevantes, sino en otros secundarios. Pero aquí me llama la atención, yo siempre de muchacho leía de que la Gran Colombia y entrada a la República era una prolongación de todo el proceso del coloniaje, ¿no? De los bárbaros peninsulares. Sí es, pero sin embargo, en ese entorno ya hay preocupación. Hay preocupación. Como por ejemplo, buscar una maestra para las niñas.
1: Uh-huh. ¿En qué año es?
2: En el periodo Gran Colombiano.
1: Gran Colombia.
2: Sí. ¿Y a qué se debe? A que nuestro compatriota, nuestro paisano, José Sebastián Mora Bermeo, que es el primer maestro lojano formado académicamente como docente, es decir, él sale expulsado de la Real Audiencia de Quito en los últimos años de vida colonial, y como es jesuita, entonces va al viejo mundo y se encuentra con una revolución educativa, la primera en el mundo, el método lancasteriano o de ayuda mutua. Uh-huh. Como todo lojano, de ahí heredamos nosotros dos cosas: ser revoltosos, ¿no? Y dos, cuando llegamos a otro lado queremos aprender tanto como nos sea posible para al regreso nuestro revertir lo que hemos aprendido en bien de toda la colectividad lojana, y eso hizo él. Entonces al regreso de él modificó los procesos de la enseñanza aquí. Entonces hay un despertar, porque todos, negros, indios, hombres, mujeres, tengan acceso a la educación. Porque el criterio de Simón Bolívar dice que un Estado es robusto cuando tiene un sistema educativo válido para todos. Ahí se sostiene. Pero si hay, digamos, diferencias de programas, de planes, no, es débil el Estado. El Estado es robusto, es fuerte, cuando un mismo sistema educativo es válido para todos.
1: Entonces, Bolívar ya tuvo en su mente hacer una educación de carácter nacional, en este caso de la gran, para toda la Gran Colombia.
2: Para toda la Gran Colombia.
1: Y sobre todo donde estén involucradas las mujeres.
2: Las mujeres, los indígenas y los negros.
1: Y los negros también.
2: Sí, todos.
1: Es el
2: todos.
1: Pensamiento de Bolívar.
2: Claro, de Bolívar.
1: ¿No?
2: Claro. ¿Qué pasa con la historia? No, solamente hemos reconocido las alabanzas, las virtudes. Ajá. Pero es un ser humano. Y yo, revisando los documentos, mire, claro, uno, y yo digo, lo digo así, de que uno de los fracasos de la Gran Colombia es el factor económico, porque no tenían dinero. Entonces, en esa preocupación de financiar estas posibilidades generales, crearon un impuesto, Simón Bolívar, en la Gran Colombia, que era un impuesto que todo ser humano, hombre y mujer, comprendido entre 14 y 50 años, debería pagar 3 pesos de impuesto anuales. Uh-huh. Y en el caso de las mujeres especifica, ¿no? Dice, las que estén presas, estén detenidas. Uh-huh. Las solteras, las viudas, las casadas, las con hijos, todos debían pagar. Entonces, me parece una actitud injusta.
1: Claro.
2: Injusta. Porque si bien no se preocupó, ¿no?
1: Por
2: la educación de las mujeres, sin embargo, son tomadas en cuenta
1: para que impuestos paguen.
2: Mire, y aquí viene un criterio, y aquí viene un criterio de Proaño, del obispo Proaño, del obispo
1: señor,
2: de los indígenas, el obispo Rojo.
1: El obispo de los
2: indígenas. Él sabía decir, ¿no? Si el Estado no ha invertido en mí, ¿qué tengo yo que devolverle? Entonces le podemos aplicar, ¿no es cierto?
1: Claro.
2: Entonces, si es que el Estado no se preocupó de capacitar a las mujeres, ¿por qué las toma en cuenta para que paguen los impuestos? Y dentro de este grupo me he encontrado recientemente, en días anteriores, un folio que habla de la señora Agustina Piedra. Ya. Mira, o sea que el apellido
1: ¿De
2: Piedra
1: dónde es esta señora?
2: De aquí Lojana,
1: ah, Lojana sí, de, Piedra.
2: Sí, Piedra, o sea que el apellido Piedra ya ha estado aquí. Yo lo que puedo decir es desde hace 200 años.
1: Ya ha estado.
2: No puedo decir desde antes porque no tengo el documento, claro. Porque la historia no se dice ni no se hace si no tiene documento. ¿Qué dice? Mire, aquí hay una cosa importante. En la que esta señora dice y dice que el indígena llamado Mariano Macao, ¿no?, se ha fugado anoche y se marcha para Cuenca debiéndome una considerable suma de dinero. Mire, entonces ella reclama, ¿no?, que ha huido de su propiedad y no ha cancelado. Y esto también pasaba, no solamente que los negros eran los esclavos, sino también nuestros indígenas, nosotros mismos. ¿No? Ella reclama que se ha ido de su propiedad sin haber pagado.
1: Sin haber pagado.
2: Sí, lo que se. Entonces, el chulco fue una práctica constante y continua, desde los niveles más bajos hasta los niveles más altos, económicamente hablando, ¿no? Uh-huh. Porque el ser humano no tiene diferencias, ¿no? Muchos presumen de nobleza diciendo que son de origen español. Entonces los españoles que viven este rato en nuestro suelo estarían ocupando la primera casillero social y no es así. Nosotros somos iguales todos, ¿no?
1: Es así, claro.
2: Entonces hay que interpretar estas cosas como debe ser. A más de eso, los que llegaron por aquí no fueron ningunas eminencias.
1: No, pues. No,
2: para nada. No. Es como dice, se ha descubierto una mina en Fierro Urco. ¿Quiénes se van a la mina? ¿No? Se van a los que arriesgan al todo por el todo.
1: Claro.
2: Pues no. Entonces, igual que vinieron así. Y sin embargo, presumimos, ¿no? De
1: sí,
2: que nuestro.
1: Claro.
2: Hay estudios, hay personas preocupadas. Dice, hay que descubrir el árbol genealógico de la familia nuestra. ¿Y cuál es el objetivo principal? Buscar, ¿no? Que hace años, hace 200, 300 años vino. ¿Dónde está la evidencia? ¿Dónde tiene el documento para firmarlo? ¿Dónde tiene? Y además de eso, si sí lo tiene. Eso no le da categoría para nada. Es un ser humano como todos.
1: Claro.
2: Como todos. Entonces, mire, esta señora Agustina es la segunda mujer, la tercera mujer
1: que
2: reclama el pago del dinero que lo prestaron. Y se hacen juicios por esto, los demandan, ¿no? Los acusan de vagos. Ser vago en ese tiempo era un delito.
1: Un delito.
2: Un delito, ¿no? Y dice que le prestó 20 pesos y solo le ha devuelto 5. Falta el
1: Faltan
2: resto.
1: Faltan 15.
2: Faltan 15, miren. Entonces, esa es una vocación. Entonces, solamente 17 documentos. Creo que hay una mujer que es sobresaliente, que reclama una herencia dejada por un vicario de apellido Marcheno, que le ha dejado a su hija adoptiva 16 pesos 5 centavos y no se los ha entregado. Entonces, mire, si interpretamos la historia, ¿no?, es una defensa por la familia, es una defensa por los derechos que tiene su hija y los exige. Entonces, un buen ejemplo de mujer, de madre, ¿no?, que ya estuvo preocupada por los derechos de su familia, en este caso de su hija. Entonces, para eso nos sirve la historia. ¿Dónde están los documentos? ¿Dónde? Los documentos están en nuestro archivo de historia municipal, que es de todos nosotros y que tiene más de 200,000 documentos esperándonos a todos, de todas las profesiones, de todos. Hay temas así para todos. Y hace falta que vaya. Y finalmente quiero comentarles otro detalle que me ha parecido importante. El maestro toda la vida. No es que yo soy maestro y me estoy alabando, no. A mí me pagaron para ser maestro, ¿no? Entonces, pero dejándole eso al lado, hay una comunicación de Segundo de la Cueva, un profesor que está involucrado en el grito de la independencia, en todos estos detalles. Él era maestro. Entonces él se dirige en una comunicación al ayuntamiento en el año de 1826 y les dice que es los alumnos de su escuela han fugado de la escuela o no han llegado a la escuela. De los 57 alumnos que tenía, no se llevaba escuela sino de las primeras letras en ese tiempo, no, tenía 57 alumnos y el rato menos pensado va al aula y encuentra 17. ¿Y qué pasó con los 40? Entonces dice que hay dos elementos básicos que han hecho posible que no concurran a la casa de las primeras letras, por dos razones. La primera, porque sigue el reclutamiento de los jóvenes, de los niños, para engrosar a los ejércitos libertarios. Y que eso es una, la recluta era más fuerte que un grito de sirena, que un grito de ambulancia. Era un grito de desaparecer, de esfumarse la recluta. Porque había recluta de todo, pero lo más grave es la recluta contra los varones. Entonces, eso diezmó el número de alumnos de la casa de las primeras letras. Y la segunda, una enfermedad. 1826, el sarampión.
1: Que trajeron los españoles.
2: Claro, y mire, y eso viene a diezmar la presencia de los alumnos en la escuela. No se llamaba escuela, se llamaba casa de las primeras letras, así se llama. Entonces miren lo que es importante en los documentos. Entonces ya tenemos una idea que en 1826 había una enfermedad que diezmaba con los niños, ¿no? Que era el sarampión.
1: Perfecto, vamos a la segunda parte mientras revisamos el periódico que nos ha enviado mi ingeniero Augusto Lima, C. Cultura, con el lema "Lo escrito, escrito está". No se trata que lo escrito no se borra.
2: Así es.
1: Y bueno, y ahora nos trae cosas palpitantes en el campo educativo y social. Volver a leer en físico, la materialidad de la palabra como refugio cognitivo, emocional y humano. La neurociencia del papel, el formato en el que leemos, transforma nuestro cerebro. El libro como testigo, memoria, huellas y vínculos universales entre lectores. Librería, ferias y lectores que mantienen viva la palabra. La lectura nos permite un lugar de retiro, un espacio de aislamiento reflexivo que es cada vez más difícil de encontrar en la ruidosa y conectada vida contemporánea, dice Alberto Manguel. Sí, señor, nos está consumiendo, especialmente a los niños, cuatro pantallas. Sí, señor. Esto no es ahora lo que estamos pronunciando. Estamos ya por más de 20 años en diferentes espacios gritándole al mundo de que cuatro pantallas dominan, sí señor, dominan la ocupación, especialmente de los jóvenes. Y hoy en día, el celular. Por eso algunas veces hemos hablado de este maravilloso libro, Enciende tu cerebro y apaga el celular. Sí, señor. Entonces la cuestión es seria. Desde el punto de vista político, solamente un alcalde, un candidato, no un alcalde, un candidato ha dicho aquí para Loja, ha dicho que va a restablecer las bibliotecas municipales, que va a reubicar la biblioteca municipal. Uno. Yo le había dicho, el único candidato racionalito, el único. Ya oportunamente estaremos invitándole para hablar sobre esta temática. Y esto nos trae hoy el periódico C Cultura, ¿no? Y si revisamos interiores, nos hablan de temas relacionados a esto, estimularle a leer al niño. Sí, señor. Por otro lado, temas como la mujer de lentes negros, la orgía de los gusanos de Godier, dice esto, este tema. Una ciudad que aún lee, nos dice Patricio Vega. El accionar pragmático de la palabra a través del libro. Interesantísimo este número, ¿no? El libro como testigo, y refugio material. La antropología del libro usado, una red invisible. Figúrense ustedes. Siempre les estamos invitando a través de este espacio que en la librería Lumbrera, ubicado en la Sucre y la calle, a ver, ¿cómo es la calle? Sucre y la calle que queda al lado del antiguo colegio, del antiguo colegio Pío Jaramillo Alvarado, ¿no? No es antiguo, sigue siendo el mismo, ¿no?
2: La Bolívar.
1: Lourdes, no, Sucre y Lourdes, yo estoy mal. En la Sucre y Lourdes hay una librería.
2: Ah, ya.
1: Sí, señor, se llama Lumbrera. Y aquí esta librería creo que es la única que se están vendiendo libros usados. Sí, señor. Entonces, todavía se tiene fe en el libro. Desconectar las pantallas, abrir el papel, recuperar el tiempo. La juventud que transforma, arte, liderazgo y participación en Loja. Uy, este número deben tener los hogares. El transporte urbano en Loja, una discusión que va más allá del pasaje, dice esta nota. Bueno, este número, ¿qué número es el periódico de hoy? Escultura. Usted lo puede encontrar en el centro comercial, sí. Ahí se lo vende Escultura. La primera página viene a colores y en papel cruché. Sí, señor. Es un periódico con una presentación elegante. Y figúrense ahora este contenido. Es la edición de hoy, Las Letras Muertas, sí, publicación con clasificación apto para todo público. A ver, no encuentro el número, pero es la edición de hoy. Estamos 2 de julio de 2026. A las personas que nos están escuchando, adquiéralo. Este periódico va a necesitar para sus hijos. Sí, señor, porque nos invaden cuatro pantallas, nos invaden, especialmente la del celular, de tal manera que la lectura estamos dejando de lado. Son las 12 horas 33, nos vamos a un corte comercial y regresamos con más de Antena 25.
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4: Son las 12 y 33 minutos.
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1: ...12:36. Rápidamente vamos con ...hora 32. ONU dice: la inteligencia artificial avanza más rápido que las normas para controlarla. Vías lojanas en el abandono, dice ex dirigente. Bueno, no solamente él puede decir, todo mundo, ¿no? Todo mundo podemos decir, porque estamos viajando cada día, ¿no? Hace 3 semanas nomás estuve viajando, o viajé, al amor. Ya había hecho hincapié que desde playas hasta el control a Macará está destruida la vía. No sé si hasta ahora estarán acomodándola, ¿no? Entonces, sino que lo que pasa es que la gente tiene miedo de decirlo. Las vías están abandonadas. Hace una semana nomás fui a Cuenca, de igual manera. De aquí hasta Oña, semidestruida la vía y no hay quien intervenga. Por otro lado, dice, motociclistas del país y el extranjero alistan su romería. El 17 y 18 de julio se llevará a cabo la cuarta edición de la romería motera diocesana Virgen del Cisne, correspondiente a 2026. Donde se espera unos 2.000 participantes. La recepción será en Loja y luego en caravana, presididos por la imagen de la Churona, irán a El Cisne. 3 sacerdotes están entre los motoristas. Hoy es la presentación del evento. Varias calles de la ciudad de Catamayo presentan una nueva imagen. Bueno, acá doña Janet Guerrero está trabajando duro y fuerte, ¿no? Ya está, pues, como parroquia, está este sitio muy bonito, ¿no? Que lo atendió.
11: Trapichillo.
1: Sí, Trapichillo. Y las alcaldías anteriores también, ¿no? No vamos a desconocer el trabajo de los anteriores alcaldes. Siempre atendieron a Trapichillo. Siempre. Y ahora está bonito. Vaya a ver usted. La parroquia Trapichillo se la merece. La romería de motociclistas reunirá aproximadamente a 2.000 participantes. Inicia coordinación para la romería 2026 de la Virgen de El Cisne. Hoteles y establecimientos en Loja ofrecen servicios para graduaciones. Por otro lado, la UTPL presenta una herramienta tecnológica para fortalecer el turismo en Loja. Jaime José Vázquez. El MIT se dedica solo a colocar tierra sobre los huecos. Dice, plantea limpiar cunetas y encauzar las aguas. así como convocar de manera urgente a una asamblea provincial para elaborar un manifiesto conjunto. El problema es que poco o nada hacemos los ciudadanos. No hay quien reclame. Solamente don Jaime José Vázquez está promulgando eso. Deberíamos unirnos. Deberíamos unirnos porque la carretera de la provincia está destrozada. Sí, señor. Los taxistas agrupados en la Unión Provincial disputan la Copa TSL 2026. Son notas de última hora que nos trae el diario Hora 32. Vamos, vamos, mi doctor, con una segunda parte que tenemos con respecto al archivo.
2: Bien, muchas gracias. Miren, era tan terrorífica el grito de terror que representaba la palabra recluta, que hay muchos folios que hablan de esta temática violenta. Y tengo aquí en el folio 111 vuelta, el número 538 del año de 1827, el libro 13, segunda parte. Hay una nota que está dirigida al señor intendente y dice: el decreto expedido por el señor general intendente del departamento, por orden del señor general jefe superior, para que la recluta cese y puedan todos los habitantes permanecer tranquilos en sus labores, distribuciones, que se haga circular a toda la población este documento. Hay un clamor, que se detenga la recluta.
1: Que hasta sí. Ahí nomás, ¿no?
2: Sí, que se detenga, ¿no? Claro. Y que se publique en las comunicaciones, que no se moleste a la gente, a los varones, para que se dediquen a trabajar. Porque a más de haber ausencia de ellos, se les exigía la alimentación para los ejércitos libertarios. ¿De dónde lo iban a sacar? Si no había quien siembre la tierra.
1: Quien trabaje.
2: Sí, claro. Quien trabaje. Mire cómo es. También hay un documento que me ha parecido muy importante. No sé si ustedes recuerdan que en el 2027 se van a celebrar los 200 años de vida del cementerio de Loja. Y el primer cementerio fue bendecido en enero del año de 1828 por el vicario José de Valdivieso. O sea que la resolución para crear un cementerio fue en diciembre de 1827. Y lo bendicen en enero de 1828, por el vicario. ¿Por qué? No teníamos obispado. Recuerden ustedes que el movimiento federalista es el que busca cómo estos territorios tengan un obispado. En ese tiempo era el vicario, dependíamos de Cuenca. Y él lo bendice. Y ahí, ¿no?, el ayuntamiento lojano, mediante un decreto y una discusión en su seno, dice que no se debe, no se puede, que está prohibido sepultar los cadáveres de los religiosos en las iglesias, que deben hacerse en el cementerio. Pero como siempre ha habido este problema, tengo aquí un folio que es del 539 del año del folio 111 vuelta, que dice lo siguiente: el decreto del libertador Simón Bolívar de la República, expedido el 13 de agosto del año de 1823, sobre qué permite, dice, que los cadáveres de los ministros religiosos, arzobispos, obispos, miembros del cabildo y monjas profesas sean sepultados en sus panteones respectivos. O sea, se desobedece
1: la
2: norma municipal. Ajá. De 1828, y se vuelve nuevamente, mire, o sea, no se acata. Si estos elementos no dan buen ejemplo, entonces, ¿cómo podemos nosotros conseguir una armonía social? Claro. Cuando ellos deben dar ejemplo, y es objeto de observación. Pero aquí, como siempre, los han metido a los cabildos. Entonces, los miembros del cabildo que fallecen también pueden ser enterrados en las iglesias. Ese es el señuelo. Como ahora he visto, ¿no? ah, los parientes de Julano, de Mengano, sí tienen que tener estas cosas. No, no, no todos, sino porque son sus parientes. Entonces acá, para justificarlos, meten a los integrantes del cabildo, que también pueden, que están a la altura de obispos, de, sí, de vicarios, de todo lo que sea, y monjas provesas, pueden, desobedeciendo la ordenanza municipal de 1827.
1: Se van contra esa, ¿no?
2: Se van. Y, o sea, que el próximo año, nuestro cementerio, que el primer cementerio está ubicado en se me fue el Pucará. Término, en el Pucará, va a cumplir 200 años. Mire, y también he encontrado en la investigación, porque la historia no solamente, digamos, que está, y hay que decirlo aquí, en descubrir la información, sino en procesarla, la información, en darle redacción a la información, ¿no? Que fluya, ¿no? Que sostenga, ¿no? De que esas realidades fueran de esa manera. Y aquí encuentro en el folio 112, 112 ya, ¿no? Con el número 541, un problema, y dice al señor gobernador, octubre 18 de 1828. Dice, con fecha 18 del propio, o sea, del año, se refiere, transcribo a ustedes una nota que el señor juez intendente ha hecho conmigo, con fecha, dice, con la del señor secretario de Estado del despacho, dice, del 8 de septiembre, en que hace ver que con el método nuevo se evita el contagio del polvillo, para este modo quitar esta plaga del grano de trigo. Mire, o sea que en 1828 ha habido una plaga para el trigo. Mire, hace 200 años, ¿sí? Este es en el 27. Mire, hace 200 años, se va a cumplir el próximo año, ha habido una plaga en el cultivo de trigo. Yo, y claro, no es que yo tenga 200 años, pero yo me acuerdo cuando, por el año 65, por ahí, que acompañé a un amigo mío, que le dieron el nombramiento, se trata del doctor Franco Martínez, Franco Amado Martínez Espinosa.
1: Que ya falleció, ¿no?
2: Claro, que ya falleció, y que le dieron un nombramiento en Sunín, camino por Selva Alegre, por ahí de Saraguro, más allá lo acompañé. Yeah. Ahí había altísima producción de trigo. Bajaban los habitantes de todo ese sector y había un negocio fluido de trigo. Y de repente se acabó. De repente ya no existe. Y este fue reemplazado por el cultivo del piretro. El piretro sirve para el veneno, para fumigar las plagas de las plantas. O sea que en ese tiempo yo sí recuerdo que el 25% del consumo nacional de trigo era por la producción nacional. Y este rato dependemos exclusivamente de la compra al exterior del trigo.
1: No hay trigo.
2: No hay trigo. No, no producimos trigo. Y en ese tiempo están preocupados por un polvillo, dice. Aquí para, mire, para los ingenieros agrónomos, ¿no? Aquí está el archivo, ¿no? A investigar, a encontrar esta información, descubrir qué era el polvillo.
1: ¿Qué era?
2: ¿En qué consistía? ¿Qué es lo que pasaba? Y lo vuelve a ratificar en el folio 112, vuelta, con el número 546, dice al señor gobernador, octubre 19 de 1828, con fecha 18 del presente, dice, transcribo una nota que el señor general intendente ha hecho lo mismo con la del señor secretario de Estado del despacho del intendente del 8 del mismo mes, en la que vuelve nuevamente y recomienda que se evite el contagio del polvillo en el resto de sembríos de trigo que están todavía limpios de esta plaga. O sea que es una alarma, ¿no es cierto?
1: Claro.
2: Evitar detenerla, ¿no? Porque esto va en perjuicio de la producción de trigo. Aquí, en nuestra provincia, aquí, en nuestro lugar natal, producíamos trigo desde hace 200 años.
1: Y a propósito del trigo, mi doctor, a ver, en mi adolescencia y juventud, la zona por donde yo soy, Consacola, Bolacache, Sisichaca, Carigán, Plateado, eran hubo enormes extensiones de trigales.
2: Mire,
1: producíamos cualquier cantidad, pero ¿qué quiero llegar? Fueron solamente 3 años. De ahí, el trigo hasta el día de hoy no se da, porque llegó una plaga. Llegó una plaga.
2: Entonces estamos.
1: Estoy hablando del año 1972, 73.
2: Entonces, y aquí también nos da cuenta que claro, hay una plaga, ¿no? Este polvillo.
1: Ese polvillo desde casi 200 años.
2: Hace 200 años, ¿no?
1: Entonces hay un trabajo para los agrónomos.
11: Para los agrónomos, claro. De investigación.
1: ¿Por qué no se da trigo?
2: A llegar al archivo. Claro. ¿Qué fue este polvillo?
1: Ya.
2: Porque aquí lo dice así en general, ¿no?
1: Ahí no, yéndonos sí. Muy lejos, otra zona productiva del trigo, la alberja, es la parte norte de Loja. Por eso a la parte de norte de Loja se llama, se los dice los alberjeros.
2: Ya, claro.
1: Porque eran esas laderas producían alberja cualquier cantidad. Ya. Y ahora el recorrido ya no produce alberja. Entonces, fíjese, un trabajo para los
2: ingenieros
1: agrónomos. Bueno, ya, como se nos va el tiempo, crónica las noticias del día. Nos dicen más de 60 celulares incautados evidencian vulnerabilidad carcelaria. O sea, encuentran en la cárcel. ¿Cómo la ven? Basura, daños y malestar tras evento masivo en pileta. En su barrio, ¿no?
2: Ah, sí.
1: En la pileta, ¿no? Suplantación de identidad en redes, un riesgo que crece con la tecnología. Accidentes de tránsito disparan la demanda en talleres de latonería. Mientras más accidentes, más trabajo para los lateros. Sí, señor. COAC Cariabanga retomó operaciones y CEPS emitió disculpas. Más de 800 deportistas competirán en los Juegos Internacionales en Olmedo. ¡Ele caramba!
2: En el Cantón Olmedo.
1: Cantón Olmedo.
2: De Loja, porque hay otro Cantón Olmedo en Manabí.
1: No, del de Loja, el de Loja. Oh, el de Chahuarpamba más acá, ¿no? Ah. Como dice. Socializan congestiones culturales el desfile inaugural del Festival de Artes Vivas. El miércoles 1 de julio, ayer, en el Salón del Cabildo se desarrolló la socialización del desfile inaugural del Festival Internacional Artes Vivas Loja, en su edición 11, con los representantes de instituciones educativas de Loja. Dice esta nota: Ecuador inicia su participación en los segundos Juegos para Suramericanos Valledupar 2026. Bolas Pamba celebra 2 décadas de historia. Jornada mundialista se paga doble. Trabajo aclara recargo del 100% para quienes laboraron el 26 de junio. Guayaquil enciende las fiestas curianas con un pregón cívico y más de 200 eventos. Bueno, 60 celulares incautados en 6 mesas evidencian la vulnerabilidad carcelaria local. El hallazgo recurrente de celulares en los centros de privación de la libertad, entre ellos el de Loja, revela que pese a los controles y requisas ejecutadas por las autoridades, la problemática continúa. En el primer semestre de 2026 han confiscado más de 60 celulares. ¿Cómo entran? Ahí está la gran pregunta. Ahí está la gran pregunta, ¿no es cierto? Bien, pues mis queridos amigos, tenemos que despedirnos, doctor, nos vamos ya porque el tiempo nos sorprende. Tengo que presentarles el librito.
2: ¿Este? ¿Es ese? ¿O cuál libro?
1: No, este.
2: Ah, ya.
1: Sí, doctor, así es que despidámonos.
2: Bien, pues, no nos olvidemos que tenemos una nueva cita, están invitados todos para comentar el trabajo que hacemos, los documentos que existen, y en este caso ya tenemos un tema para los ingenieros agrónomos. ¿Y dónde está esto? En nuestro archivo de la ciudad. Entonces, nos vemos, como siempre, los jueves de cada semana para hablarles sobre la vida activa en el Archivo Municipal de Historia de Loja. Gracias por atenderme.
1: Aquí está el libro que les ofertamos hoy a mis queridos amigos, amigas. Maravilloso, Idilios de mi paleta, se llama, del pintor lojano y ecuatoriano Yorki Lasaguanga Ramírez. Este pintor lojano ha recorrido el mundo, sí, Europa, México, Venezuela, Colombia, con su propuesta, no una, sino varias. Este primer libro es referente al rescate de una planta exótica de la costa ecuatoriana. Sí, señor, aquí está, ustedes lo pueden reconocer, el famoso ceibo. Sí, él es el que rescató esta planta exótica, este árbol exótico muy bonito de la costa ecuatoriana, de la parte donde ya es cálida, ¿no? Nuestra provincia, a partir de Catamayo, ya pasamos San Pedro, Catacocha, Chahuarpamba, ya tiene olor a costa y olor a esta planta muy bonita, como es el ceibo, que produce una lana muy suavita, ¿no? Con esta era hacían los colchones antiguamente.

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2: Es la una, con un minuto.
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2: Pensamientos del Venerable Padre Julio María Matovelle. La verdad es una senda estrechísima que atraviesa dos horrorosos precipicios puestos a uno y otro borde. La verdad es un hilo sutilísimo que se columpia como puente sobre barrancos y peñascales. Quien quiera caminar por él debe ser un diestro acróbata, muy cauto en eso de mantenerse en equilibrio, porque o si no, bastará el más pequeño desliz para lanzarle a los abismos del error. 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

0: 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Es la 1:30.
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2: Misión en lo cotidiano. 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La misión brota de la escucha de la palabra y la oración y se concreta en el servicio, especialmente a los más necesitados, tal como recuerdan. Que la Iglesia es misionera por naturaleza significa que su razón de ser fundamental no es mantenerse estática, sino evangelizar y llevar el mensaje de Jesucristo al mundo entero. 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Ser enviada por Dios para visibilizar su amor y la salvación en la historia.
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1: Son las 2:02.
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2: 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Pensamientos del Venerable Padre Julio María Matovelle. La verdad es un hada hermosísima, con alas de ángel, con reflejos de sol. Todos la nombran, pero muy pocos la conocen. Todos fingen reverenciarla, pero poquísimos la aman de veras. 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
1: Un espacio intercultural. Hola, soy Sami.
3: Yo soy Ismael.
1: Somos del Colegio Liceo Matovet. Ismael, ¿has escuchado sobre Jumanji?
3: Jumanji. No, Sammy, no he escuchado acerca de Jumanji.
1: ¿Quieres que te cuente algo?
3: Pero por supuesto.
1: Entonces vamos a hablar sobre Jumanji.
4: Y a vosotros que sois reos de sedición, que os atrevisteis a sublevaros contra Dios y el Rey, a vosotros, indianos de Quijos, os condenamos a que seáis atormentados hasta la muerte con tenazas candentes, y luego descuartizados para que vuestras partes sean exhibidas en toda la ciudad para escarmiento de otros naturales que osen ofender la potestad de Dios y del

0: Varios meses habían pasado desde que los indios de Quijos, al sudeste de Quito, habían acudido a la guerra que los libere de la explotación española. Es 1579, y los sacerdotes indios Jumandi, Guami, Beto y Aika reciben el castigo por su intento. En la plazoleta de San Blas, al extremo norte de la ciudad, las tenazas al rojo vivo hacen su labor. Y mientras el olor nauseabundo de la carne chamuscada invade a la multitud, Jumandi, el líder, recuerda y sufre.
1: Los upais han ordenado la muerte del hombre blanco. La libertad será total si se los expulsa. Pero como nosotros, los hermanos de las altas montañas también sufren. La libertad empieza por...
2: Es dura la vida de los Quijos. La selva que los protegía desde miles de años atrás había dejado de ser la misma con la llegada de los españoles. Y con ellos, la servidumbre y el hambre. Su religión fue violentamente reemplazada por otra muy extraña que hablaba de un Dios desconocido e injusto. Dios, con voz ajena, a la que se opuso otra muy sabrosa y deseada, la voz de la libertad. Fueron los pendes, los sacerdotes supremos de los Quijos, quienes proclamaron esta voz de libertad. Guami y Beto conversaron con los Supai, los dioses indios. El volcán Sumaco, conmovido, presenciaba la escena.
3: Yo, Guami, brujo de Tambisa, hablé con Sabela, la señora del infierno. Yo vi a Sabela y vi a todos los Supai. En las entrañas del Sumaco permanecí 5 días con Sabela. Ella me ha ordenado acabar con los blancos, porque han terminado con las carnes del monte, los peces de los ríos, el humo de las chacras. Sabela sabe todo, ordena todo. Ella me ha ordenado acabar con todos los blancos, porque nos han quitado la libertad.
2: Con buenas dosis de ayahuasca y bejuco bravo, Guami había leído en las hojas de coca el mandato. Sigilosamente reunidos en su casa, estaban varios caciques que representaban a 12.000 indios. Bebidas como la ayahuasca y la chicha eran repartidas en buenas cantidades.
4: Yo, Beto, confirmo las visiones de Guami. Lo confirmo, porque también hace 5 días hablé con el diablo, con el Supai. Él se me apareció en forma de guangana y me dijo que el Dios de los cristianos estaba muy enojado con los españoles. Me dijo que era necesario atacarlos y matarlos a todos sin que quede con vida ninguno, así fuera mujer o niño. Eso me dijo el Supai a mí, a Beto, gran pende de Archidona.
2: Un murmullo de aprobación acompañó estas revelaciones. Los pendes y caciques reunidos resolvieron los pormenores del levantamiento. La confabulación de los brujos se difundió. Veloces canoas viajaban por los ríos esparciendo la noticia y los tunduyes sacaban de sus troncos huecos la consigna secreta. Las poblaciones españolas de Ávila y Archidona serían las primeras sacrificadas. Sobre ellas caería la furia de un pueblo esclavizado. Comandi, ausente de la reunión, aprobó inmediatamente la idea. Él, junto a Guami, comandaría el cerco y destrucción de Ávila. Beto, por su parte, atacaría Archidona y la selva siempre ahí, protegiéndolos.

0: Al amanecer del primer día de diciembre de 1578, se iniciaron los ataques. El secreto de la rebelión fue tal que Ávila cayó a las pocas horas. Al mediodía, Jumandi y Guami se posaron victoriosos sobre los escombros y cadáveres de cerca de 100 españoles y más de 200 indios ladinos. Lo mismo no sucedió con Archidona. Voces traidoras previnieron a sus habitantes que presto se fortificaron. Sin embargo, la furia rebelde de Beto y su gente logró la victoria total luego de varios días de asedio. Cadáveres de los dos bandos atestiguaron los duros enfrentamientos. Mientras esto sucedía, la victoria en Ávila determinó el nombramiento de Jumandi como Hatun Ampu, gran cacique de guerra, jefe total del ejército Quijo, que realizaría el ataque a Baeza, ciudad más cercana a Quito y más importante que las dos ya derrotadas. En casa de Jumandi se celebró el ayuno ceremonial con el que los Quijos festejan las victorias. El recogimiento es total. La ayahuasca permite vislumbrar estrategias y nuevas victorias. Jumandi, el Hatun Ampu, comprende plenamente la situación. El levantamiento indio y la expulsión del hombre blanco debe ser general.
1: Hatun Ampu, Hatun Ampu, Hatun Ampu, Hatun Ampu.
2: Los Upai han ordenado la muerte del hombre blanco. La libertad será total si se los expulsa. Pero como nosotros, los hermanos de las altas montañas también sufren. Nuestra libertad empieza por la libertad de los Quitus, de los Cayambis, de todos los hermanos de las tierras altas. Con ellos seremos nuevamente libres. Que los Chasquis y Tunduyes recorriendo selvas, ríos y montañas rieguen la noticia y que los Upai nos guíen.
0: Mientras los preparativos se hacían en todas las comarcas, Quito ya conocía los hechos de Ávila y Archidona y la confabulación contra sus dominios. La expedición para defender Baeza se organizó.
3: ¡Que los indianos carguen los víveres y la pólvora! ¡Capitán, organizad la partida! ¡Hacia Baeza! ¡Contra los revoltosos extraordinarios!
0: Algunos hijos de los caciques indios que se resistieron a la conquista española estaban ahora para combatir a sus hermanos. Ubicados a la vanguardia, los traidores esperaban ser los primeros en capturar a los alzados. Debido a esta traición, los Quijos se encontraron solitarios en el levantamiento, pero decididos al enfrentamiento que no tardó en producirse.
3: ¡Discreción! ¡Recordad el palenque! ¡Y que el Señor nos proteja! ¡Y proteja nuestros bienes!
2: Nuestra libertad depende de nuestra valentía. Yo mismo quitaré la vida a los traidores, a sus mujeres y a sus hijos. Con el poder venido de los Upai, convertiré sus sementeras y frutales en víboras y sapos ponzoñosos.
0: Pocas horas fueron suficientes para acabar con el ataque indio. Baeza, libre del asedio, veía cómo los pendes y su gente buscaban la protección de la selva. Jumandi, Guami, Beto y Aika, líderes sobrevivientes, no tardaron en ser capturados. Jerónimo Puento, uno de los traidores, los tomó prisioneros gracias a informes de otras traiciones. A lo lejos, en las montañas, una ciudad extraña los esperaba para el escarmiento.
4: Varios años después, los habitantes de Quito todavía podían ver los cráneos de los rebeldes en los lugares donde la justicia española los dejó. El grito de los caciques antes de morir resonó en varios lugares de nuestra América. Sin embargo, la semilla germinaría en otras rebeliones, donde otros Jumandi levantarían su cuerpo en defensa de la libertad de su pueblo.
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1: Son las 2 y 33 minutos.
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5: Pensamientos del Venerable Padre Julio María Matovelle. La causa de los grandes crímenes viene de la ausencia de Dios en el corazón, de la falta de instrucción catequística y de la falta de castigo para los delincuentes. 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
1: Hola.
2: ¿Sabes? 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

tú sabes, Héctor, el de laboratorio.

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2: Son las 3 con 3 minutos.
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8: Bendiciones para todos los estimados radioescuchas de RCN y de Radio Matovelle. En este jueves 2 de julio, la palabra del Señor viene a nosotros a través del Evangelio según San Mateo en el capítulo 9, versículos 1 al 8. Jesús subió a una barca, cruzó a la otra orilla y llegó a su ciudad. Le trajeron un paralítico tendido en una camilla. Al ver Jesús la fe que tenían, dijo el paralítico: «Ánimo, hijo, tus pecados te son perdonados». Entonces algunos letrados pensaron: «Este blasfema». Jesús, conociendo sus pensamientos, dijo: «¿Por qué piensan mal? ¿Qué es más fácil, decir: se te perdonan tus pecados, o decir: levántate y camina? Pues para que sepan que el Hijo del Hombre tiene autoridad en la tierra para perdonar pecados», dirigiéndose al paralítico, le dijo: «Levántate, toma tu camilla y vete a tu casa». Él se levantó y se fue a su casa. La multitud, al verlo, quedó atemorizada y daba gloria a Dios por haber dado tal autoridad a los hombres. El Señor se dedica a enseñar y a curar. Le acercan un paralítico y dice el narrador, viendo Jesús la fe que tenían, le dijo al paralítico: «Hijo, tus pecados te quedan perdonados». Nadie esperaba que el Señor pronunciara estas palabras. Dirán los letrados: «Solo Dios puede perdonar pecados». Dirá la gente: «El enfermo vino para ser sanado». Tanto unos como otros no comprenden las palabras del maestro. Para aclarar su gesto y dar a conocer el poder invisible que tiene, ordena al paralítico de ponerse en pie, tomar su camilla y regresar a casa. El enfermo lo hace. En este pasaje vemos la relación que existe entre enfermedad y pecado, si bien no siempre se puede establecer esta relación directa. De ello nos dice, por ejemplo, el Evangelio según San Juan en el capítulo 9: «Maestro, ¿quién pecó para que naciera ciego, él o sus padres?». Jesús contestó: «Ni él pecó ni sus padres. Ha sucedido así para que se muestre en él la obra de Dios». La verdadera sanación que el Señor aplica en la gente es invisible, pero para mostrar lo que ha hecho en profundidad, hace que se manifieste exteriormente a través de una sanación física, exponiendo la estrecha relación que existe entre lo visible y lo invisible que nos constituye y el poder que Él tiene como Mesías de Dios. Gloria al Padre, al Hijo y al Espíritu Santo.
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9: Pensamientos del venerable padre Julio María Matovelle. La inteligencia jamás puede abrigar el error como error, porque es la nada. Si la predica y la sostiene, es porque lleva el germen de alguna verdad nueva. 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

0: 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Son las 3 y 33 minutos.
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7: Traveler es una plataforma basada en inteligencia artificial que fue transferida a la Asociación Mesa Turística de Loja para fortalecer la competitividad del turismo mediante recomendaciones personalizadas e información estratégica para la gestión del destino. Desde el 2016, la Universidad Técnica Particular de Loja, UTPL, impulsa el proceso continuo de investigación para comprender el comportamiento de los visitantes, identificar una motivación, preferencia y recorridos, generar información estratégica para el desarrollo del turismo. Este trabajo, liderado por el Observatorio Turístico de la UTPL, dio origen a Traveler, plataforma basada en inteligencia artificial que transforma años de investigación en una herramienta para fortalecer la competitividad turística de Loja. El proyecto fue desarrollado mediante el trabajo interdisciplinario entre investigadores del Observatorio Turístico y la maestría en inteligencia artificial, aplicando con el propósito de convertir la evidencia generada por la investigación en una solución tecnológica capaz de recomendar experiencias turísticas personalizadas y aportar con información práctica para la planificación y gestión del destino. Así lo destacó la vicerrectora de investigación de la UTPL, Diana Rivera.
8: Definitivamente estamos seguros y convencidos de que el trabajo conjunto entre la universidad y el sector público y privado es necesario para que este tipo de actividades y este tipo de proyectos puedan transferirse y ponerse a disposición del sector público y privado, en este caso del sector turístico. Nosotros, pues, desde nuestro ámbito, la investigación de durante todos estos años se ve reflejada en este tipo de proyectos. Hoy la transferencia de Traveler es un ejemplo palpable de que definitivamente el trabajo conjunto es posible. Y esta aplicativo inteligente, hecho a través de inteligencia artificial, basado con inteligencia artificial, es importante para que el sector turístico, la mesa turística, pueda ponerlo a disposición de la ciudadanía, de los turistas, que puedan tomar decisiones confiables, con información clara de cómo venir y visitar nuestra ciudad. Así que les pedimos que esta herramienta se la utilice de forma responsable, que se le saque todo el provecho posible, y también que el sector turístico sea amable con la universidad, que nos den a conocer los datos, que puedan acceder nuestros investigadores a la data, porque sin data no podemos investigar, ¿sí? Eso es fundamental. Entonces, tenemos que dar de parte y parte. Nosotros necesitamos la data, investigamos y la devolvemos. Definitivamente nosotros devolvemos las investigaciones a la sociedad para la toma de decisiones, y lógicamente también ofrecemos productos científicos para seguir construyendo conocimiento al ámbito también científico. Así que muchas gracias, gracias también al Observatorio Turístico, a los docentes de nuestra universidad, por todo el trabajo que han desarrollado y por disponer de esta plataforma para la provincia y la ciudad de Loja.
7: Como resultado de este proceso de investigación e innovación, la universidad suscribió un contrato de licencia exclusiva con la organización Mesa Turística de Loja, mediante el cual transfiere la plataforma para su implementación en el territorio y acompañará técnicamente su evolución durante los próximos 2 años. Sócrates Carrión, de la Mesa Turística, explica el logro alcanzado.
9: Hoy damos un paso importante hacia un turismo más innovador e inteligente para nuestra provincia. Quiero expresar nuestro sincero agradecimiento a la Universidad Técnica Particular de Loja y a la carrera de turismo por su compromiso permanente con el desarrollo del destino Loja. La UTPL demuestra que la investigación y la academia generan soluciones reales para fortalecer la competitividad del sector turístico. Nuestro reconocimiento también al Observatorio Turístico de la UTPL y a la Maestría en Inteligencia Artificial, cuyo trabajo conjunto ha hecho posible esta herramienta. Este proyecto es un claro ejemplo de que la innovación surge cuando el conocimiento del turismo se integra con la inteligencia artificial. Hoy, la Asociación Mesa Turística de Loja recibe mucho más que una herramienta que una plataforma tecnológica. Recibimos esta herramienta que permitirá ofrecer recomendaciones personalizadas a los visitantes, promover nuevos atractivos, fortalecer la promoción del destino.
7: Para Radio Matovelle, Mercedes Carrera.
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0: Son las 4 con 3 minutos.
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6: FEDES y la Universidad Técnica Particular de Loja suscribieron un convenio que permitirá a los estudiantes de la maestría en Pedagogía de las Artes acceder gratuitamente a la certificación por competencias laborales en interpretación musical, con aval oficial del Ministerio del Trabajo. Esta iniciativa fortalecerá su perfil profesional al validar sus conocimientos y acercar la formación académica a estándares nacionales de calificación. La Universidad Técnica Particular de Loja presentó la cuarta edición del periódico Anfibios D, una propuesta editorial que pone en valor la memoria colectiva y fortalece la identidad lojana a través del vínculo entre la investigación académica y la comunidad. Esta edición reúne artículos y notas periodísticas elaboradas por estudiantes de las carreras de Arquitectura y Medicina, generando un espacio de reflexión sobre la historia, el patrimonio y el papel del conocimiento en la construcción del presente y futuro de Loja. La carrera de Agropecuaria de la Universidad Técnica Particular de Loja obtuvo importantes reconocimientos en la Expoferia Agropecuaria Nuestra Señora del Cisne 2026, destacándose con ejemplares bovinos en distintas categorías. Entre los logros alcanzados consta el primer lugar en el título campeona adulta reservada en la categoría Brown Wheat, además de segundo y tercer lugar en categoría Holstein y Jersey Mestizo. Estos resultados reflejan el compromiso institucional con la formación práctica, el trabajo articulado entre docentes y estudiantes y el aporte de la UTPL al fortalecimiento del sector agropecuario. La carrera en línea GovTech y Administración Pública de la Universidad Técnica Particular de Loja suscribió un acuerdo de cooperación con la eGovernance Academy de Estonia, organización referente a nivel internacional en gobernanza digital y transformación del sector público, con experiencia en más de 140 países. Esta alianza permitirá fortalecer la formación académica de los estudiantes mediante oportunidades de aprendizaje, intercambio de conocimiento y acceso a experiencias especializadas en gobierno digital, innovación pública y gestión tecnológica para contribuir al desarrollo de sociedades más eficientes y transparentes.
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2: Son las 4 con 36 minutos.
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1: Son las 5 con 2 minutos.
2: 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Así como la sombra sigue a la luz, el error sigue a la verdad. 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

Cordiales saludos, amable audiencia de Radio Matovelle. Bienvenidos a este espacio de noticias. Hoy estamos jueves 2 de julio de 2026. Amplia información para este día. Un día lluvioso para la capital lojana y de alguna manera pues se ha indicado de parte de quienes manejan el pronóstico del tiempo, es decir, del INAMI, que esta tendencia lluviosa de vientos, de llovizna, tendrá, si se quiere, una persistencia, por así decirlo, desde estos días hasta mediados de julio, o quizá un poco más. Bueno, vamos a ver, a veces el clima es un tanto impredecible, de ahí para adelante tal vez las condiciones cambien. La situación climática también se da en los cantones de la provincia de Loja, en la cual la presencia del viento marca ya una tendencia bastante

0: complicada, y bueno, vamos a ver en qué medida esto puede ir cambiando o si se mantendrá. En todo caso, es la característica en que entre julio y agosto, a pesar que hoy todavía estamos empezando el mes, pero ya hay esta tendencia de viento que se marcó o que empezó a manifestarse desde finales de junio, lo cual sin duda muestra que estamos en un tiempo impredecible en tema climático, bastante variable, por así decirlo, y hay que ver cómo se da esta situación que de alguna manera nos está comprometiendo también en la salud, puesto que este clima sin duda afecta especialmente a las personas adultas mayores o a los niños que no toman las precauciones del caso y tal vez salen al juego, a las actividades sin mayor cuidado, y por supuesto a veces incluso consumen bebidas heladas, y esto pues daña parte de nuestro organismo, principalmente el área de respiratoria. Bueno, son características que se dan en estos vientos adversos que estamos teniendo en la región sur del Ecuador. Pero no es el único evento que es adverso, sino que también tenemos otros problemas que estamos viviendo, como por ejemplo la modificación que podría entenderse para el cierre de fronteras, donde tal vez hay eventos mucho más complicados, muchos más estrictos para el asunto del cierre de fronteras. Esto ya compromete a algunas acciones que sin duda nos están golpeando muy fuerte. Bueno, de esta manera tal vez se marca ya lo que sucede. Así también en el ámbito político hay situaciones que de alguna manera concentran la atención en todo el país, considerando que a medida que se acerca el mes de noviembre o nos vamos aproximando a ese mes, sin duda también va marcándose la atención en torno a cómo se van a manejar las alianzas para las respectivas campañas políticas. Bueno, con esto empezamos la información, recordándole que estamos a través del dial 100.1 en Loja, 93.3 FM en Santo Domingo de los Áchilas, y en todo el mundo gracias al sistema digital tenemos nuestros enlaces. Comenzamos la información.
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0: El movimiento y los partidos políticos ejecutan ya sus últimos eventos para poder consolidar alianzas en algunos casos. Partido Social Cristiano, Correísmo y ADN buscan la Alcaldía de Guayaquil y la Prefectura de Guayas. Hay algunos precandidatos que ya se manejan. Así también, en el ámbito de la justicia, tenemos crisis en el evento judicial y hay varios análisis que se despiertan sobre este asunto. Y la caída entre Ecuador y México aún genera reacción. Me refiero al asunto deportivo, en la que todavía hay acciones que generan, como digo, análisis del desempeño de la selección ecuatoriana. Hoy pudimos conversar con otro colega periodista deportivo sobre este asunto, y vamos a ver qué es lo que nos cuenta o cuál es su visión respecto a lo que se pudo observar para la selección ecuatoriana. También tendremos información ya en eventos vacacionales, cómo realmente se programan las instituciones para auspiciar eventos vacacionales que son gratuitos, y estos de alguna manera marcan espacios diferentes. También tendremos información relacionada con las acciones de despliegue de maquinaria que hacen asimismo las entidades que les corresponden en el ámbito de la competencia legal para brindar mantenimiento vial considerando que las lluvias ya causan daños en la provincia de Loja y por tanto el plan de contingencia a través de los comités de operaciones de emergencia tendría que ya ponerse en alerta para tratar estos asuntos que sin duda son enormemente delicados. Tendremos además el enlace con la Red Vatican News, la información religiosa, y con la Coordinadora de Medios Populares y Educativos del Ecuador, CORAPE, para de esta manera complementar la información de esta jornada. Les invitamos a estar siempre con nosotros y a quienes ya están con nosotros a agradecer sinceramente la sintonía tanto en Loja como también en Santo Domingo de los Áchilas, donde nos escuchan también muchas comunidades que pertenecen precisamente o que son oriundas de la provincia de Loja, pero que buscaron otros espacios de vida en Santo Domingo de los Áchilas y que tal vez escuchan con nostalgia a Radio Matovelle. Con esto nos vamos a la primera pausa comercial y enseguida vamos a regresar con el detalle de la información.
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2: Son las 5 y 10 minutos.
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0: Seguimos con más noticias en Radio Matovelle y la información se genera en varios asuntos que los vamos a ir compartiendo en esta jornada que sin duda es de interés para la ciudadanía, especialmente en lo que representa en sí ya algunas actividades que se van generando como producto de lo que implica tal vez garantizar la seguridad cuando hay tiempos adversos como la presencia del invierno. Es así que se da cuenta de algunas actividades que se toman en cuenta respecto al desplazamiento de maquinaria y otro tipo de medidas de contingencia que de alguna manera garanticen la tranquilidad para los ciudadanos. Por otra parte, y más adelante ya voy a presentar alguna información sobre este asunto que sin duda va a ser de interés para la ciudadanía. Por otra parte, tenemos información en el ámbito de la seguridad. Aquí la presentamos enseguida cuando ya tenemos las 17 horas con 15 minutos. En la madrugada de este día 2 de julio del 2026, un cargamento de banano que estaba por salir desde Puerto Bolívar en la provincia de El Oro hacia Inglaterra fue intervenido por la Policía Nacional del Ecuador. Dentro de la carga, los equipos antinarcóticos encontraron más de 1,000 bloques de clorhidrato de cocaína, según se da a conocer, y hay un reporte respecto al proceso de investigación que hasta la actualidad se registra. De acuerdo a los datos proporcionados por la Policía Nacional, esto ya se convierte en una acción conjunta de trabajo producto de inteligencia o de investigación. Bajo estas circunstancias vamos a complementar aquello que dice la autoridad respecto a lo encontrado. Según se explica, el procedimiento se ejecutó durante una inspección de carácter técnica previa al embarque precisamente. Los servidores policiales, según dan a conocer mediante comunicado que ya se encuentra colgado en la página oficial de la policía, son personas, dicen ellos, especializados y detectaron anomalías en dos pallets de banano, en este caso paletizado, por lo que precisamente realizaron una revisión minuciosa de la carga. En el interior fueron localizados más de 1,000 bloques de sustancias catalogadas sujetas a fiscalización. Tras las pruebas, según se da a conocer preliminares de identificación, el contenido dio positivo para clorhidrato de cocaína, según se explica. Posteriormente se efectuó el pesaje correspondiente, que precisamente arrojó un peso aproximado de 1.8 toneladas. Con esta intervención, la Policía Nacional evitó que una importante cantidad de sustancias fueran de alguna manera enviadas al mercado internacional. Es decir, perjudicaron de alguna manera a quienes actuaron de manera ilícita, según se explica. Durante el operativo fueron aprehendidos varios ciudadanos sobre este acontecimiento que ya se reporta. Ya tenemos en este momento las 17 horas más 18 minutos y 17 horas sí, más 18 minutos, y continuamos con la información aquí en Radio Matovelle respecto a las actividades que se van cumpliendo y que de alguna manera marcan tendencia en torno a lo que representa en sí ya el trabajo. También tenemos información vinculada a lo que implica en sí desarrollar actividades vacacionales por parte de los niños. Es así que escuelas municipales convocan a los infantes para que participen en eventos recreativos, especialmente entrenamiento de deportes, en la que se garantiza la seguridad, y también señalan que este tipo de actividades son absolutamente gratuitas y coordinan con escuelas y clubes deportivos para garantizar la seguridad de los jóvenes y niños que puedan participar en estos acontecimientos que van a generar interés y expectativa. Ya tenemos las 17 horas con 19 minutos en Radio Matovelle. Nos vamos a anticipar con la pausa comercial para regresar, y enseguida también ya tenemos a nuestros invitados en cabina. ¿De quién se trata? Le vamos a invitar a que se mantenga con nosotros para que conozca quiénes son nuestros invitados. Vamos a la pausa comercial.
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2: Son las 5 y 20 minutos.
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1: Seguimos en las noticias en Radio Matovelle. Hoy vamos a hablar de salud. Están con nosotros el señor Byron Carrión. Él es de Physio Clinic y también está la licenciada en fisioterapia Jocelyn Chamba para conversar precisamente sobre las actividades en prestación de servicios de salud. Byron Carrión, bienvenido. Coménteme un poco respecto a la oferta que tiene Physio Clinic. Ya casi un año entiendo que se abrió esta oferta de prestación de salud en materia de fisioterapia. Coménteme un poco cómo les ha ido. Bienvenido.
2: Buenas tardes, licenciada. Gracias por la invitación a esta prestigiosa emisora. Sí, ya llevamos un año desde que se abrió las instalaciones, nuestras instalaciones, ya que contamos con instalaciones propias. Hemos podido dar un buen servicio a todos nuestros clientes. Nosotros somos el único centro que atendemos por el precio de $15 la hora, porque nosotros creemos que la salud es lo más importante y queremos siempre que nuestros clientes se recuperen lo más pronto posible. Por esa situación, ahora analizando con las fisios que trabajan en nuestro centro, hemos visto la necesidad que hay ahora en Loja de este tema que es relacionado con el crecimiento de los niños. Por esta razón, ahora el 6 de julio, el próximo lunes, vamos a iniciar con un curso de crecimiento infantil. Es un programa de fisioterapia orientado a favorecer el desarrollo físico de los niños mediante el ejercicio y actividades adaptadas a su edad.
1: Entiendo que hoy es más urgente que nada desarrollar eventos como los que está anunciando, considerando que hay esta tendencia a estar inactivo, a utilizar el celular, y por tanto ustedes hacen esta convocatoria sin duda significativa para que asistan quienes, por ejemplo.
2: Exacto, licenciada. Nosotros, nuestros pacientes han llegado y nos han comentado de esta necesidad. Por eso es que nosotros ahora estamos orientando a este curso. Somos los pioneros en este curso, ya que aquí en la ciudad de Loja no existe este tipo de cursos. Entonces sabemos que hay ahora esto de la tecnología, evita que los niños en la casa realicen alguna actividad física y se hagan sedentarios. Esto va a desfavorecer el crecimiento de los niños, ya que si bien es cierto la genética de los padres influye mucho para el crecimiento de los niños, pero nosotros mediante estudios
1: al organismo, por
2: eso
1: decirlo.
2: Nosotros mediante estudios hemos analizado que se puede favorecer el crecimiento de los niños hasta un 30% con esas actividades físicas. A eso está enfocado el curso.
1: Y por eso está también con nosotros la licenciada Jocelyn Chamba, que nos puede contar un poco más sobre esto. ¿Cómo hacer el abordaje de este asunto que ha abordado el licenciado Byron Carrión también con tanta solvencia? Bienvenida.
3: Claro que sí, buenas tardes, muchas gracias por la invitación. Bueno, en nuestro curso nosotros lo primordial que tenemos es el desarrollo motor de los niños, sobre todo a través de, como usted lo mencionaba, sobre la estimulación. ¿A qué hacemos referencia a esto? A que nosotros, todos nuestros tratamientos son personalizados e inicialmente haremos lo que sería una respectiva evaluación, claramente teniendo en cuenta la edad y la talla de los niños, y de esta manera buscar estrategias que nos lleven a este crecimiento de hasta el 30%, como lo mencionaba Bayer. En este aspecto, nosotros lo que vamos a abordar principalmente son herramientas lúdicas, estiramiento sobre todo, fortalecimiento y también una nueva técnica que estamos experimentando en nuestro centro, que es a través del salto, ver cómo se puede impulsar este crecimiento y talla en cada uno de nuestros niños. Por ello, nos hemos enfocado también en niños en esta etapa de crecimiento, que vienen a ser niños entre los 5 a 13 años, que todavía tienen este índole y esta amplitud de ganar unos centímetros más, sobre todo.
1: Ya, entonces, ¿quiere decir que el trato es directamente con los niños?
3: Exactamente, ahora nos estamos enfocando únicamente en niños en etapa de crecimientos, Y posteriormente a ello también, bueno, en nuestro centro trabajamos igual con múltiples edades, pacientes, adultos mayores, adolescentes, que bueno, ya se derivan a varios tipos
1: de afecciones. Claro, de acuerdo a la necesidad y complicaciones que puedan tener. Byron, coménteme un poco, ¿a dónde pueden ir? ¿Cómo inscribirse para que esto realmente sea un evento pleno? Porque también es temporada vacacional y a veces seguimos, sí, un curso, pero también hay que darle espacio a la salud, a la parte en la que podemos ganarle espacio, si se quiere, al tiempo para ganar altura, ganar resistencia, entiendo, no sé, enfrentar cualquier dificultad para que no seamos tan vulnerables, por ejemplo, a una caída, a un daño tal vez que pueda ser prevenido.
2: Claro, licenciada, el curso empieza este lunes, el 6 de julio.
1: ¿Ya?
2: El programa para los niños es de 10 sesiones. Estas sesiones tienen el precio de $85. Recuerden que es una hora dirigida solo a un solo niño. Claro. Entonces, esa es la gran ventaja. Claro. Exacto. Entonces, también estamos con esta promoción de que los primeros 10 niños que se inscriban, les vamos a hacer la entrega de un kit para que pueda desenvolverse muy bien en este curso.
1: Ya, con implementos que faciliten el trabajo que van a ejecutar. ¿Lo pueden hacer? ¿A dónde tienen que comunicarse? Háblenos de alguna dirección, algún contacto telefónico, ahora que hay también el sistema online que es tan efectivo para poder reservar nuestro cupo.
2: Claro, licenciada, nuestra dirección es en el barrio La Paz, en la calle Agustín Lara y Manuel de Jesús Lozano. Nuestro teléfono para contacto es el 098-771-0344. Estamos junto al Casmul Municipal. También recordarles a la estimada ciudadanía que nosotros atendemos en el horario desde las 7 de la mañana, desde las 8 de la mañana, perdón, hasta las 7 de la noche.
1: Ya, entonces, y hay en esta oportunidad están hablando de los eventos relacionados con el taller, pero también hay otros problemas, doctora Jocelyn, que se tratan a nivel de patologías. Aquí tengo una tarjeta, un contenido de ofertas. ¿Qué otro tipo de atenciones son las que ustedes brindan? Usted nos hablaba de personas que son ya de adultas mayores o personas que tal vez tengamos unos 40, 50 años y que podemos estar necesitando y a veces ni sabemos de un servicio de fisioterapia.
3: Claro que sí. Nosotros mayormente en fisioterapia lo que hacemos es tratar, pero también prevenir, porque es importante también tener un envejecimiento saludable. Yeah. Y dentro de ello es importante también fortalecer y evitar esta vida sedentaria. Una de las patologías que mayormente presentan los adultos mayores ya con el paso de los tiempos son lumbalgias, cervicalgias o hernias discales, que por temas del trabajo o posturas durante toda su vida que han llevado esta vida sedentaria, tienden a presentar molestias obviamente tardías, porque bueno, siempre las enfermedades se van desarrollando con el paso del tiempo, y luego es cuando vienen estas afecciones y cuando vienen estas molestias. Ellos tienden a presentar dolor en los brazos, tienden a presentar entumecimiento, tienden a presentar este dolor intenso en las piernas que ya también perjudica al tema de caminar, o en caso de los adultos mayores ya tienden a ser dependientes. Y lo que para nosotros en la fisioterapia es primordial es que ellos aún logren un cierto grado de independencia, que puedan lograr hacer sus actividades por sí mismos sin depender de otras personas. Además de ello, también trabajamos lesiones deportivas, fracturas de tibia, peroné, prótesis de cadera, un sinnúmero de patologías que podríamos mencionar el día de hoy, pero las más presentes que nosotros hemos tenido y que se ven hoy en día son las que acabamos de mencionar, y también, bueno, en adultos mayores, que la mayoría sufren de ACVs, ¿qué quiere decir esto? Accidentes cerebrovasculares, que también por el tema del sistema nervioso tienden a afectar también su motricidad, su movilidad y también su marcha.
1: Ya, esto quiere decir que en Fisioclinic hay, si se quiere, la posibilidad de hacerse atender en eventos de prevención, y también a aquellas personas que ya son víctimas de dolencias, también buscar la manera de disminuir estas afecciones que puedan sentir y mejorar su calidad de vida. ¿A eso se refiere?
3: Exactamente. Nosotros con la fisioterapia, aparte de buscar el tratamiento en cuanto al ámbito clínico con equipos de múltiple alta tecnología que tenemos allá, también un punto clave y primordial de la fisioterapia es la movilidad a través del ejercicio, porque si nosotros nos quedamos en una vida sedentaria, es muy complicado llegar a un envejecimiento óptimo, y por ello es que nosotros debemos también prevenir, hacer ejercicio. Hoy en día está muy de moda esto de pilates, ir al gimnasio, que deberíamos todos y cada uno de nosotros tener esta rutina de ir a revisarnos con un fisioterapeuta y ver qué nos puede recomendar y qué nos puede clasificar.
1: Yo siempre digo eso, de repente podemos correr el riesgo de inscribirnos en un gimnasio, irnos con mucho entusiasmo, pero si no sabemos cuál es nuestra capacidad y rendimiento, podemos terminar lesionados. A eso entiendo que se refiere. Bueno, y como está aquí don Byron, entonces él nos puede decir que hay descuentos, que hay ofertas, que hay posibilidad de inscripciones. Cuénteme, ¿cómo es la política de apoyo? Ya nos ha hablado del taller, pero de manera general, si a mí me duele algo, tengo duda de qué hacer, ¿qué es lo que tengo que hacer primero?
2: Claro, bueno, siempre hay que hacer una cita con anterioridad, porque
1: ya, con Fisio Clinic, para poder
2: tenemos
1: agendar y que no puedan esperar, sino que sean atendidos directamente.
2: Exacto, licenciada, y más que nada, o sea, eso, hemos tenido una gran acogida desde el año pasado, y gracias a Dios la gente nos ha ido recomendando, y el hecho de que nosotros seamos una clínica que cobramos $15 no quiere decir que la atención es mala. De hecho, la clínica ha crecido tanto que hay que tomar un turno con anterioridad para poder darles un buen servicio a los clientes. Como le comentaba aquí, la terapia dura una hora, o sea, no estamos trabajando al apuro porque tenemos mucho cliente. Lo que nos interesa siempre es que el paciente se vaya mejorando cada día lo más pronto. Eso es, licenciada.
1: Esa es la mejor oferta, la calidad de la prestación y los resultados que de alguna manera, como usted bien señala, les han ido recomendando. A mí me fue bien en Physio Clinic. Mira, anda, porque la atención es buena, nadie está de apuro, todos están dispuestos a atender al paciente con toda la paciencia y el requerimiento que cada uno de ellos, porque de acuerdo a la complejidad que puedan tener, no todos son iguales. Entiendo que la licenciada Jocelyn nos puede contar esto, que cada caso es especial.
3: Claro que sí, a pesar de que puede haber dos pacientes con lumbalgias, nunca se va a aplicar el mismo tratamiento. Claro. ¿Por qué? Porque ellos también tienen otras enfermedades que pueden retrasar o favorecer este tratamiento. Entonces, es como siempre hacemos nosotros una valoración previa al tratamiento, que es personalizada, trabajamos con pruebas clínicas, abrimos su historial clínico, y de esta manera nosotros ya podemos tener los antecedentes de nuestro paciente y ver qué podemos aplicar y qué debemos evitar aplicar. Entonces, cada uno va a ir evolucionando de acuerdo a lo que ellos ya presenten.
1: Entonces, cuando ya se acabe el programa, me voy a ir a Physio Clinic para acceder a los servicios. Gracias, no sé si se me queda algo pendiente, pero gracias a Byron Carrión y a Jocelyn Chamba de Physio Clinic, que han estado con nosotros para compartir información, sin duda positiva, mejor que la lluvia, mejor que cualquier situación negativa. Es necesario darle paso a la salud. Byron, siga.
2: 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Y licenciada, está usted cordialmente invitada, ahora le hacemos la invitación para que vaya, le vamos a hacer el día que usted tenga tiempito, nos agenda para hacerle un masaje completo.
1: Con todo, ya me hizo emocionar también con el gimnasio. Bueno, entonces claro, sí. Nos vamos a un pequeñito mensaje y seguimos con más aquí en Radio Matovey.
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0: Seguimos con las noticias en Radio Matovella. Ya tenemos en este momento las 17 horas con 38 minutos y continuamos con más información. Damos cuenta de aquellos acontecimientos que se registran también en el registro civil. Vamos a redundar un poco sobre este asunto. Recordemos que ya hace varias semanas el presidente Daniel Noboa hizo ya un anuncio que el sábado es un día de atención para el registro civil, considerando que existen ciudadanos que por trabajo o por diversas circunstancias durante la semana no pudieran asistir para poder acceder a al servicio de obtención de cédulas, certificados de defunción, inscripciones, entre otros acontecimientos y prestaciones que tiene el registro civil. Loja es una de las provincias que precisamente forma parte de aquellas que está dispuesta para atender el sábado. Según se indica, José Ponce, que representa a la zonal 6 y 7 del registro civil, estuvo en Loja para hacer una evaluación de esta prestación. Pero también hay otro detalle. En el registro civil existe la disposición que la atención se dará hasta diciembre sin necesidad de agendamiento de turno, que también podría ser algo positivo. Pero ¿en qué medida esto ha dado resultados? Como digo, José Ponce, de la Coordinación Zonal 6 y 7 de Registro Civil, estuvo en Loja ofreciendo una rueda de prensa en la que el colega periodista Freddy Torres estuvo para hacer la cobertura y contar precisamente lo que se dijo en este acontecimiento. Vamos a escuchar a José Ponce.
1: Bueno, un saludo a toda la ciudadanía de la provincia de Loja, lo que corresponde a la zona 7. Siempre es un gusto tenerles aquí presentes en el registro civil. Y pues bueno, me comprometí al tener el encargo de la zona 7 a estar permanentemente acá, y así lo estamos haciendo. Pues efectivamente vinimos a realizar también una evaluación de qué ha pasado con los días sábados que nos dispuso el señor presidente de la República, Daniel Noboa, a aperturar desde el sábado 20 y el sábado 27. Pues bueno, han sido unas jornadas bastante interesantes y con números alentadores, en los cuales quisiera comentarles a ustedes. El día sábado 20 tuvimos la atención de 172 personas, que son 172 personas que no pueden venir entre semana por el tema de estudios, por el tema de trabajo, así que es bastante interesante. El sábado 27, que ya podemos decir que se expandió un poco más la noticia de que estamos atendiendo, muchos pensaron que solo era una jornada extraordinaria del sábado 20 y no más. El sábado 27 ya tuvimos, aumentó un poco en 200 personas la atención, asimismo 200 personas que no pueden venir entre semana. Tenemos una atención de promedio de los sábados, de los dos servicios que son con mayor rotación nuestra, en cédulas, son 285 cédulas que se han entregado entre los dos sábados, 29 pasaportes, 34 certificados, 11 inscripciones, 5 firmas electrónicas. Hemos tenido 8 matrimonios ya en sede, que no teníamos nunca los sábados. Entonces, este matrimonio en sede beneficia también a la ciudadanía por el costo y por el tema del tiempo también. Pues, ¿no? O sea, es un costo de 50 versus $250 fuera de sede, y en el día sábado pues lo ha aprovechado mucho. Tuvimos aquí incluso con unas mascotitas que vinieron a ser como testigos de honor, y pues para nosotros sí son números alentadores. Son 372 personas que han venido para obtener su servicio entre los días sábados. Y yo les agradezco por estar aquí y les invito nuevamente a través de ustedes para comunicar a la ciudadanía. Por favor, estamos aperturados en la provincia de Loja, en la agencia Loja, el sábado de 8 de la mañana a 17 horas, todos los sábados de manera permanente, de aquí en adelante. Y hay otra buena noticia, el tema de, ustedes conocían, que eliminamos del agendamiento de turnos de cédulas y pasaportes y culminaba ahora en el mes de julio. Pues el presidente de la República nos ha dispuesto que por favor extendamos el mismo. Se va a extender para que toda la ciudadanía pueda venir a sacar sus cédulas y pasaporte sin turno hasta el último mes, el día de diciembre de este año. ¿Sí? Se extiende hasta diciembre de este año, hasta el último día. No necesitamos agendar turno. Podemos venir de manera inmediata, por favor, al registro civil. Realizamos el pago de manera inmediata acá y obtenemos nuestro servicio. El día de hoy hemos hecho un recorrido bastante interesante entre ayer y hoy de la agencia, en la cual pudimos modificar y verificar específicamente qué está pasando en el tema de la atención y el servicio, cuánto es lo que se demora una persona desde que ingresa, qué es lo que está haciendo, si está parada en una fila, si ya no existen filas, y pues también ha sido positivo. Hicimos algunos movimientos operativos desde el día de ayer para arrancar hoy. arrancamos con la atención, la gente ya no está de pie en una fila esperando, está sentada esperando para poder realizar su pago o para acudir a información, y tomamos el tiempo y en una cédula, tanto con el pago, el enrolamiento, que es la toma de huellas dactilares, fotografías y demás, y la entrega, hemos tenido un tiempo récord de 17 minutos. La primera cédula salió más o menos en ese tiempo. La primera entrega de un pasaporte para retirar estuvieron en 5 minutos. Y así varios servicios que hemos podido diferenciar. En la parte de abajo teníamos nosotros únicamente dos cajas que ustedes podían verificar. Era caja de información. Ahora activamos un módulo de información, un módulo de recepción de documentos de Secretaría General, que son las peticiones ciudadanas de la Judicatura, de Fiscalía, también ahora ya está abajo. Estamos con el módulo de entrega de pasaportes y cédulas también en la planta baja, y tenemos dos cajas, ya no solo una, porque tenemos que distribuir la hora pico del trabajo nuestro para atender a la ciudadanía de una manera adecuada con mejores tiempos. Entonces hemos ido trabajando también en esto, seguimos con las brigadas móviles en territorio, hemos acudido a varios lugares lejanos. La provincia de Loja es bastante extensa, las horas de los cantones son bastante largas, pero adicional tema, las comunidades en las cuales no podemos llegar. Hemos podido llegar esta vez a las comunidades y tenemos una cifra importante también. En el tema de las brigadas móviles en territorio, tenemos realizadas ya cédulas entregadas de enero a junio, 887 solo aquí en la provincia de Loja, y en toda la zona 7, 3.265 personas se han beneficiado con las brigadas móviles en territorio, y con ellas hemos acudido donde ellos a entregarles este servicio para que 3.265 personas tengan su cédula sin trasladarse a las agencias de registro civil. Eso es lo que les puedo informar en este momento. Vamos a seguir trabajando por la ciudadanía. Mientras estemos aquí encargados de la zona, vamos a venir de manera continua y permanente, como les había ofrecido acá, para tener un servicio de calidad. Vamos a hacer un recorrido el día de hoy. Bueno, estaremos con el señor gobernador en un comité que nos había convocado, una comisión especial, y posterior pues nos trasladaremos también a Zamora para verificar los servicios de allá, y nos veremos con ustedes de manera continua. Así que les agradezco a todos por haber estado aquí esta mañana, y cualquier pregunta que tengan, por favor, a las órdenes.
2: Bueno, ese tema de estas cifras o esta situación de no agendar turno hasta el mes de diciembre, ¿existe la posibilidad de poder extender de manera permanente? Porque se nos habla que en los sábados, con las jornadas extendidas, los resultados han sido muy buenos. ¿Por qué no sería pues posible ya dejarlo de manera permanente como tal?
1: O sea, justamente el presidente de la República nos ha pedido, se terminaba en julio, se ha extendido hasta diciembre, pero siempre toda la data para tomar una decisión necesitamos números. Estos es por eso que yo soy bastante claro con ustedes y hablamos con cifras reales de atención de cada uno de los servicios para que ustedes puedan determinar. Wow, o sea, increíble, vemos que en cédulas es el mayor número de atención, o sea, quiere decir que la ciudadanía, el producto estrella, viene acá por el tema de la cedulación, ya sea por el tema de pasaportes. Ahora vamos a subir e incrementar un poquito el tema de los matrimonios, pero también la gente puede hacer cualquier tipo de trámite. Antes, las jornadas especiales, ¿qué eran? Solo cédulas o solo pasaportes. Ahora tenemos todos los servicios los días sábados de 8 a 17 horas. Cédulas, pasaportes, certificaciones, inscripciones, actas, matrimonios y demás. Así que analizarán las autoridades la mejor decisión para poder mantener este tema del sin turno. Y esto nos ha ayudado ¿a qué? A combatir con todo el tema de los tramitadores de manera externa. Recuerdo que hace 2 años estuve también aquí en una visita dispuesta por el director general, en la cual pudimos verificar varios temas de los servicios, y teníamos todavía filas en la parte de afuera. Las filas se acabaron, ya se eliminaron, ya no tenemos más, ni siquiera en procesos electorales ya no tenemos filas. Tenemos una agencia en donde podemos abarcar y abastecer a toda la gente que venga. Ahora estamos cerca de un proceso electoral, vamos a hacer un plan de contingencia para poder atender a todo el mundo en el tiempo adecuado. Estamos cumpliendo los tiempos, hemos bajado incluso el tiempo que consta en la página web para que la ciudadanía se sienta que está atendida con una calidad y de calidez incluso de parte de los funcionarios, poniéndose en los zapatos de la ciudadanía.
3: En estas brigadas que se ha hecho los cantones, ¿se ha atendido a personas con discapacidad?
1: ¿Tale? Así es. El punto número uno y el más importante es los grupos vulnerables para nosotros también. Tanto en la agencia, el momento que vienen tienen atención prioritaria, pero también la gran mayoría, la parte de la gobernación de acá de la provincia, y también los tenientes, jefes políticos, instituciones del Estado y demás, GATS municipales y parroquiales, nos solicitan justamente estas brigadas para gente vulnerable. Entonces, ¿qué hacemos? Acudimos a la brigada sabiendo ya cuántas personas vulnerables, de qué tipo de vulnerabilidad, porque son diferente tipo, ¿no es cierto? Tercera edad, ya no es igual el tiempo de atención a ellos por los delitos, está un poco diferente, la persona con discapacidad es lo propio, o sea, atendemos primero a ellos, gente, niños por primera vez, y posterior a la población en general. Entonces nosotros vamos de las brigadas cerca de 50, 70 personas entre semana y de 100 en adelante cuando son fines de semana de sábado y domingo. Tenemos nosotros ya previsto un agendamiento como tal de todas las solicitudes que nos hacen llegar. Si ustedes tienen alguna institución o saben de un grupo vulnerable al cual podemos acudir, no hay ningún tipo de inconveniente. Si es que a través de los medios de comunicación ustedes tienen un mensaje, ustedes estuvieron en la rueda de prensa de registro civil, solicitamos por favor que nos ayuden con una brigada en una casa para una persona que no puede trasladarse aquí en la ciudad de Loja, igual lo vamos a hacer sin problema alguno. Esas son brigadas a domicilio que podemos acudir a hacer una sola persona, no importa, pero estamos ayudándole para que no se acerque a la agencia por su imposibilidad de venir también acá. Y con eso yo creo que somos mejores personas, somos un mejor país y demostramos realmente que existe un verdadero servicio público.
3: Y si se cruza esta información con el MIES, con el Ministerio de Finanzas, Registro Social para lo del bono y esto,
1: ¿no? Correcto, todo se cruza. Nosotros estamos ahorita en un programa que se llama Gobierno a tu Lado, en la cual acudimos a diferentes cantones, parroquias y demás, en las cuales está varias instituciones del Estado brindando cada uno sus servicios, entre ellas nosotros con las brigadas de cedulación e inscripciones en territorio.
4: Durante estos dos fines de semana, ¿de cuánto maneja?
0: Seguimos con más noticias en Radio Matovelle. Ya tenemos las 17 horas más 49 minutos. Una nota de interés, a pesar ya de que va pasando el asunto del Mundial, es lo que se genera como resultado del partido Ecuador versus México y los resultados todos los conocemos. ¿En qué medida la selección ya podría empezar a marcarse nuevos desafíos para iniciar con el nuevo Mundial, con su rumbo al próximo Mundial? Son asuntos que empiezan a analizarse además del desempeño en sí de la selección. Eduardo Jaramillo dio cuenta precisamente de este tema.
5: Acompaña el colega periodista deportivo. Coménteme un poco respecto al desempeño de la selección ecuatoriana. Hubo un partido, el primer partido perdido y el último también. ¿En qué medida realmente hay satisfacción y a la vez desazón en torno al desempeño en el Mundial de Fútbol?
6: Bueno, el análisis de la participación de Ecuador parte mucho más atrás, parte en el tema de eliminatorias, en no haber encontrado aquellas figuras. Sobre todo el equipo ecuatoriano tiene debilidad en el ataque. Y esto es un deporte que se gana con goles, que hay que llegar, que hay que marcar, que hay que anotar, que hay que sumar. Y eso es lo que le ha pasado al equipo ecuatoriano, en el cual no encontró esas figuras. Y durante las eliminatorias dejó pasar estas falencias. 19 partidos en donde no ganaba la selección ecuatoriana, terminaba con empates, muchos de estos empates a cero goles. Creo que esto se convirtió en una preocupación. Y así llegamos al Mundial. Y en el Mundial no se jugó de manera diferente de lo que se había jugado antes. Sumado a eso, cierta desconcentración de los jugadores, nerviosismo, y son parte de los factores. Al final, el equipo ecuatoriano era muy sólido en defensa, pero terminó faltándole llegar al arco contrario, marcar goles. En un partido de fútbol hay 3-4 ocasiones como máximo, y esas ocasiones hay que marcarlas, hay que resolver, y ahí no tuvo efectividad el equipo ecuatoriano. El partido contra México fue una suma de todo. Todas las líneas del equipo ecuatoriano frágiles, un equipo cansado, un equipo agotado, un equipo sin concepto, sin objetivo de juego, con un técnico que no tiene liderazgo, que no pudo corregir, y al final un equipo que totalmente descuidado en la defensa, que era nuestra fortaleza, pero el partido contra México ha sido el peor partido con la actual generación en respecto a la defensa. Creo que es consecuencia de falta de un trabajo serio. La federación se ha dedicado a promocionar jugadores, pero no se ha dedicado a tener aquellas figuras que puedan contribuir al equipo ecuatoriano en los objetivos. Así que en ese sentido, creo que tendremos que replantear totalmente, iniciar de cero. Le pasó a Argentina con Scaloni, comenzó a buscar jugadores que sumen a lo colectivo, y creo que eso será el camino para la selección nacional. Que se alejen aquellos empresarios de la selección nacional, que no utilicen a la selección como un espacio para promocionar, para darles valor agregado a los jugadores, sino que se busque aquellas figuras con compromiso y con largos procesos.
0: ¿Podríamos decir que son duras lecciones aprendidas?
6: Sí, sí, por supuesto. Creo que debíamos haber aprendido en Qatar y haber corregido las cosas, pero no se lo hizo. Pero ahora tendremos que ceder posiciones a nivel de dirigencia que le está haciendo tanto daño, y luego el tener técnicos que estén a la altura y que conozcan procesos formativos y que además de eso puedan proyectar jugadores que la siguiente fecha, o ya la actividad comenzará en el mes de septiembre, lo que será el siguiente camino, el siguiente mundial. Así que tendríamos que empezar con el poder entender qué figuras o cómo, qué jugadores podrían llegar hacia ese siguiente, o sumarse a ese siguiente proceso. Así que durísimo lo que nos ha sucedido, mucha decepción, pero el fracaso de la selección ecuatoriana empezó hace mucho tiempo. Empezó en eliminatorias, cuando éramos un equipo que generaba y que no consolidaba.
0: Se indica que el deporte lo que sirven son los resultados. Pero hubo situaciones un poco adversas, como por ejemplo agresiones hacia los jugadores, y hasta se habla de amenazas para conseguir un resultado. ¿Esto de alguna manera no pesó en los resultados que finalmente se obtuvieron?
6: Bueno, creo que en el último partido no. El jugador vive con esto, es permanente.
0: Ya, es parte de la
6: situación. Sí, es parte de la situación. Y creo que en ese sentido, si era mucho más grave, debía haberse puesto en conocimiento de la FIFA, claro, y haberse pensado sobre el jugar o no jugar este partido, o buscar otra sede, que era la preocupación, ¿no? Y creo que mi solidaridad con periodistas que han sufrido algún trito de un tema de agresión, y hinchas también que pasaron un mal rato. Pero el tema es que el jugador vive con estas presiones, juega. Yeah,
0: es decir, no es la primera vez, no es un asunto nuevo.
6: Sí, sí, sí. En nuestro medio, en nuestro fútbol, a veces se tiene que jugar en situaciones muy complejas, muy duras, y salimos airosos, vivos, y de estas situaciones. Así que eso creo que puede convertirse tal vez en una preocupación para el jugador, pero cuando arranca el balón uno se dedica a lo que tiene que hacer en cancha.
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0: Ya tenemos las 17 horas con 56 minutos. La información continúa. Vamos a sacar solamente una parte y mañana les prometo ampliar la información relacionada con lo que sucede en el ámbito de la justicia y los problemas que se generan. El doctor Jorge Jaramillo, ex viceprefecto de Loja, precisamente se refiere a este tema. Me acompaña en este momento el doctor Jorge Jaramillo. Doctor, usted al hacer, si se quiere, frente al tema jurídico por su especialidad y también la experiencia, me permito consultarle respecto a qué se debería hacer para que realmente haya un concurso que sea ágil y que a la vez permita elegir a ciudadanos probos, profesionales probos en materia de la designación de jueces en todas las provincias del país donde se requiera. Bienvenido.
1: Ya, gracias, mi estimada Mercedes, a usted y al medio de comunicación que me permite llegar a la ciudadanía de Loja en su provincia. A ver, considero personalmente que por ponerle un eslogan o un título a esta entrevista, podría ser crisis en la administración de justicia. ¿Con qué fundamento esta apreciación? El Consejo Nacional de la Judicatura lamentablemente se ha convertido en una entidad eminentemente política. El rol que constitucionalmente tiene que asumir es velar porque la administración de justicia tenga el respaldo administrativo para que la misma llegue al ciudadano en forma ágil, en forma eficaz, en forma eficiente. Justicia que no debe tener dilaciones, porque justicia que tarda no es justicia. Los usuarios de la administración de justicia vemos con mucha preocupación que lamentablemente en varias unidades judiciales de no solamente la provincia de Loja sino del país no se han podido cubrir las vacantes que desde hace varios años se han venido generando por diferentes circunstancias, por procesos administrativos de sanciones, de destituciones, así como de jubilaciones de los jueces, porque los jueces, para los jueces también pasa el tiempo y optan por la jubilación, no es que se detiene. Entonces, existen esos baches, existen esos vacíos en cuanto a la designación de jueces y por lo menos se deberían designar jueces temporales para cubrir esos espacios. Se aduce que el problema es económico. En realidad, en el Ecuador, la sombra de la carencia es la que irradia a la ciudadanía en todo su contexto, y la administración de justicia no está exenta de esta situación. Y el otro problema es de que no se han implementado los diferentes concursos con ciudadanos que cumplan los perfiles, y que la ciudadanía en todo su contexto y la administración de justicia no está exenta de esta situación. Y el otro problema es de que no se han implementado los diferentes concursos

0: prácticamente ya última hora, en la última fase.
1: Sí, y eso también desmotiva un poco a profesionales idóneos, a profesionales honestos, a profesionales capaces, profesionales preparados con 3-4 maestrías que quieren ponerse al servicio de la ciudadanía, pero lamentablemente las condiciones no son idóneas. Y yo quiero hacer un llamado, pero claro, o sea, ¿de qué sirve llamado de un abogado que es parte de la Administración de Justicia, pero también soy un ciudadano que tiene derechos y dentro de los derechos está el derecho de tutela judicial efectiva que tenemos cada uno de los habitantes de este país y que lamentablemente, perdóneme que sea tan duro, no estamos viendo que los ideales de alcanzar justicia en cualquier ámbito, sea civil, sea penal, sea laboral, sea contencioso administrativo, etcétera, se esté cumpliendo por estos inconvenientes. Ojalá después de esta tormenta que hemos tenido venga la calma y podamos avizorar un mejor país y por ende una administración de justicia que realmente se ponga al servicio de la ciudadanía.
0: Doctor, hay otro fenómeno y usted lo mencionó de alguna manera, es la injerencia política. ¿En qué medida se lograría consolidar la independencia de la justicia? Porque hay un precepto constitucional que habla de esto, pero ¿cómo aplicarlo en la práctica? ¿Es posible orientar una sugerencia sobre eso? Una sugerencia profesional, me refiero.
1: Bueno, al inicio lo dije, ¿no? Al inicio lo dije que el Consejo de la Judicatura lamentablemente está a la carta de la coyuntura política. Mire, luego de la salida del expresidente del Consejo de la Judicatura, para no remontarnos hasta más atrás, ¿no?
0: Claro.
1: Porque en realidad tampoco vamos a caer en la lectura de echarle la culpa de lo que está pasando en la Administración de Justicia a 2 o 3 gobiernos anteriores. Partamos de Mario Godoy. Mario Godoy cuestionado, Mario Godoy un personaje bastante oscuro y nefasto en función no de ser abogado de personas que se dediquen a narcotráfico, sino del conflicto de interés. Porque si yo soy abogado de narcotraficantes, me dedico a defender a los narcotraficantes. Pero no puedo estar, ¿no es cierto?, al frente del máximo organismo de administrativo, ¿no es cierto?, de la función judicial como es el Consejo Nacional de la Judicatura.
0: Se refiere a ser juez y parte.
1: Empezó,
0: este caso.
1: Claro, ¿qué fue lo que ocurrió? Entonces, miren, para que haya sido censurado por la Asamblea, ustedes como ciudadanas, más allá de periodistas, pudieron palpar que ese proceso tuvo siempre el respaldo político de quienes querían que las cosas sigan como están, ¿no? Salió el señor Godoy, ha llegado la doctora Caicedo, ¿y qué cambios hemos tenido? Si ustedes van y hacen una entrevista, aquí nomás en la delegación de Loja, no ha pasado absolutamente nada. Entonces, eso quiere decir que el problema va más allá del Consejo Nacional de Judicatura, y me refiero a las altas esferas del poder que realmente no garantizan la gobernabilidad en las instituciones. Y me estoy refiriendo concretamente al Ejecutivo. Entonces, si el Ejecutivo no camina, Mercedes, no caminará absolutamente nada en este país, y simple y llanamente los ciudadanos esperamos que vengan las elecciones para ojalá, ¿no?, en las urnas les demos lo que se merece.
2: 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Son las 6:03.
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3: Bendiciones para todos los estimados radioescuchas de RCN de Radio Matovelle. En este jueves 2 de julio, la palabra del Señor viene a nosotros a través del Evangelio según San Mateo en el capítulo 9, versículos 1 al 8. Jesús subió a una barca, cruzó a la otra orilla y llegó a su ciudad. Le trajeron un paralítico tendido en una camilla. Al ver Jesús la fe que tenían, dijo el paralítico: «Ánimo, hijo, tus pecados te son perdonados». Entonces algunos letrados pensaron: «Este blasfema». Jesús, conociendo sus pensamientos, dijo: «¿Por qué piensan mal? ¿Qué es más fácil, decir: se te perdonan tus pecados, o decir: levántate y camina? Pues para que sepan que el Hijo del Hombre tiene autoridad en la tierra para perdonar pecados», dirigiéndose al paralítico, le dijo: «Levántate, toma tu camilla y vete a tu casa». Él se levantó y se fue a su casa. La multitud, al verlo, quedó atemorizada y daba gloria a Dios por haber dado tal autoridad a los hombres. El Señor se dedica a enseñar y a curar. Le acercan un paralítico y dice el narrador: viendo Jesús la fe que tenían, le dijo al paralítico: «Hijo, tus pecados te quedan perdonados». Nadie esperaba que el Señor pronunciara estas palabras. Dirán los letrados: «Solo Dios puede perdonar pecados». Dirá la gente: «El enfermo vino para ser sanado». Tanto unos como otros no comprenden las palabras del maestro. Para aclarar su gesto y dar a conocer el poder invisible que tiene, ordena al paralítico de ponerse en pie, tomar su camilla y regresar a casa. El enfermo lo hace. En este pasaje vemos la relación que existe entre enfermedad y pecado, si bien no siempre se puede establecer esta relación directa. De ello nos dice, por ejemplo, el Evangelio según San Juan en el capítulo 9: «Maestro, ¿quién pecó para que naciera ciego, él o sus padres?». Jesús contestó: «Ni él pecó ni sus padres. Ha sucedido así para que se muestre en él la obra de Dios». La verdadera sanación que el Señor aplica en la gente es invisible, pero para mostrar lo que ha hecho en profundidad, hace que se manifieste exteriormente a través de una sanación física, exponiendo la estrecha relación que existe entre lo visible y lo invisible que nos constituye y el poder que Él tiene como Mesías de Dios. Gloria al Padre, al Hijo y al Espíritu Santo.
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0: Pensamientos del venerable padre Julio María Matovelle. La simple negación es pura ignorancia, puro defecto del entendimiento. La negación obstinada de la verdad, hecha por la voluntad a sabiendas de la inteligencia, es defecto de la voluntad y, por consiguiente, un vicio, el cual se llama orgullo o, más propiamente, soberbia. 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
5: Estimados oyentes, muy buenas tardes y bienvenidos al informativo en lengua española de Radio Vaticano, Vatican News. Estos son los titulares de hoy, 2 de julio, memoria litúrgica, entre otros, de los santos Proceso y Martiniano, mártires romanos. Publicado el video con la intención de oración del Papa para el mes de julio, León XIV invita a rezar por el respeto de la vida humana. Ordenaciones episcopales de los lefebrianos, se decreta la excomunión. Venezuela, Caritas, La Guaira, la esperanza de la vida nunca se pierde. Amigos oyentes, desde la Ciudad del Vaticano reciban un cordial saludo de María Cecilia Mutual en nombre de los demás integrantes de nuestra redacción. Ha sido publicado el video con las intenciones de oración del Papa para el mes de julio dedicado al respeto de la vida humana. A través de la campaña Reza con el Papa, León XIV invita a orar por una iglesia que sea un hogar abierto donde nadie se sienta sobrante. Escuchemos al Santo Padre.
6: En el nombre del Padre, y del Hijo, y del Espíritu Santo. Amén.

Señor de la vida, tú nos creaste por amor y nos llamaste a vivir en plenitud. Cada persona es un don sagrado que refleja tu rostro desde el primer instante de su existencia hasta el último respiro de su camino en la tierra. Hoy te pedimos la gracia de reconocer y custodiar el valor único e irrepetible de cada ser humano. Que aprendamos a acoger la vida sin condiciones, a sostener con ternura la fragilidad, a acompañar con respeto cada etapa y a defender con valentía a quienes no tienen voz. Perdónanos, Señor, cuando caemos en la indiferencia o en la cultura del descarte, cuando dejamos de ver en el otro a un ser digno de amor. Danos un corazón nuevo, capaz de elegir siempre la vida, y manos generosas que la protejan con gestos concretos. Haz de tu iglesia un testimonio vivo del Evangelio de la vida, un hogar abierto donde toda existencia sea celebrada, donde nadie se sienta sobrante, y donde la dignidad sea respetada y cuidada siempre.

0: Señor Jesús, que amemos la vida como tú la amas, con ternura, fidelidad y entrega. Que sepamos proclamar con palabras y gestos que cada vida humana vale el don total de sí mismo. Amén.
1: Como acaban de escuchar en titulares, después de las cuatro ordenaciones episcopales de los Lefebvriano Zenecón, sin mandato pontificio, ha sido decretada la excomunión. Un documento firmado por el cardenal prefecto del Dicasterio para la Doctrina de la Fe, el cardenal Víctor Manuel Fernández, define como acto de naturaleza cismática el rito celebrado el 1 de julio. En una nota explicativa se detallan los pormenores de la grave sanción canónica. Nos amplía la información Joan Pacheco.
2: Los obispos de la Fraternidad Sacerdotal San Pío X y los obispos recién consagrados ilícitamente el 1 de julio de 2026 han incurrido ipso facto en la excomunión late sentencia reservada a la sede apostólica por haber cometido un acto de naturaleza cismática. La consagración episcopal de cuatro presbíteros sin mandato pontificio y en contra de la voluntad del sumo pontífice. Así se lee en el decreto firmado por el cardenal Víctor Manuel Fernández, prefecto del Dicasterio para la Doctrina de la Fe, y refrendado por los dos secretarios de dicho dicasterio. Es la conclusión, lamentablemente previsible, que llega 24 horas después de la ceremonia celebrada en Econ, Suiza. El decreto del antiguo Santo Oficio establece que al llevar a cabo la consagración, tanto los consagrantes como los consagrados han incurrido en la excomunión prevista. Es el doloroso epílogo, consecuencia de la decisión tomada por los lefebvrianos en contra de la voluntad expresada en repetidas ocasiones por León XIV. La excomunión sumerge a la separación de la Iglesia de Roma, tanto a los obispos como a los sacerdotes pertenecientes a la Fraternidad San Pío X. En cuanto a los fieles laicos, se consideran excomulgados aquellos que se adhieran formalmente a la fraternidad. Se ofrecen más detalles en una nota explicativa publicada por el dicasterio al mismo tiempo que el decreto de excomunión que pueden leer en nuestro portal de internet vaticannews.vat en lengua española. Desde la época de San Pablo VI hasta las últimas conversaciones celebradas recientemente en este dicasterio, dice la nota, los múltiples intentos por reconducir a los adherentes al movimiento iniciado por Monseñor Marcel Lefebvre a la plena comunión con la Iglesia Católica han resultado infructuosos. Esta situación se ha agravado aún más a causa de las recientes consagraciones episcopales celebradas sin mandato pontificio, en contra de la voluntad del Santo Padre y en abierta violación del derecho canónico. Por lo tanto, este dicasterio, en el fiel ejercicio de las funciones que le han sido confiadas, considera necesario señalar que dicho acto ha constituido el delito de cisma.
1: La actividad del Papa de hoy, 2 de julio, el Santo Padre ha recibido en audiencias sucesivas al señor Gustavo Petro Urrego, presidente de la República de Colombia. Seguidamente tuvo lugar la audiencia con el cardenal Ángel Sixto Rossi, arzobispo de Córdoba, Argentina. Le siguió la audiencia con su excelencia Joseph Mar Barnabás, metropolita sufragáneo de la iglesia Ciro Malancar Martoma. El Papa recibió después a monseñor Miquel Di Tolbe, obispo titular de Orrea, auxiliar de Roma, y finalmente a monseñor Salvatore Fisichella, proprefecto del Dicasterio para la Evangelización. El Papa en el mes de julio no celebra las acostumbradas audiencias generales y tomará a partir de la próxima semana un periodo de reposo en Castel Gandolfo. Desde esa localidad situada en las afueras de Roma, rezará cada domingo el Ángelus. Nos informa Patricia Inestrosa.
3: Llega julio, el mes en el que tradicionalmente la agenda del Papa está más despejada. Todo apunta a que este año no será diferente y León XIV se traslada unos días a Castel Gandolfo, residencia de verano de los papas desde mediados del siglo XVII. Una tradición que retomó el propio León XIV el pasado verano, tras los 12 años de pontificado de Francisco, quien optó por permanecer en el Vaticano durante su periodo vacacional. Así que entonces, sin audiencias generales previstas todos los miércoles de julio, el próximo sábado 4 marcará el primer acto de la agenda de León XIV. El pontífice viajará a Lampedusa en una visita pastoral que incluirá una ofrenda floral en el cementerio, donde descansan las personas migrantes fallecidas durante la travesía hacia Europa, además de la celebración de una misa. Un día después, el domingo 5 de julio, el pontífice rezará el Ángelus en la Plaza de la Libertad frente al Palacio Apostólico de Castel Gandolfo. Según el calendario publicado por la Santa Sede, León XIV volverá a presidir esta oración una semana más tarde, el 12, también desde la localidad cercana a Roma. El 19 de julio, el Santo Padre regresará al Vaticano para rezar el Ángelus desde el Palacio Apostólico. Por último, el domingo 26, con motivo de la Jornada Mundial de los Abuelos y de las Personas Mayores, la Santa Sede ha anunciado el rezo del Ángelus, aunque aún no se ha precisado el lugar.
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7: Los terremotos de magnitud 7.2 y 7.5 que sacudieron la zona norte de Venezuela el miércoles 24 de junio han dejado daños cuantiosos en viviendas, activos económicos, comercios y otro tipo de construcciones, así como en pérdidas humanas que aún se siguen contabilizando a medida que avanzan los trabajos de rescate y remoción de escombros. El presidente del Parlamento de Venezuela, Jorge Rodríguez, indicó el miércoles que han fallecido al menos 2.295 personas y que 11.267 resultaron heridas. El funcionario indicó que 6.461 personas han sido rescatadas por más de 4.000 brigadistas. A una semana del terremoto, el panorama no es alentador, pero sí hay una gran esperanza de hacer los esfuerzos necesarios para encontrar a más sobrevivientes. El director de Cáritas La Guaira, el diácono Rubén Perdomo, hace un balance para Radio Vaticana, Vatican News, de la situación en el litoral venezolano, donde se presenta la mayor gravedad causada por los seísmos del pasado 24 de junio. La entrevista del padre Joan Pacheco.
8: ¿Cuál es el balance que nos puede ofrecer sobre la situación y el trabajo que ustedes están realizando?
9: Bueno, muy buenos días para todos. Agradecer la oportunidad que me dan de poder compartir la realidad crítica y dura que estamos viviendo en este momento en el litoral venezolano, de manera especial, bueno, en la Gran Caracas, como decías tú, Caracas que también tuvo pues su afectación, en este caso con algunos edificios también en el piso, que es lo que más ha sorprendido, pero pues de verdad, y como el mundo lo ha visto a través de los medios y de las redes, pues la Guaira como tal, el estado La Guaira, y en este caso nuestra diócesis de La Guaira, pues ha sido afectada directamente por este fenómeno natural que dicen que se ve una vez cada 1000 años, y lamentablemente pues nos ha tocado vivirlo a nosotros, que ha sido un doble sismo, que no tuvo su epicentro en Caracas, en la zona especialmente, pero sí tuvo como una congruencia donde se encontraron dos movimientos telúricos fuertes y como que terminaron chocando precisamente sobre nuestro estado, y eso pues ha causado el derrumbe de más de 126 edificios. Y bueno, según algunos estudios que ha hecho la NASA, inclusive estábamos viendo en la sala situacional que hay más de 50.000 edificaciones afectadas en estructuras. Prácticamente el estado está colapsado, lamentablemente, ¿no? Bueno, esto ha desencadenado una cantidad de pérdidas humanas que ya en este momento yo pienso que supera las 2.000. Estamos empezando a vivir ya primero el tema de una emergencia humanitaria que ha sido fuerte, y ahorita una emergencia sanitaria. ¿Por qué? Porque tenemos todavía muchos cadáveres que no se han podido rescatar de entre los escombros. O sea, ya llevamos una semana de una manera milagrosa, hasta el día de ayer, que ha sido el sexto día del terremoto, todavía se estaban rescatando vidas humanas, o sea, se estaban encontrando entre los escombros personas con vida, cosa que biológicamente no se consideraba imposible, pero aún así, pues, el tema de la remoción de escombros se ha ido manteniendo de una manera muy paulatina para poder seguir salvando vidas, porque ha pasado realmente. Pero también el tema sanitario, pues, se ha complicado un poco. Hemos tenido deficiencias con el tema de las bolsas para los cadáveres. Se tuvieron que hacer morgues improvisadas. Yo pienso que la gente aún todavía como que no visualiza ese impacto de lo que nos viene a nosotros en La Guaira.
1: Hasta aquí, amigos oyentes, nuestro informativo en lengua española. Gracias una vez más por haber estado con nosotros. Laudetur Jesus Christus. Alabado sea Jesucristo.
10: 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Son las 6:24.
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19: Jueves 2 de julio. Bienvenidos todos y todas a esta segunda emisión de Ecuador en Contacto. Para revisar lo más destacado de la agenda informativa de hoy, los acompañamos Karina Torres en el control de sonido y Fernanda Ver en los micrófonos. Hay importante información para compartir con ustedes, así que vamos de inmediato con los titulares. Promotores de la revocatoria de mandato se movilizarán este 4 de julio. abogado de INICOFI, afirma que la participación de sus defendidos en los proyectos de Progen fue legítima. Asambleístas de Pachacútic no participarán en las seccionales de 2026.
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19: Comenzamos. La plataforma Revoca EC anunció que el próximo 4 de julio realizará la Marcha de las Antorchas, en respaldo al proceso de revocatoria del mandato del binomio Noboa Pinto. Los miembros de este colectivo, además, realizaron una denuncia que nos detalla nuestra compañera Nicole Mendoza en el siguiente reporte. Te escuchamos, Nicole. Corape informa.
24: Y el país se integra. A través de una rueda de prensa, integrantes de la plataforma Revoca EC denunciaron que el Consejo Nacional Electoral aún no responde a su solicitud para conocer el contenido de las cajas de entregadas por el presidente Daniel Noboa como parte de su contestación al proceso de revocatoria de mandato. Así lo afirmó el abogado Washington Andrade.
25: Hemos presentado varias solicitudes para que nos entreguen información. A la primera nos contestaron ya porque hicimos un plantón al frente. Y nos enteramos de que efectivamente había sido notificado el presidente de la República. Ese plazo que tenía ya concluyó. Y por eso vimos la pantomima de la presentación de estas 22 cajas que estaban llenas de nada en realidad, porque nos sorprendió. Y esto es claramente, es un engaño a la sociedad. Pero por eso mismo les pedimos nosotros copias certificadas de la contestación, que no nos quieren dar.
24: Por su parte, Leonidas Issa, presidente de la Ecuarunari, afirmó que desde el gobierno nacional se intenta invalidar las acciones impulsadas para la revocatoria de mandato.
26: Señora Murillo, señor presidente de la República, esta es una iniciativa de la mayoría de los ecuatorianos. Segundo mensaje, con absoluta claridad para el pueblo ecuatoriano. Este proceso no va a manchar con procesos electorales, porque también hemos escuchado que pretenden deslegitimar con procesos electorales. Este es un hecho político, sí, de defensa política de toda la estructura, en este caso de la sociedad ecuatoriana.
24: Jorge Cáceres, representante del Frente de Defensa Petrolero, afirmó que el pedido de revocatoria contra Pinto responde al presunto incumplimiento de sus funciones en el ámbito de la salud.
27: La Constitución, en el artículo 149, obliga a la vicepresidenta a ejercer las funciones asignadas. Durante 5 meses... tuvo el control total y directo sobre el sistema de salud. ¿Y qué es lo que tiene el pueblo ecuatoriano? Muertes en los hospitales, desabastecimiento del sistema de salud, falta de medicamentos.
24: Verónica Naranjo, miembro de la plataforma, anunció que en respaldo a la revocatoria se movilizarán este 4 de julio.
28: Este 4 de julio les esperamos frente a lo que era la tribuna de las Chiris, a todos los ciudadanos, a perder ese temor instalado que ha querido el gobierno opresor plantearnos.
24: Asimismo, la Unión Nacional de Educadores, participante de este proceso, convocó a una vigilia ciudadana en los exteriores de la Fiscalía General del Estado, este próximo 3 de julio, a partir de las 6:30 p.m. Esto con el fin de exigir seguridad frente a los innumerables casos de robos, extorsiones y secuestros de maestros y estudiantes. Reportó Nicole Mendoza, Corape informa.
19: Y el país se integra. Muchísimas gracias, Nicole. Cambiamos de tema. La Comisión de Transparencia de la Asamblea Nacional continuó el análisis del proyecto de ley para prevenir y sancionar la pornografía con utilización de niñas, niños y adolescentes. Durante la sesión, el teniente coronel de policía Héctor García, de la Unidad de Ciberdelitos, explicó cómo operan quienes cometen este tipo de delitos en Internet. Señaló que suelen hacerse pasar por menores de edad en redes sociales, videojuegos y otras plataformas para ganarse la confianza de niños y adolescentes. García señaló que el actual COIP ya sanciona este tipo de delitos, aunque consideró necesario endurecer las penas.
29: Nuestra normativa nos ayuda bastante, pero sí es importante fortalecerle. Por ejemplo, en el Ecuador hoy por hoy, nuestro COIP ha sancionado la tenencia, la producción y la distribución de este material de abuso sexual infantil. Estas tres modalidades, llamémoslas así, es sancionado por nuestro COIB en el artículo 103 y en el artículo 104 del Código de Orgánico Integral Penal. Pero con lo que se está sugiriendo en esta ley de fortalecer y robustecer y ser más drásticos en la pena privativa de la libertad, teniendo una similitud con la violación, creo que esto daría más fuerza primero para realizar estas actividades en contra de estos delincuentes.
0: El oficial también destacó que Ecuador forma parte del Convenio de Budapest, un tratado que facilita el intercambio de información y la cooperación con otros países para investigar estos delitos.
29: Los miembros de este tratado son más de 77 estados a nivel global, donde todos tienen ya en su normativa estas sanciones, estos delitos en contra de estas acciones tan atroces, y eso es bueno también que nuestro país se siga posicionando a nivel global contra la pornografía infantil. Y eso también, ¿qué nos permite? Esta convención también nos permite que podamos nosotros tener una cooperación internacional con todos los miembros de la Convención de Budapest y poder intercambiar información de primera mano, tener información actualizada y también poder inclusive realizar actividades operativas de carácter internacional, donde todos estos países planificamos actividades operativas y podemos dar un golpe ya no solamente como país, sino a nivel regional y a nivel global, que también causa mucho impacto contra estas mafias.
0: Tras la comparecencia, la presidenta de la comisión, Diana Jácome, insistió en la necesidad de crear un registro nacional de personas con sentencia ejecutariada por estos delitos. Por su parte, el asambleísta Blasco Luna planteó la posibilidad de restringir el acceso de menores de 16 años a redes sociales y videojuegos en línea. Cerramos este bloque de noticias con las declaraciones de la legisladora del movimiento Pachakutik, Mariana Yumbay, quien aseguró que ninguno de los tres asambleístas de la organización será candidato en las elecciones seccionales de noviembre de 2026. Además, afirmó que el movimiento no respaldará a quienes no mantengan lealtad a sus principios. Escuchemos más detalles de lo que dijo la asambleísta en el reporte de Nicole Mendoza. Corape informa.
1: Y el país se integra. El movimiento Pachakutik se suma al anuncio de candidaturas para las seccionales de 2026. Mariana Yumbay, representante de la organización en la Asamblea Nacional, informó que desde hace varios meses, las directivas provinciales han trabajado en un proyecto político alineado a la protección de derechos humanos y de la naturaleza. Agregó también que han seleccionado candidatos que sean fieles a los principios de la organización.
2: Ha habido una actividad previa, diríamos, que nos hemos dedicado a reestructurar las directivas en las coordinaciones provinciales, cantonales, parroquiales. Pero también en este momento previo hemos venido trabajando en la impulsando la escuela de formación política para que los próximos candidatos conozcan perfectamente cuál es el proyecto político de Pachakutik, que entiendan que el Pachakutik es un movimiento de izquierda que está para luchar por los derechos de los trabajadores, para garantizar una vida digna de todos y de todas, para defender la naturaleza, defender los derechos colectivos.
1: La asambleísta anunció que en el reglamento interno de la organización existe una prohibición de participación para aquellos candidatos que muestren una aparente alineación al gobierno.
2: Hay una prohibición, por ejemplo, aquellos que han sido o se han aliado con este gobierno totalmente de derecha y neoliberal, ellos no podrán ser candidatos, ellos podrán ser en otros partidos, pero no en el movimiento Pachakutik. Se va, igual hay un requisito que hayan trabajado por el no en la última consulta popular en la que se ganó con más del 60%. Además, no hay una alianza a nivel nacional, sino en cada una de las provincias, cantones, pueden llevar adelante estos procesos de alianza. Ahí estaría, por ejemplo, Izquierda Democrática, Democracia Sí, UP, entre otros.
1: Aclaró que los tres asambleístas de Pachakutik no participarán como candidatos en este proceso electoral.
2: De los tres que nosotros somos, de los tres que nos mantenemos firmes dentro del Pachakutik, no. Vamos a seguir en este órgano legislativo luchando y defendiendo los derechos de todos los ecuatorianos.
24: Tras finalizado el plazo para que las organizaciones políticas hagan sus elecciones primarias, el movimiento Pachakutik presentó a sus precandidatos, entre ellos el abogado Alejandro Guevara, quien fue anunciado como aspirante a la alcaldía de Quito, mientras que su precandidato a la prefectura de Pichincha será el coordinador de la organización Guillermo Churuchumbi. Reportó Nicole Mendoza, Corape Informa.
0: Y el país se integra. Muchísimas gracias, Nicole. Llegamos a nuestra primera pausa. Al regresar, los detalles de la jornada de estrategias para evitar la desinformación que se analizó durante 2 días en nuestro país. Ya regresamos.
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0: Regresamos para contarles que el abogado Paulo Caña, representante de INICOFI, entregó a la Fiscalía documentación que, según la defensa, descarta la participación de la empresa en actos de corrupción del caso Progen. Además, aseguró que los más de 3 millones de dólares recibidos corresponden a pagos por 2 obras ejecutadas para Progen. Los detalles nos los explica nuestra compañera Nicole Mendoza en el siguiente reporte. Corape informa.
24: Y el país se integra. La Fiscalía General del Estado recibió la mañana de este 2 de julio cerca de 8 cajas con información de los contratos que mantuvo la constructora INICOFI con la empresa Progen en la ejecución de obras para el proyecto Salitral y Quevedo. Así lo dio a conocer Paulo Caña, abogado de la constructora.
11: Nosotros hemos querido presentar información relevante donde determinamos que en efecto, sí, recibimos los $3,750,000, pero esto ha sido producto del trabajo realizado por la empresa sobre obra civil, que valga decirlo, es la única obra que tiene el proyecto Progen, ¿ok? Y que de hecho existe avalúos realizados por SELEC EP, que incluso se está llevando en el proceso de Estados Unidos, donde se puede determinar, primero, la existencia sobre la obra civil, segundo, los valores, más allá de las facturas, de los contratos, de las adendas que ya hemos presentado, donde desde nuestro lado se desvirtúa que hayamos recibido dinero en forma irregular o incorrecta, sino más bien es producto del trabajo que ha realizado mi representada.
24: Agregó que la entrega de esta información es relevante para esclarecer la ruta de los más de 3 millones de dólares que recibió la empresa.
11: Lamentablemente, en esta ruta del dinero se pueden encontrar ciertos pagos, abonos, como el caso nuestro, donde se puede malinterpretar o tergiversar, y por eso es que es importante para nosotros y para salud del proceso penal que se está haciendo acá, que tengan toda la documentación que pueda determinar o que pueda esclarecer los hechos, y que nosotros no tenemos ninguna responsabilidad sobre un acto de corrupción, sobre un dinero recibido para beneficio sin hacer nada.
24: Asimismo, informó que seguirán un juicio civil contra Progen, ya que adeuda más de 6 millones de dólares con la constructora.
11: Bueno, en cuestión de fechas, se nos dio tiempos, los cuales se cumplió dentro de los tiempos, y por eso es que ya existe la entrega de la obra a satisfacción. Es decir, nosotros hemos cumplido con la obra, lo que nos han incumplido es el pago. Hemos recibido, como digo, $3,750,000, pero todavía tenemos pendiente de pago $6,100,000 y pico. Es por eso que se está haciendo un juicio civil incluso para reclamar estos pagos a los que hago referencia.
24: Previo a la entrega de esta documentación, el abogado Paulo Caña indicó que Fabián Yar, en representación de la constructora Inicofi, fue llamado a dar su versión ante la Fiscalía General del Estado, en donde también otorgó información administrativa, contable y técnica. Reportó Nicole Mendoza, Corape Informa.
19: Y el país se integra. Muchísimas gracias, Nicole. En otro ámbito de la información, les contamos que durante 2 días, periodistas de Ecuador y otros países participaron del taller Caminos frente a la desinformación, diálogo, resiliencia y soluciones colectivas, para plantear soluciones y estrategias contra la desinformación. Nuestro compañero Rolando Goyes participó del encuentro y nos cuenta los detalles. Adelante, Rolando. Corape Informa.
12: Y el país se integra. La Fundación Gabo, en alianza con CFI, Agencia Francesa de Apoyo a los Medios de Comunicación, y la Embajada de Francia en Ecuador, realizaron este 1 y 2 de julio en Quito el taller Caminos frente a la desinformación, diálogo, resiliencia y soluciones colectivas, que contó con la participación de periodistas ecuatorianos, extranjeros, representantes de ONGs, entidades del Estado y otros, para plantear alternativas contra la desinformación. Gina Morelo, maestra de la Fundación Gabo y periodista, menciona que se logró, al culminar la jornada, los principales retos y qué se aspira para hacer frente a esta problemática a nivel de la región.
13: Sin duda, yo creo que lo más importante frente al tema de la desinformación es cómo juntamos voluntades para construir estrategias que nos puedan servir para generar un combate fuerte frente a un fenómeno que está marcando mucha más polarización en nuestras sociedades, que nos termina de quebrar y fracturar todavía más en lo social. Pero yo creo, y me voy contenta, de saber que hay enormes posibilidades de trabajar. Hay mucha creatividad y hay iniciativas muy importantes acá en Ecuador justamente para poder seguir fortaleciendo.
12: Señaló que con esta actividad se buscó también fortalecer la integridad informativa, la alfabetización mediática y el acceso a información viable en América del Sur. Si bien la inmediatez puede lograr desinformar o la inteligencia artificial, el reto de los comunicadores es verificar y reaprender.
13: Que hemos escuchado y leído bastante sobre lo que nos vienen conceptualizando de lo que pasa con el mundo digital. O sea, el mundo digital nos somete también a una suerte de nueva burbuja y nos aleja de muchas de las cosas que hacíamos de manera analógica o manual. Yo creo que hay que tratar de encontrar un equilibrio. No se trata de decir que botamos esto y nos alejamos de lo otro. No es tan así. Yo creo que hay posibilidades de que podamos acercar los dos lenguajes y encontrar un escenario de trabajo que nos permita poder desarrollar nuestras capacidades y nuestra creatividad al servicio de lo social, que al final es el objetivo del buen periodismo.
12: Además que desde la academia se debe impartir la idea de pensamiento crítico y desde los más pequeños dar herramientas para distinguir entre comunicación e información.
13: Como periodistas tenemos la necesidad de desaprender algunas de las cosas en las cuales nos hemos anclado, no porque no sean importantes ni necesarias, sino porque requerimos un poquito espacio en esa memoria para poder justamente volver a aprender o a recordar algunas que en algún momento practicamos. Y yo creo que hay claves muy bellas desde los educadores en esa relación con los niños, que son nuestras audiencias más pequeñas a las cuales nos podríamos estar dedicando para trabajar por ellas y para ellas.
12: Este taller, en el cual confluyeron ideas, estrategias y planteamientos, tendrá un seguimiento en Colombia en el próximo evento, donde la comunicación será el eje central. Reportó para Ecuador en Contacto, Rolando Goiz García. Corape Informa.
19: Y el país se integra. Muchísimas gracias, Rolando.
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19: Cerramos este segundo bloque de noticias en Loja con temas relacionados a la seguridad. Y es que las instituciones de control explicaron que mantienen operativos coordinados para reforzar la seguridad ciudadana y atender los sectores con mayor incidencia delictiva en la provincia. Para conocer más sobre este trabajo, escuchemos el reporte de nuestra compañera Mercedes Carrera desde Radio Matovelle. Te escuchamos, Mercedes. Corape Informa.
16: Y el país se integra. La población de Loja se siente vulnerable frente a hechos delictivos que antes parecían lejanos. Para dar respuesta al requerimiento de la población, organismos de control articulan acciones para fortalecer la seguridad ciudadana, fomentar nuevas estrategias para intervenir en sitios críticos de inseguridad en toda la provincia. Ramiro Jaramillo, comandante del Grupo de Caballería 18 Cazadores de los Ríos, explica el proceso de intervención.
17: Con este tipo de intervenciones que se realiza conjuntamente con la Policía Nacional y el Ejército Ecuatoriano, ha disminuido las extorsiones, ha disminuido bastante lo que es sicariatos en la ciudad de Loja. Prácticamente ese es el resultado de que nos da el señor director y del CPL y mi coronel de la Policía Nacional, que estas intervenciones, nosotros como Fuerzas Armadas registramos lo que es celulares prácticamente que ellos utilizan para realizar llamadas extorsionando a la gente de acá afuera, de la ciudad de Loja.
16: Pablo Fajardo, jefe de la subzona Loja de la Policía Nacional, ofrece información sobre el trabajo con las Fuerzas Armadas.
18: Bueno, básicamente pues es una iniciativa de la gobernación de la provincia de Loja, pues en las que nosotros como instituciones componemos el Estado, nos articulamos, Fuerzas Armadas, Policía Nacional, Intendencia y el resto de instituciones, con la intención de articular diferentes procedimientos, diferentes operativos en el interior de la provincia, dentro y fuera de la ciudad de Loja, en los diferentes sectores, de acuerdo a la problemática delictiva que se da pues en los diferentes lugares de nuestra ciudad y nuestra provincia. Claro, lógicamente ha habido detenidos muchas las veces que tienen antecedentes de carácter delictivo, detenidos que han venido a operar de diferentes partes del país, especialmente de la costa de nuestro país. Estos han sido puestos a orden de las autoridades que imparten justicia con las diferentes evidencias que permiten pues fundamentar nuestro procedimiento y lógicamente darles las diferentes luces a las autoridades que imparten justicia con la finalidad de que reciban la sanción que se merece.
16: Para Ecuador en Contacto, desde Loja, Mercedes Carrera.
19: Gracias por el reporte a nuestra compañera Mercedes Carrera. Momento de una segunda pausa. Sigan en sintonía, ya volvemos.
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12: La Unión Provincial de Comunas y Cooperativas de Cañar apoyará la participación de las mujeres en el proceso electoral a fin de fortalecer el derecho a ser electas como autoridades locales. A continuación, los detalles en el resumen de la Red Quichua Corape.
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14: Las mujeres tienen que tener una participación activa en todos los eventos, en las asambleas comunitarias, en las mingas comunitarias, en los cursos, en los talleres, en las comisiones. Tiene que dirigir desde las comunidades, ¿no?
15: Pero si ha habido,
14: también tiene que ayudar, una ayuda social.
15: Pero si ha habido eso, si ha habido, doctor, eso.
14: Obviamente.
15: Ejemplo, solo en Toqueta, por ejemplo, vea.
14: Sí, obviamente, tiene que haber. Las mujeres y la juventud tiene que haber con este trabajo y tiene que surgir desde allí, ser conocidos, conocidas. Y más que todo, cuando son conocidas, la propia comunidad le va a apoyar, ¿no es cierto? Entonces yo creo que voy por este lado, ¿no? Obviamente que tiene que avanzar. Para eso nosotros estamos acogiendo, eligiendo las ñustas. No deben quedar solo en esto. La lucha de las mujeres es la lucha como la lucha de los indígenas, ¿ya? No reconocidos. Por ejemplo, los indígenas fuimos sometidos a las haciendas, ¿no es cierto? Ya venimos siendo catequistas, dirigentes, así, en fin, ¿no es cierto? Uh-huh. Ahora, últimamente, entonces, los indígenas, igualmente como gente de centro urbano, entonces ahora yo creo que con la interculturalidad vamos entendiendo las cosas. Entonces vamos escalando. Yo conozco a las mujeres fuertes, luchadoras, grandes comerciantes, grandes agricultoras. Hay que motivarlos.
13: La voz de Ingapirca Uyachigantapa y Anapaiwan, Kai Uyaita Uyachirkanchi.
12: Es momento de conocer las últimas noticias sobre lo que ocurre en este Mundial 2026. Y para eso le damos la bienvenida a nuestro compañero Rolando Goyes, quien nos tiene los detalles. Rolando, qué gusto saludarte. ¿Ya se saben los nombres de todos los países que pasan a los octavos de final de esta Copa del Mundo?
7: Fernanda, ¿cómo estás? Y todavía hay cupos pendientes. El Mundial 2026 entra en su etapa más emocionante con la conformación progresiva de los octavos de final, instancia que se disputará del 4 al 7 de julio y que reunirá a las 16 selecciones sobrevivientes tras los 16avos de final. Hasta el momento hay 10 cupos con boleto asegurado, mientras que 6 cupos todavía dependen de partidos pendientes. Los que están ya clasificados octavos de final son Canadá, Brasil, Paraguay, Marruecos, Noruega, Francia, México, Inglaterra, Bélgica, Estados Unidos, y estos son los cruces ya definidos. Canadá versus Marruecos jugará el sábado 4 de julio en Houston. Paraguay versus Francia el sábado 4 de julio en Filadelfia. Brasil versus Noruega el domingo 5 de julio en Nueva York. México versus Inglaterra el domingo también 5 de julio en la Ciudad de México. Estados Unidos versus Bélgica el 6 de julio en Seattle, y estos cupos todavía están pendientes. 6 lugares siguen abiertos y se definirían con los ganadores de las llaves entre Portugal versus Croacia, España versus Austria, Suiza versus Argelia, Argentina versus Cabo Verde, Australia versus Egipto y Colombia versus Ghana. De estos resultados saldrían los cruces restantes de octavos programados entre el lunes 6 y el martes 7 de julio.
12: Llegamos así al final de este espacio informativo que llega a ustedes con el trabajo de la Red de Radios Comunitarias del país. Nos volvemos a encontrar mañana, a la misma hora, con más noticias. Hasta entonces, un abrazo.
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21: Son las 6:59.
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